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0: bien, acá seguimos con Hernán en el programa. Carlos, si tenemos algunos mensajitos.
1: Natalia Lorent levanta las manitos, ¿no? Y manda un corazón grandote.
0: Bueno, recordamos si querés cómo se pueden comunicar con nosotros.
1: Claro, y bueno, me da pie porque Hernán estuvo hablando del dedo pulgar, ¿no? Entonces, bueno, si ustedes a través de la página de YouTube ponen un me gusta, un pulgar arriba, por supuesto, nos ayuda mucho con la visualización del programa. Les recordamos que estamos a través de la página de YouTube de Radio AMA 92.3 y el número de WhatsApp es el 11 28 86 0301 y también se pueden comunicar a través de la página de Instagram de Radio AMA 923.
0: Muy bien. Bueno, Hernán, ahí teníamos una pregunta pendiente que te hicimos antes de ir a una pausa y fue cómo lograste fusionar tu profesión con la fe, o tu fe con la profesión, y escribiste algunos libros. ¿Cuántos libros escribiste?
2: En sí fueron 3 publicaciones que después, bueno, fueron objeto de segundas ediciones o ediciones reeditadas.
0: Ah, mira.
2: Y por todos ejemplo, son libros, sí, vinculados a, bueno, obra jurídica, ¿no? Dirigidas a la fuerza de seguridad, específicamente aquellos que se estaban formando para lo que es el personal de cadetes, pero los últimos libros fueron más redireccionados para el personal estable, ya el policía que está trabajando, ¿sí? Y que a lo mejor no tiene por ahí el momento de prepararse o de poder estudiar porque está de servicio o porque está trabajando o recargado o haciendo adicionales, y tiene la posibilidad de capacitarse en el momento libre y leer las herramientas que necesita.
3: Instruirse, va. Prepararse para lo que puede llegar a venir.
2: Claro, y también para profesionalizar, ¿no? Y darle excelencia al servicio que el hombre de ley tiene que dar para la sociedad. Claro.
3: ¿Y esos libros, no sabés si lo están usando así para preparación de los futuros policías?
2: Sí, están usándolos, se usan en las escuelas de formación inicial, es decir, para los cadetes, y mucho de ese material también lo usan en las escuelas superiores, que son los policías que hacen los cursos de ascenso. ¿Sí? Además de que en algún momento también yo he donado a los campus de formación virtual material para que estudien. Fue de mucha difusión.
0: Qué bueno. ¿Y cómo pudiste aplicar? ¿Aplicaste principios cristianos a esos libros?
2: Esos libros son de contenido normativo y no tienen que ver con algo religioso, claro, propiamente jurídico, dicho. Claro. Son libros jurídicos, pero, a ver, no solamente en las dedicatorias uno pone en el centro a Dios, sino que también uno está buscando un estándar de conducta de la, claro, persona que tiene que aplicar la ley. Porque yo puedo tener un excelente funcionario, un muy buen policía formado académicamente o profesionalmente, pero no necesariamente va a ser un policía honesto y transparente.
0: Claro.
2: Entonces, en algún punto se tiene que cruzar la ética profesional, los valores, con el conocimiento. Claro. ¿Sí? Y ahí eso da un buen resultado y eso suma, ¿no? Y obviamente cuando tal vez en algún entretiempo lo hemos comentado, es tan difícil hoy ser policía, cumplir con todas las responsabilidades en un sistema que tal vez no funciona como debería, con el respaldo que no existe tampoco, con un sistema legal que tampoco apoya a la policía, más la condición socioeconómica y el índice delictual, ¿no?
0: Sí.
2: O sea, toda esa presión hace de que no hay manera de que, por más formación que tenga un policía, pueda tener una excelente carrera si no tiene a Dios.
3: Yeah.
2: Pero si tiene a Dios, como me pasó a mí, puede salir todo bien.
1: Hace la diferencia.
2: Hace la diferencia. Entonces, yo le voy a dar, obviamente, la formación de conocimiento jurídica, legal, procedimental. Pero yo también les advierto que si Dios no está y no te ayuda a Dios, no vas a poder avanzar, ¿no? Y entonces, aunque todo esté en contra tuyo, si vos tenés a Dios,
3: se abren las puertas.
2: Vas a salir adelante.
0: Qué bueno, qué bueno. ¿Y hoy qué actividad estás haciendo en la iglesia, Hernán?
2: Bueno, yo en la iglesia hoy estoy 100% enfocado al liderazgo celular. Sí. Si nosotros tenemos grupos de célula, que son los grupos pequeños donde se predica la palabra, tenemos en la comunidad 200 más o menos personas en diferentes familias. Estamos también ahora, justo en este mes de octubre que comienza, en la tarea de consolidación, que es recibir a todas las personas nuevas que se acercan a la iglesia en las reuniones de las 17 horas. Vamos a estar recibiéndolos, acompañándolos y también afirmándolos en el camino de Dios. Y los vamos a llamar por teléfono para también poder orar por sus necesidades. Y también ahora, el próximo miércoles, vamos a estar ahí predicando en el culto de bautismo que tenemos. Hay un bautismo que vamos a, bueno, a poder servir a Dios en esa área, bautizar a los nuevos y dar la palabra también.
0: Qué bueno, qué bueno. ¿Y te encontraste con, por ejemplo, con vivencias, cosas que te hayan pasado a vos con personas hoy parecida a la situación? ¿Algo que hayas vivido vos antes de conocer al Señor, que de repente decías en un momento, te tomabas del versículo ahí que podemos tener, que después lo vamos a compartir, que es ahí en Deuteronomio, donde habla acerca de las maldiciones generacionales que vos mencionabas en un momento? Pero contanos un poquito algo que por ahí le puede servir a la persona, algo de tu vivencia, o si te encontraste con alguien también y pudiste ayudarlo a que pueda esa persona encontrar a Cristo, darle un consejo.
2: Claro, Dani, a ver, cuando yo salgo del encuentro,
0: sí,
2: y después hoy estamos también sirviendo, volviendo a la pregunta anterior, no estamos también sirviendo en encuentros y tratando de replicar lo que uno vivió y poder darle a otras personas que se acercan a Dios el mismo retiro espiritual y que tengan la oportunidad de cortar,
0: claro,
2: también,
0: claro,
2: maldiciones, de sanar. Pero el consejo es lo siguiente: nunca es contra sangre y carne. Lo que yo vi en mi casa,
0: sí,
2: no era algo por ahí de mis padres, no era algo de una persona que venía. Yo recuerdo cuando era chico, por ejemplo, después obviamente uno va juntando todo, claro, ¿no? Al sí, final.
3: Va armando el rompecabezas.
2: Pero me acuerdo cuando estaba cansado ya de niño para dormir, veía sombras con formas humanas,
0: claro,
2: sombras humanoides, oscuras, que querían como entrar, y yo veía como si fuera un techo cristalino, estaba medio dormido, y como que querían entrar. Es decir, más allá de la situación de violencia o de tensión o en el ambiente que había, algo había.
3: Claro.
2: Yo he padecido accidentes que estuve muy cerca de la muerte y que digo, no puede ser este accidente. Donde, por ejemplo, haberme caído de una escalera por una imprudencia tal vez de en ese momento de mi papá. Me acuerdo, había querido tirar una pirotecnia dentro de la casa, pero ese día llovía, entonces por eso lo tiró dentro de la casa, si no lo hubiera hecho afuera. Y eligió un lugar, una escalera que nadie iba a acercarse. ¡Oh, casualidad! ¿Quién se va a esconder ahí?
3: Vos.
2: Yo de nene.
3: ¿Qué?
2: Y yo veo ese elemento prendido. No, salí corriendo.
3: Ah.
2: Pero en el salir corriendo me tropiezo y caigo. Y lo único que me acuerdo de ese momento es la imagen del fondo de escalera que se da vuelta. Yo me mareé y cuando me despierto ya estaba inconsciente, tuve traumatismo de cráneo con pérdida de conocimiento y con pérdida de piezas dentarias.
3: Mira.
2: Y después vino el petardo y explotó, aparte, como parece como los dibujitos, ¿no?
0: Claro.
2: Pero fue terrible, nunca sentí un dolor tan fuerte de un golpe así, que lloraba del dolor y paraba de llorar porque me seguía doliendo, terrible. Y después, otro recuerdo así de cosas trágicas, una electrocución, en una cosa de ir a tocar simplemente una patita de un velador. Y por no sé qué ocurrió, de que se va la luz y me quedo prendido. Y yo veía, me acuerdo
1: pegado,
2: que veía colores, no podía respirar, tenía toda la vista nublada, agitado, no podía, el corazón bombeaba. Yo sentía que me moría en ese momento, no sé por qué me soltó. Cosas así han pasado.
0: Claro, que las vinculás muy a lo espiritual.
2: Yo lo vinculo a lo espiritual. En un momento, en esos días de miedo de la oscuridad, era tan fuerte la atadura que yo, por ejemplo, para pasar de una habitación a otra, yo tenía que prender la luz, retroceder para apagar y ir pasando, ¿no? Porque yo tenía miedo a la oscuridad. Y en un momento, en el baño que está en el fondo, estaba la luz apagada. En ese momento era uno niño y estaban estas canciones de niño, ¿no? Juguemos en el bosque, mientras el lobo no está. El lobo está y yo hago esa canción y digo, lobo está. Y yo, hoy en día, todavía lo sigo sosteniendo, yo escuché una voz que dijo, sí, está acá.
3: Mira.
2: Pero no había nadie en el baño. Pero la voz estaba. Entonces, voy al encuentro de grande, entiendo esta realidad y digo, hay espíritus,
0: claro,
2: hay actividad espiritual, hay demonios, hay maldiciones. Yo las pude cortar, no solamente por el tema del perdón y todo, sino porque realmente uno renuncia a toda clase de consciente o inconscientemente vinculación con eso espiritual, ¿no? Y en los encuentros hoy lo tratamos de replicar. Y entonces, en el trabajo, en la época que trabajaba en la escuela de cadetes o en otras áreas de la fuerza, yo ya sabía de que siempre no es contra sangre y carne. Entonces yo entraba al lugar ya donde iba a prestar servicio y yo ya entraba orando. Bendigo a esta autoridad, bendigo a este director, bendigo a este jefe, y de ahí para abajo toda la lista de personas que trabajaban ahí.
0: O sea, aprendiste a orar por el ambiente, por tu superior,
2: por todo, porque yo sabía que si había, porque si había alguna tensión con un jefe, con un camarada, yo sabía que había algo detrás que lo favorecía, claro, a eso. Entonces yo ya entraba orando,
3: claro, que no lo use.
2: Y después, Dios, gracias a él, obviamente, después Dios quiere salir, ¿no? Cuando Dios entra en una vida, enseguida Dios quiere manifestarse, ¿no? Quiere buscar. He tenido dentro del ejercicio de la docencia en la fuerza la posibilidad de hablarle a los alumnos. Una vuelta, me acuerdo, pasamos.
0: ¿Tocaste alguna vez este tema, sí?
2: Sí. Obviamente yo le doy la clase, pero se plantea la inquietud. Si quieren, claro, saber más, bueno, nos quedamos después en el recreo, claro, o en la hora libre.
3: Van quedando las intrigas y empiezan las charlas.
2: Y ahí empiezan, y sí, porque yo fui a una iglesia una vez, o siempre surge alguna cosa. Vimos una película, en ese momento estaba de moda, una película cristiana de mucho impacto, que era Reto de Valientes, que contaba las peripecias y las historias de policías cristianos, ¿no? Y ellos se quedaron muy impactados con eso, ¿no? Y después, tomando los datos, haciendo oraciones por ellos, y se quedaron vinculados, hasta después eso dio lugar a que se logre el primer encuentro, retiro espiritual, en la escuela de cadete Juan Bucetich.
0: Qué bueno.
2: Allá por el año 2012 fue esto, ¿sí? El primer retiro lo pude, bueno, yo con algunos hermanos que me ayudaron, y eran alumnos de la escuela.
0: Mira.
2: Pero estos alumnos, y eso quiero resaltar, estaban tan enganchados de que ellos, el retiro no se puede hacer en el horario de estudio.
0: Claro.
2: El único horario era, y era un encuentro de 2 días, el fin de semana. El fin de semana es el momento que el cadete tiene para ir a su casa.
3: La libertad.
2: Su libertad. Pero ellos se quedaron, dijeron, nosotros vamos a organizar, nos vamos a traer la ropa para estar más tiempo acá, nos vamos a traer el recambio y nos vamos a quedar este fin de semana para participar del retiro. Obviamente, honrando a las autoridades, haciendo las cosas bien, pedimos autorización para usar las instalaciones. Y el retiro se hizo en el mismo recinto y en la misma aula donde la primera vez yo había empezado a conocer de Dios.
3: Mira lo,
2: ¿no?,
3: que
2: pasaron los años
3: y ahí
2: está Dios.
3: Donde vos conociste, sí, bueno, las primeras intrigas tuyas.
2: Sí, ahí se hizo salió el reencuentro.
3: Mirá,
0: qué bueno.
2: Y se entregaron al Señor. Bueno, después, obviamente, los policías salen de la escuela con un destino laboral en la provincia de Buenos Aires, un destino muy lejano. Van,
3: claro,
2: a diferentes lados. A diferentes lados se le pierde, digamos, el contacto, el rastro, salvo por redes sociales, ¿no? Pero siempre está eso. Y después, antes de la pandemia, también hubo un movimiento importante de poder pedir permiso en la iglesia, en la capilla, capilla católica, que está dentro de la escuela de cadetes, de poder hacer reuniones ahí con alumnos. Mira. Y por ahí también algún personal fijo de la escuela. Claro. Para dar células. Y venían una vez por semana, me acuerdo, creo era los jueves, que tenían un momento de ellos de recreación. Y entre 30 y 40 personas se juntaban.
3: Mira qué bueno.
2: ¿Sí? Es decir, tal vez yo fui parte de algo mucho más grande, seguramente, porque otros me hablaron primero, pero después hoy, en el año 2026, ya existe hoy institucionalizado en la Policía de la Provincia de Buenos Aires también una capellanía evangélica.
3: Ah, sí, eso te iba a preguntar. Sí,
2: también hay.
3: Qué bueno. Que, se bueno, abrió la puerta.
2: Que lo está gestionando personal estable de la fuerza, o sea, personal en la actividad, que son policías que están destinados a una capellanía y que ellos dan la consejería pastoral y la palabra y todo. Claro. Pero bueno, ¿cómo fue todo Dios uniendo, no? Y uno siembra y otro termina cosechando, claro, también. Y hoy en día, como son las vueltas también de las cosas, hoy tengo contacto con muchos que eran alumnos míos en ese momento, pero hoy son jefes.
3: Mira.
2: Hoy son directores.
0: Justo quería preguntar si tenías vinculación, sí, con los, claro, muchachos, sí, que vos les predicabas.
3: Son autoridades.
2: Algunos son autoridades, son jefes, son comisarios, son jefes de elementos, de seccionales, directores.
0: Mantenés ese vínculo.
2: Tengo ese vínculo. Saben que soy abogado y más de una vez me piden por ahí
3: algún consejo,
2: alguna directriz o algo de lo que uno sabe, ¿no? Y de cómo poder resolver alguna cuestión.
0: No, pero muy lindo, pero bueno, lindo todo lo que...
3: Como Dios lo fue llevando, sí, a hacer libros para poder instruir a la policía a tener un procedimiento como tiene que ser, ¿no?
0: Impartiendo valores.
3: Por
0: también eso. En esos libros,
2: bueno, en el año 2022, sí, pero esto no está funcionando ahora, pero he llegado a publicar una aplicación.
3: Mira,
2: una aplicación en las tiendas de Google Play, de Apple Store, también para policías, pero ahora ya estamos solo con Instagram. ¿Sí? Con Instagram, ahí puedo buscar el material en contenidos DRAV, ¿sí? En el Instagram ahí está todo el material, aparte del Instagram del estudio jurídico también, ¿no? Estudio DRAV, sí, lo pueden encontrar, toda la tarea que estamos haciendo.
3: ¿Cómo ya te usa?
0: Carlos, ¿tenemos algún mensaje más?
1: Claro que sí. Alejandro Carlos Rodríguez dice: gran hombre de Dios, oro para que le siga dando humildad y sabiduría. Y María Luna dice: gracias a Dios por Hernán, hermoso todo lo que contás y siempre dispuesto para tus ovejas.
3: Amén.
2: Muy bien. Ahí, bueno, estamos para las ovejas, claro que sí.
0: Ahí nos quedan unos 5 minutitos más y cerramos. No, precisamente justo del versículo que hablabas ahí en Deuteronomio 5:9, dice: no te inclinarás a ellas. Estaba hablando acerca de la idolatría, el contexto, ¿no? De lo que iba a leer. Dice: no te inclinarás a ellas ni las servirás, porque yo soy Jehová tu Dios, fuerte, celoso. Y acá está, que visito, lo que él decía, la maldad de los padres sobre los hijos hasta la tercera y cuarta generación, y esto es importante, de los que me aborrecen, ¿no? Es decir, el contexto habla acerca de la idolatría y Dios estaba dando mandamientos y advertencia de que no se desviara, ¿no? Es decir, que la persona que se volvía a la idolatría, eso todo tenía unas consecuencias también, ¿no? Y aquellos hijos que persistían en lo mismo que sus padres iban a tener las mismas consecuencias o peores. Es decir, cuando dice: visito la maldad de los padres sobre los hijos hasta la tercera y cuarta generación de los que me aborrecen, entonces no significa que Dios nos castiga directamente por los pecados de nuestros antepasados, ¿no? O sea, las palabras que nos indica lo anterior son de los que me aborrecen, ¿no? Es decir, si los descendientes aman a Dios, no recibirán la iniquidad de los padres, ¿no? Entonces, tiene que ver con que, de alguna manera, cuando la Biblia habla acerca de la maldad de estas personas que vivían de espaldas a Dios, también uno puede entender que ha vivido lejos de Dios también, y que nuestro destino, indudablemente, iba a ser similar a lo que fueron los de estas personas también, ¿no? Entonces él dice, fui el primer evangélico, pude romper con un montón de cosas, Dios me hizo libre. Claro que en la medida que la persona o las personas se entregan a Cristo, a partir de ahí es como que...
3: nueva criatura.
0: Se comienza a escribir otra historia, ¿no? En nuestras vidas. Y todas esas maldiciones...
3: se cortan.
0: Se terminan cortando, ¿no? Claro, alguien puede decir de hablar de liberación y un montón de cosas. Bueno, eso después, en el transcurso del tiempo, mientras uno va conociendo la palabra de Dios, va tomando decisiones donde uno va dejando ciertas prácticas que se habían hecho hábitos de lado, y en el conocimiento de la palabra de Dios vamos adquiriendo esa libertad, ¿no? Pero esto es muy importante, ¿no? Saber que a partir del momento que uno acepta a Cristo, nueva criatura es. Las cosas viejas pasaron y todas son hechas nuevas, ¿no? Entonces, ahí es donde uno puede ver la transformación de Hernán o de cualquier persona que ha rendido completamente su vida a Cristo, ¿no? Y a partir de ahí, bueno, uno puede ver cosas, no sé, Hernán que escribió libros, que hablaba en la escuela de Bucetich a distintas personas, hoy la vinculación que tiene con esas antiguas amistades que se siguen relacionando, ¿no? Pero él dejó una semilla.
3: Y sí.
0: Es decir,
3: él fue el comienzo de grandes cosas.
0: Lo que Dios hizo en mí, uno lo dejó ahí, lo plantó. Y después dio el crecimiento, esto como lo que decía el apóstol Pablo, ¿no? Yo sembré, Apolo regó, pero el crecimiento lo da el Señor, ¿no? Sí, sí. Y seguramente, ¿no? Debe tener testimonios de personas que tal vez estén en otra iglesia, puede ser que vengan acá a catedral o que estén vinculados al grupo que hoy lidera Hernán, ¿no? Pero es la obra de Dios, ¿no? Y qué importante es ser testimonio en el lugar donde nosotros desarrollamos nuestras tareas, es decir, en el medio en el que nosotros nos encontramos.
3: Y por algo Dios nos puso en ese lugar.
0: Claro, porque una persona que comienza a compartir la fe en el lugar en donde está, uno no sabe hasta dónde Dios puede hacer lo que pueda llegar a ser, ¿no? Es decir, por ahí nosotros a veces tenemos como un pantallazo, no escuchamos los mensajes que Carlos está leyendo y tenemos como un pantallazo, pero después el programa se va replicando y no sabemos, no tenemos el conocimiento o el alcance que pueda llegar a tener el programa, ¿no? Es decir, podemos ver la cantidad de visitas que aparece en el canal de YouTube, de la radio, todo, pero vaya a saber lo que Dios hará y cómo eso se seguirá extendiendo, ¿no? Entonces es compartir la palabra, es compartir el evangelio, es compartir nuestra vivencia con Cristo, y del resto se encarga Dios.
3: Y sí,
1: es la buena serie.
2: Así es, Dani, pero
0: sí,
2: la iniciativa fue de Dios.
0: Claro,
2: porque Dios pone, retomando esta lectura, claro, de bíblica, ¿no?
0: Sí.
2: Que Dios visita.
0: Sí.
2: Yo creo que Dios está en Dios es atemporal, ¿no? Dios es eterno, Dios ve todas las generaciones. Y Dios vio tal vez los padecimientos, las situaciones,
0: sí,
2: y dijo,
0: claro,
2: yo voy a visitar acá,
0: sí,
2: a esta generación. Y me tocó,
0: sí,
2: a mí.
0: Sí.
2: O sea, yo acepté algo que él inició primero. Dios me,
0: claro,
2: estaba buscando.
0: Claro.
2: Entonces dije, bueno, yo voy a visitar acá. Y acá,
0: claro,
2: a partir de acá, no
3: se
2: quiero
3: corta
2: más esto para esta familia.
0: Claro.
2: Obviamente que depende de la aceptación de uno,
3: claro,
2: pero
3: claro,
2: la iniciativa la tiene él, ¿no?
0: Claro. Claro, es él el que nos ha
1: él
0: llamado.
1: Él nos anhela celosamente.
0: Claro, y es él el que nos eligió, es él el que nos llamó, ¿no? Entonces, muy lindo haberte tenido en el programa, la verdad.
2: No, el honor es mío y muy agradecido por recibirme.
0: Todo lo que contaste, la verdad que...
3: es de bendición. Porque uno se queda pensando después, ¿no?
0: Claro.
3: Qué importante es tomar decisiones sabias.
0: Claro.
3: Porque si Hernán eso lo hubiera dejado pasar, hoy sería otra cosa.
0: Claro.
3: Viviría de otra forma.
0: Claro.
2: Tal cual.
3: Qué importante que es tomar decisiones sabias que nos puede llevar a generaciones, porque tus hijos, tus nietos van a ser bendecidos porque vos decidiste seguir a Cristo. rompiste esas cadenas.
0: Y tus hijos que nacieron en cuna cristiana.
2: Claro, ya nacieron. No,
0: es decir, a partir de uno comienzan a marcarse otras generaciones donde uno puede influenciarlos.
3: Claro.
0: A veces directamente en el trato del día a día, en la importancia de dar el testimonio en el lugar donde estamos, o después, ¿no? Porque la vida nos va llevando para otro lado, pero esos vínculos se siguen manteniendo y esas relaciones se siguen
2: nutriendo también.
0: Claro, y de repente por ahí esas amistades no las perdiste, las tenés, y bueno, y Dios seguirá haciendo la obra, ¿no?
1: Sí. Un par de mensajes más, ¿no? Porque después vienen los reclamos, cerramos el programa y cerramos.
0: Nos queda mensaje.
1: Carlos Gabriel Rizzetti dice: Dios te bendiga, Hernán. Nos vemos mañana en nuestra casa, Catedral de la Fe, para servir a nuestro Señor.
3: Amén.
1: Y en conjunto con lo que están hablando, dejo esta frase: el diablo te llama por tu pasado, pero Dios te llama por tu nombre.
0: Muy bueno.
2: Gloria a Dios.
0: ¿Querés orar, Carlos? Y cerramos el programa. Vamos a orar por todas aquellas personas que hoy nos estuvieron escuchando y que, bueno, que tal vez estén teniendo adversidades, oposición, pero oramos por ellos para que Dios los haga libre en el lugar en donde estén y ellos puedan rendir completamente su vida a Cristo y, bueno, que se produzca una transformación a partir de que ellos busquen al Señor de todo corazón.
1: Oramos en el nombre de Jesús. Señor Jesús, te damos gracias por este programa. Te damos gracias por la vida de Hernán, por lo que vos has hecho en él, lo que haces y lo que vas a seguir haciendo. Gracias, Señor, porque lo has usado y lo usas, Señor, para poder transformar hombres y mujeres que puedan vivir una nueva vida. En el nombre de Jesús, Señor, ahora te pedimos, Señor, por aquellas personas que están con ataduras, Señor, en el nombre de Jesús de Nazaret, con maldiciones, en el nombre de Jesús de Nazaret. Señor, oramos por ellos, clamamos por ellos, para que en el lugar donde estén sean libres. Así como un día lo hiciste con la vida de Hernán y tantas otras personas, Señor, en el nombre de Jesús de Nazaret, toca esas vidas.
0: Sí, Jesús.
1: Toca esos corazones, Señor. En el nombre de Jesús, sean bendecidos, sean transformados, oh Dios, en el nombre de Jesús de Nazaret. Espíritu Santo de Dios, obra en estas vidas. Cambia, transforma, Señor, liberta y bendice, Señor. Te lo pedimos en el nombre de Jesús. Amén.
3: Amén.
0: Amén. Bueno, les recordamos que somos de Catedral de la Fe, situada en Avenida Perón 1040, justamente en la esquina de Centenario y Directorio. Mañana vamos a tener dos reuniones, la primera comienza a las 17 horas, la segunda a las 19:30, y el día domingo también tenemos dos reuniones. La primera es a las 10 de la mañana y la segunda a las 17 horas. En cualquiera de esos cuatro horarios nos pueden estar visitando y ahí los vamos a estar esperando. Bueno, no nos queda más nada que decir. Les decimos hasta la próxima semana. Tendremos otro invitado que nos estará compartiendo su momento de conversión que tuvo con el Señor y, bueno, y todo lo que está haciendo para el Señor hoy en día también. Así que amén. Dios los bendiga y hasta la próxima semana.
3: Bendiciones.
2: Muy buenas noches.

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0: ¿Cómo están, amigos? Bienvenidos. Aquí comienza tu amigo fiel On Demand. Estamos en vivo aquí en Radio AMA. Sí, señor. Estamos en vivo también a través de la aplicación de Radio AMA. Si no la tenés, descargala ya mismo, que es gratis. Y nos podés escuchar desde cualquier parte del mundo. Y también a través del canal de YouTube de Radio AMA, para el cual voy a hacer la foto de cada día. Para el estado de WhatsApp también, para que cada uno de ustedes pueda dejar, mirá, Maxi, ahí está, con una cara acorde al día viernes. Voy a poner, estamos en vivo, cosa de que no quede ninguna duda. Todo en vivo, ¿eh? En vivo, Indy. Conectate a YouTube, voy a poner también. Conectate a YouTube. Y pongo abajo On Demand, cosa que ya, digamos, sepa que, ¿eh? On Demand. Perfecto. Esto para la gente que está escuchando por radio, dice, qué innecesario lo que hace. Pero los que están ahí saben que lo estamos haciendo en vivo. Entonces, ve, pongo Pimbi. Ruk. Listo, ahí lo compartí en el WhatsApp. Y ahora voy a compartir el link también.
1: Nene, ¿por qué no lo hace la gente eso?
0: Porque no se ha acostumbrado a la Elcita.
1: Hola, nene.
0: No se acostumbran a suscribirse al canal. Entonces yo tengo que hacer todos los días esto para que la gente que dice, ay, pero no están hoy. No, ¿cómo que no estamos? Estamos todos los días. Pero tenés que apretar el botón de suscribirte. Está acá. Acá dice suscribirse. Mira, por ahí abajo. Dice suscribirse. Entonces te suscribís y te avisa. Te dice todos los días, empezó. Vengan. Y vas y lo pones, nada más.
1: Ay, no lo digas así. A mí también me cuesta a veces.
0: Bueno, está bien, tenés razón. Hola, baby.
1: Hola, chicos, ¿cómo andan?
0: Bien. No se está conectando igual acá el celular. Ah, porque está puesto en Universidad Evangélica. No, tenés que conectarte al Wi-Fi de Radio AMA. Ahí va, ahora sí. Eso. Bueno, van a ver entonces que ya estamos en vivo. Pueden entrar, dejar un me gusta, un comentario si quieren también, y saber que no los olvidamos nunca. ¿Por qué? Porque esto es tu amigo fiel. Ya tengo, ¿eh? Vayan dejando sus me gusta.
2: Tú sabes que puedes contar conmigo siempre, hermano.
0: Sí, Puma, cómo no.
3: Tú también, como todos ustedes.
0: Vamos a arrancar con un temita que me pidió José González, que fue uno de los primeros. Escucha. Y de paso le agradecemos a Dios. Tráenos a ese lugar. Es la versión de Luigi Castro de Atráeme a ti.

hermosa versión. Atráeme a ti, Luigi Castro.

Señor, venimos delante de tu presencia para darte las gracias por un nuevo día. Gracias por poder despertarnos, por poder disfrutar de conectarnos con vos, de poder intentar ser amigos tuyos, Señor. Sabemos que vos estás en todo momento tendiéndonos la mano y tu infinita misericordia nos invita

0: ser amigos tuyos. Pero muchas veces nosotros ponemos por delante nuestras pasiones, ponemos por delante las cosas que creemos que son más urgentes. Señor, te pido que en esta hora nos hagas conscientes de que cada cosa que tenemos, Señor, la tenemos por tu misericordia. Cada día se renuevan tus misericordias, Señor. Cada día tenemos la oportunidad de poder buscarte y por eso tenemos que agradecerte, Señor. Te pido que aquellos que están escuchando, Señor, puedan sentir tu presencia, tu abrazo, como yo lo estoy sintiendo ahora. Gracias, Señor, gracias. Gracias porque podemos respirar. Gracias porque nos das el sustento. Llévate todo miedo, toda carga, todo pesar que puedan tener mis hermanos, que podamos tener nosotros, Señor, preocupaciones, todo afán. Te entregamos, Señor, cada cosa que vayamos a decir, cada palabra que vaya a salir de nuestra boca, Señor, cada canción que suene en este programa, cada mensaje que llegue. Llévate toda oscuridad, todo temor. Echamos fuera la depresión. Señor, aquellos que están necesitando un trabajo reciban buenas noticias ahora, en el nombre de Jesús. Y que sea para la gloria de tu nombre, Señor. Para la gloria de tu nombre. No es casualidad, no es casualidad. Es Dios diciéndote, yo estoy acá. Y estuve siempre. Andá y contáselo al mundo. Señor, aquellos que están recibiendo un tratamiento médico, que están yendo a hacerse un análisis, tengan buenas noticias en el nombre poderoso de Jesús. La sangre de Cristo tiene poder.
1: Señor, desde el día en que te conocí, realmente he sido el hombre más feliz. Por eso viajo por el mundo diciéndole a la gente que tú eres un Dios maravilloso.

rápido nuevas fuerzas para aquellos que cuidan de enfermos. Aquellas personas que están trabajando en un hospital o que trabajan en una casa cuidando a una persona en situación de vulnerabilidad. Te pido que le des fuerzas, paciencia, templanza. El fruto del Espíritu Santo se manifieste en ellos ahora. Gracias, Señor. Gracias. Gracias porque sabemos que estás acá.

Gracias, Señor. Gracias, Señor. Gloria a Dios. Ayer me hablaba Jorge Torres, nuestro productor, que ya está aquí en nuestros estudios, de Santiago, del libro de Santiago. Y me gustaría leer Santiago 4. Dice: sométanse a Dios. ¿De dónde surgen las guerras y los conflictos entre ustedes? ¿No es precisamente de las pasiones que luchan dentro de ustedes mismos? Desean algo y no lo consiguen. Matan y sienten envidia y no pueden obtener lo que quieren. Riñen y se hacen la guerra. No tienen porque no piden. Y cuando piden, no reciben porque piden con malas intenciones para satisfacer sus propias pasiones. Oh, gente adúltera, ¿no saben que la amistad con el mundo es enemistad con Dios? Si alguien quiere ser amigo del mundo, se vuelve enemigo de Dios. ¿O creen que la Escritura dice en vano que Dios ama celosamente al Espíritu que hizo morar en nosotros? Pero Él nos da más gracia. Por eso, dice la Escritura, Dios se opone a los orgullosos, pero da gracia a los humildes. Así que sométanse a Dios, resistan al diablo y Él huirá de vosotros. Acérquense a Dios y Él se acercará a ustedes. Pecadores, límpiense las manos. Ustedes, los indecisos, purifiquen su corazón, reconozcan sus miserias. Lloren y lamentense. Que su risa se convierta en llanto y su alegría en tristeza. Humíllense delante del Señor y Él los exaltará. Hermanos, no hablen mal unos de otros. Si alguien habla mal de su hermano o lo juzga, habla mal de la ley y la juzga. Y si juzgas la ley, ya no sos cumplidor de la ley, sino su juez. No hay más que un solo legislador y juez, aquel que puede salvar y destruir. Tú, en cambio, ¿quién eres para juzgar a tu prójimo? Ahora escuchen esto, ustedes que dicen: hoy o mañana iremos a tal o cual ciudad, pasaremos allí un año, haremos negocios y ganaremos dinero. Y eso que ni siquiera saben qué sucederá mañana. ¿Qué es su vida? Ustedes son como la niebla que aparece por un momento y luego se desvanece. Más bien deberían decir: si el Señor quiere, viviremos y haremos esto o aquello. Ahora se jactan en sus fanfarronerías. Toda esa jactancia es mala. Así que comete pecado todo el que sabe hacer el bien y no lo hace. Señor, que se nos encienda una alarma cada vez que estemos haciendo amistad con

0: vamos a decir.
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Gracias, Señor, por tu Espíritu Santo. Llévate toda preocupación, todo miedo. Que a cada lugar donde esté llegando la radio, Señor, llegue tu Espíritu Santo. Limpie la atmósfera, Señor, y que la gente no pueda entender qué es lo que pasa cuando sube al Uber, cuando sube al taxi. ¿Qué es lo que hay acá de distinto? Y que vos, que estás manejando, puedas decirle, es el Espíritu Santo. Es el Espíritu Santo. Sí, Señor. El Señor te va a presentar la oportunidad de hablar de Él hoy. Y tenés la oportunidad de invitar a que vengan a una reunión acá en Catedral de la Fe, en Eva Perón 1040. Mañana sábado, a las 5 de la tarde y a las 7, el domingo a las 10 de la mañana o a las 5 de la tarde, y hoy, a partir de las 3 de la tarde, tenés la reunión de adultos mayores acá en Eva Perón 1040, a las 3 de la tarde, acércate.

0: Gracias porque sé que vas a prosperar a mis hermanos. Sé que la economía de ellos ya comenzó a mejorar. Ya comenzó a mejorar, Señor. No va a haber más deudas. Que todo sea para tu gloria. En el nombre poderoso de Jesús. Amén. Y amén. Gloria a Dios.
1: Mejor de los aplausos. Él está en este lugar. Aleluya.
0: Bendito Señor.
2: Lindo nene.
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0: Gloria a Dios. Así empezamos. Y quiero darle la bienvenida a mi amigo, al productor de este programa, junto con el señor, obviamente, Osvaldo Carníbal, el señor Jorge Torres. Bienvenido, Jorgito.
4: Gracias. Vos sabés que es tan hermoso lo que vivimos acá. Esta oración que Dios puso en tu corazón. Esta mañana, todos los días, me manda Sergio Tortela.
0: Sí.
4: Una reflexión muy breve de 2 minutos.
0: Sí.
4: Y hablaba que en el libro de Samuel,
0: sí,
4: habla, dice que no haya escasez,
0: sí,
4: de la palabra de Dios.
0: Ajá.
4: Y mira qué sensacional, yo llego acá, ahora me tengo que ir ya. Ahora me voy porque ya,
0: ¿cómo
4: está hermoso? No, pero está hermoso. Está hermoso el momento que vivo. Esas canciones también cantadas, esa oración tuya.
0: Gloria a Dios.
4: Porque yo le explico a mis amigos que no conocen al Señor.
0: Sí.
4: Primero que es hermoso que convoques para las reuniones de Catedral de la Fe, que son únicas.
0: Sí.
4: Maravillosas, respeto todo, ¿no? Pero. Y que convoques para esta tarde, para los adultos mayores.
0: Claro.
4: Porque, ¿qué pasa? Qué distinto es rezar y orar.
0: Claro, rezar es repetir, decir algo, pero no sentirlo. Quizás, ¿no? En el caso de orar, es hablar con Dios, es decirle lo que tenés en tu corazón a Dios y saber que Él está escuchando, porque es lo que Él dice: aquí yo estoy con ustedes todos los días hasta el fin del mundo. Entonces, confía que Dios te está escuchando. Cuando ahí recién leíamos en Santiago, que fue una idea tuya, vos me dijiste
4: hermoso
0: que alguien
4: libro.
0: Hable del libro de Santiago, ¿no? Sí. Me hablaba, ¿por qué no viene alguien a hablar? Y dije, bueno, vamos a leer el libro de Santiago, un pedacito. Dice que Dios ama celosamente el Espíritu que hizo morar en nosotros. Y dice que nosotros pedimos, y pedimos mal, ¿no? Muchas veces no podemos obtener lo que queremos, dice, porque cuando pedimos no recibimos, porque pedimos con malas intenciones o para satisfacer las propias pasiones. Y uno tiene que ser consciente de eso, ¿no? Cuando vos le pedís a Dios, ser consciente de lo que estás pidiendo. Y Dios es fiel y nos va a contestar. Hay veces que uno pide, pero en realidad no quiere recibir lo que sabe que merece, ¿no? Uno se pone a separar las cosas y dice, no, pero esto no me lo toques, Dios, esto no me lo toques, yo necesito esto, que es lo que me haría bien. Y Dios sabe qué es lo que te va a hacer bien, sabe, pero uno en su ignorancia o en su ceguera voluntaria dice, no, pero yo esto ya lo tengo controlado, Dios. Vos tenés que solucionarme la parte económica. El tema de la familia, el tema de que me tengo alguna debilidad con el chupi.
4: No, por favor.
0: Bueno, pero eso es. Eso lo controlo yo. Vos dejame que yo lo hago.
4: Un día me contó, creo que fue Osvaldo, sí, Carrival, sí, Osvaldo,
0: sí,
4: que dijo cómo Dios contesta siempre las oraciones,
0: sí,
4: ¿no? Es decir, sí, no o esperen.
0: Sí.
4: Nunca dice que no.
0: Claro.
4: Es decir, lo que tenemos que buscar es la voluntad de Dios.
0: Claro.
4: Yo, por ejemplo, veo a estos tres chicos. Acá veo, sí, a Mica, a Fabricio y a Liz.
0: Sí.
4: Los veo y yo tengo una alegría tan grande de
0: sí,
4: verlos.
0: Sí, ahora vamos a charlar con ellos,
4: sí,
0: del tema que vos me propusiste, ¿eh? El tema de la carrera, de elegir una carrera.
4: Mirá, los dos, la vocación. Yo
0: claro,
4: dije,
0: la vocación.
4: De la vocación, porque verlos así y saber que
0: salud,
4: desde ¿quiénes son los dos?
0: Máximo Amador, que está en los controles de YouTube.
4: Yo creo que viniste con un gato.
0: No, ¿cómo?
4: Yo te digo, sí, que verlos, es decir, mira, cuando habla de la escasez,
0: sí,
4: en Samuel,
0: sí,
4: Es decir, yo digo, porque la radio la escucho, viste que entre paréntesis esto que tengo puesto me lo regaló Georgina Bradosa, me dijo, te lo pones, porque ya después ve la grabación.
0: Tiene que tener una G y una B.
4: No, no, a mí me resulta raro, pero me lo regaló.
0: Te queda bárbaro.
4: Bueno, gracias, Diego. Y entonces ella me dice, y yo le digo, mira, la diferencia, porque ella le está pasando cosas en su vida, no terminaba de entender, ella muy de las tantos. Y, y entonces, viste, yo insisto. Sí. ¿Y qué pasa? De golpe, digo, la diferencia de una persona que aceptó a Jesús en su corazón y el que no. Y el que no. Vos hablaste, pediste cosas maravillosas a la gente que cuida a los enfermos. Y sabemos que Dios está escuchando y que va a contestar.
0: Claro que sí, claro que sí.
4: Ya contestó.
0: Sin dudas, sin dudas. Y nada, cuando conteste el Señor, te pido que nos envíes el testimonio, claro, que nos mandes el audio, porque eso alienta a otros. Vos decís, no, ¿será? ¿Será o no será? Es. Créelo. Tengo mensajes. Claudia González nos envió pasaje bíblico, dice, nosotros amamos porque Él nos amó primero. Amén. Primera de Juan 4:19. Martín, dice, Diego, buenos días, aquí Martín de Merlo. ¿Sabes qué, mi hermano? Arranqué la mañana orando, pidiendo al Señor que oiga mi clamor, y ¿sabes? Me llevó a leer Salmo 139, todo. Dice, al prender la tele me sale la prédica del pastor Carníbal, Dios ve tus lágrimas. ¿Y qué palabra leyó el pastor? Salmo 139. Dije, amén, gracias, Señor, por oír y ver mis lágrimas. Él sabe de nuestras angustias y necesidades, de lo que uno está atravesando, y siempre está presente. Dios es fiel. Que tengas un bendecido día. Diego, buen fin de semana para vos y para tu familia y los oyentes. Vamos a leer el Salmo 139.
4: ¿Puedes sacar a ese señor que está sentado ahí?
0: ¿Quién?
4: Ese gordo morocho de la pantalla que me ve.
0: No sea malo.
4: No, pero no, ¿sabes qué pasa? Sí. El tema es que yo siempre me negué a la televisión. Fíjate que renuncié porque me querían que haga tipo Polino, que hable mal de la gente.
0: No.
4: Yo no quería. Ahí está. Ahora estoy contento. Ahí va.
0: Bueno, ver, el Salmo 139. Acá lo estamos buscando.
4: Qué lindo lo que dice, que a través... Miramos lo que estamos hablando.
0: Sí.
4: Que vio a Osvaldo Carníbal a través de la tele.
0: Claro.
4: Y, recibió la respuesta de Dios.
0: Sí.
4: Esos son los medios nuevos, tanto que dicen esto, lo otro. La televisión y la radio son medios.
0: Sí.
4: Y tenemos que estar acá como estamos con vos, Diego. Es nuestro... El Señor por algo nos puso acá.
0: Sí, sin dudas. Comunicate, dale. 11-28-86-03-01. Estamos en vivo, ¿o no, Elcita?
2: Claro que sí, comuníquense, chicos.
0: Estamos agradecidos.
5: Claro que sí, hermano.
0: ¡Uy, el Puma!
5: ¿Cómo estás?
0: Bien, bien. Contentísimo de tenerte acá en el programa. Te vemos siempre en el programa de Guido Casca, ahí con las devoluciones, con el humor. Bueno, mira, ahí está sonando Germán Barceló con Antes de Nacer.
6: Cuidaste las delicadas partes internas.
0: La voz de Gastón Pauls.
6: 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Gracias por hacerme tan maravillosa.
0: Es basado en el Salmo 139, precisamente.
6: 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Lo sé muy bien. Tú me observabas mientras iba cobrando forma en secreto.
0: Ahora lo vamos a leer, ¿eh?
6: Mientras se entretejían mis partes en la oscuridad de la matriz. Me viste antes de que naciera. Cada día de mi vida estaba registrado en tu libro. Cada momento fue diseñado antes de que un solo día pasara. Qué preciosos son tus pensamientos acerca de mí, oh Dios. No se pueden enumerar, ni siquiera puedo contarlos. Suman más que los granos de la arena. Y cuando despierto, todavía estás conmigo.
7: Antes de nacer,
0: oh Jehová,
7: ya te había pensado.
0: Tú me has examinado y conocido. Tú has conocido mi sentarme y mi levantarme. Has entendido desde lejos mis pensamientos. Has escudriñado mi andar y mi reposo, y todos mis caminos te son conocidos. Pues aún no está la palabra en mi lengua, y he aquí, oh Jehová, tú lo sabes todo. Detrás y delante me rodeaste, y sobre mí pusiste tu mano. Tal conocimiento es demasiado maravilloso para mí. Alto es, no lo puedo comprender. ¿A dónde me iré de tu espíritu? ¿Y a dónde huiré de tu presencia? Si subiera a los cielos, allí estás tú. Y si en el Seol hiciere mi estrado, he aquí, allí tú estás. Si tomara las alas del alba y habitara en el extremo del mar, aún allí me guiaría tu mano y me asirá tu diestra. Si dijera ciertamente las tinieblas me encubrirán, aún la noche resplandecerá alrededor mío. Aún la tiniebla no encubre de ti y la noche resplandece como el día. Lo mismo te son las tinieblas que la luz. Porque tú formaste mis entrañas, tú me hiciste en el vientre de mi madre. Te alabaré porque formidables, maravillosas son tus obras. Estoy maravillado y mi alma lo sabe muy bien. No fue encubierto de ti mi cuerpo, bien que en oculto fui formado y entretejido en lo más profundo de la tierra. Mi embrión vieron tus ojos y en tu libro estaban escritas todas aquellas cosas que luego fueron formadas, sin faltar una de ellas. Cuán preciosos me son, oh Dios, tus pensamientos. Cuán grande es la suma de ellos. Si los enumero, se multiplican más que la arena. Despierto y aún estoy contigo. De cierto, oh Dios, harás morir al impío. Apartaos pues de mí, hombres sanguinarios, porque blasfemias dicen ellos contra ti. Tus enemigos toman en vano tu nombre. No odio, oh Jehová, a los que te aborrecen. Y no me enardezco contra tus enemigos. Los aborrezco por completo, los tengo por enemigos. Examíname, oh Dios, y conoce mi corazón. Pruébame y conoce mis pensamientos. Y ve si hay en mi camino de perversidad. Guíame en el camino eterno.
8: Amor por ti es eterno.
0: Gloria a Dios.
8: No hay nada.
4: Vos sabés que el hijo de Ariel,
0: sí,
4: tiene un bebé de 8 meses, sí, y me sienta en mi cama, se está sentando recién. Y yo ya decía, me miraba a los ojos, es muy cómico, me miraba, ¿no? Es como un dibujo animado el nene. Y yo digo, pensar que el Señor, y justo leíste el salmo este, donde dice una cosa que a mí siempre me maravilló, que mi embrión vieron tus ojos.
0: Claro, claro.
4: ¿Sabes lo que es eso?
0: Sí.
4: ¿Sabes lo que es eso que el Señor siempre? Entonces lo que tenemos que hacer acá en la radio, Diego, sí, y lo estamos haciendo, lo estamos haciendo, hoy por ejemplo van a venir los bomberos.
0: Sí.
4: Es esto, ¿no? Nada más y nada menos. No hay fíjate que mi amigo, y vos lo sabés, Ariel Berliner, ha sido nombrado director general de las radios. ¿Te acuerdas que yo decía, vamos a ver a Gustavo, vamos a ver a Rosa?
0: Sí.
4: De acá no nos mueve nadie, tenemos que hacer esto porque no lo van a entender nunca. Esta radio va a crecer cada día más, gloria a Dios.
0: Gloria a Dios. Tenemos un mensajito de nuestra amiga Elcita Sombra.
4: ¡Ay, Elcita Sombra, que hoy tiene la reunión!
0: Hoy es la reunión de adultos
4: ella
0: mayores.
4: Es como Mariquita Sánchez de Tonso, que recibía cuando cantaban el himno.
0: Todos los primeros viernes de cada mes, de 15 a 18 horas, está la reunión de adultos mayores. Jesús te necesita. Es una reunión mixta. Así que, ya seas varón,
9: yo, por ejemplo,
0: sí, o seas mujer,
2: yo, querido, yo voy a estar.
0: Muy bien, Elcita va a estar.
2: Por lo menos para el principio, chicos, porque hoy tengo varias cosas que hacer, pero tengo que ir a saludarle a Mabel.
0: Ah, cierto. Hoy nos va a visitar Mabel. Primera vez que viene a la reunión de adultos mayores.
4: Primera vez,
0: así que vamos a estar ahí recibiéndola a Mabelita. Y después tengo que salir corriendo para Villa Urquiza porque tenemos ahí un tema albañilesco y de plomeril. Albañilesco y plomeril. Sí. A ver, mensajes. Elcita, ¿qué dice?
10: Buen día, Dieguito.
0: Hola.
10: Que te bendiga.
0: ¿Cómo andás?
10: Jorge, a Máximo y a todos los colaboradores que allí tengas.
11: Gracias.
10: Este es un precioso día que Dios nos ha regalado.
0: Amén.
10: Y bueno, y contarte que hoy tenemos la reunión de adultos mayores.
0: Sí, señor.
10: Con muchas sorpresas, con muchas cosas.
0: Gloria.
10: Así que yo hago la invitación desde aquí, desde tu radio, desde tu programa.
0: Bien.
10: Para que los esperemos.
0: Perfecto.
10: Hoy a las 15 horas.
0: Bien.
10: En el auditorio de Rafael Hayat. Bueno, los esperamos y juntos vamos a buscar a Dios y nos vamos a divertir.
0: Gloria.
10: Bueno, bendiciones para ustedes, Dieguito.
0: Un abrazo.
10: Y equipo.
0: Gracias.
10: Dios te bendiga.
0: Amén, amén. Gracias, Elcita. Jorgito.
4: Hablando, vos sabés que yo tengo varios. Este es un equipo con Osvaldo Carnival que tenemos de
0: ¿pero
4: productores.
0: ¿Pero qué te parece? Sí, es una cadena de producción.
4: Exactamente. Sí. Es impresionante. Yo no creo que lo tengan ni Guido Casca ni Santiago del Moro. Y pues, ¿sabés qué pasó? Ayer me llama José y dice, porque él me busca testimonios, ¿no?
0: Bien.
4: Entonces, es justo para vos. Va a venir el martes, el único día que puede él. Un hermano, ¿sabés qué hace? Es payaso. Y yo le pedí que venga a la entrevista con vos, va a traer la peluca, todo, va a hablar. Bueno. Y se va a mostrar, él va por las plazas, llevando la palabra, y son muchos, es un hermano que está en el grupo.
0: ¿No puede venir el lunes?
4: Sí, cómo no.
0: El lunes. El porque lunes. Vamos a, te cuento algo. A partir de la semana que viene vamos a estar en vivo lunes y jueves. Nada más. ¿Por qué? Tengo unos días de descanso que están pendientes.
4: Muy bien.
0: Así que vamos a tener el programa repetido los demás días. Pero lunes y jueves vamos a estar en vivo. Porque no puedo dejar de hacer el programa. Y por la verdad que es mi vida también. Y cada día...
4: ¿Cuánto tiempo es eso?
0: Y hasta el 30 de octubre. ¿Sí? Lunes y jueves. Todos los lunes y los jueves vamos a estar en vivo. Y después vamos a tener...
4: El señor, escucha mi oración para que yo pueda descansar.
0: Claro, es así, es para eso. Los lunes vas a tener que venir a trabajar. Sí. Y después el resto de la semana descansas.
4: Y los jueves viene Graciela.
0: Y los lunes, jueves viene Graciela, exactamente. Claro, así que bien. No estamos solos.
4: Ayer solos que se va
0: en la mañana. Sí, mañana, en noviembre, en diciembre creo que tiene que viajar.
4: Mirá vos, sí. Que nos lleve.
0: Sí, ¿vos querés ir?
4: Sí, vamos con Gracielita.
0: Bueno, por eso.
4: Ahora que nos llevamos bien, que nos abrazamos.
0: Estamos contando a la gente de esto, ¿no? Bueno, a ver, Pris Gaba dice, buen viernes, bendiciones. José González dice, Diguito, hermoso día. Lamentaciones 3:22-23, dice, nos dice, el fiel amor del Señor nunca se acaba. Sus misericordias jamás terminan. Grande es su fidelidad. Sus misericordias son nuevas cada mañana, dice José González. Amén. Verónica.
4: José González, que me
0: claro, José. Verónica dice, hermoso día, bendecido, gracias por estarnos llena de paz. Claudia Servino dice, hola Diego, bendiciones, feliz viernes, Dios es fiel. Claro que sí. Alejandra Sensi dice, hermoso viernes, saludos Diego y equipo, bendecidos para bendecir. Amén. Verónica Loza dice, soy cuidadora de adultos mayores, domiciliarios con certificado y referencias. Estoy sin guardia, estoy disponible, gracias. ¿Cómo no? Sana Fe Oficial, dice Dieguito, buen día. Disfrutando de esta mañana con ustedes mientras hago algún trabajito en casa. Saludos, Matías de Merlo, papá de Cande y Aldien. Qué grande. Bueno, le cuento que están trabajando muy bien en el curso de oratoria. Cande es una maravilla y las cosas que escribe también. Así que te felicito, hermano. Buen día, bendiciones para todos. Qué alegría, Jorge, que estés al aire, dice Alejandra Galitis. Que te está saludando nuestra amiga la griega.
4: Pero sí, la griega. Yo que conocía...
0: Ayer estuvimos chupando frío en el Parque Sarmiento, ensayando a la tarde.
4: No me digas, vos sabés que yo conocía a la hija de Onassis. ¿Cómo se llamaba?
0: ¿Jacqueline?
4: No, Jacqueline fue la esposa.
0: Ah, la esposa.
4: La hija vino acá porque era amiga de una amiga mía, de Marina Rodero.
0: Ajá.
4: Y me presentó una mujer encantadora que terminó mal, pobre, me falleció, pero le digo a...
0: Cristina. Así tenés ella... a Cristina y a Athena.
4: No, Cristina. No. Así que mira, no. ¿Y cuándo? Ahora tiene que venir acá la griega, tu
0: sí,
4: amiga.
0: Sí, sí, la vamos a invitar. Es un amor de persona, Ale. Y estoy súper agradecido porque siempre que hacemos algo está ahí apoyando. Siempre tiene palabras de aliento. La verdad que le agradezco a Dios el haber conocido gente tan íntegra, tan buena. En todos los trabajos donde estoy siempre me llevo... un tesoro de amistad, y bueno, haber trabajado con Alfredo y con Alejandra para mí es un privilegio, un honor y una alegría, ¿eh? Una alegría tener la amistad y el cariño constante, mutuo, hacia Alejandra y a toda la familia Galitis. A ver. Tenemos una mariposita acá que vamos a liberar. A ver, pausa y ya volvemos.

0: Gracias, gracias Dios. Más mensajes que llegan, Martín Barrio Nuevo nos envía el pasaje que habíamos leído ya de nosotros amamos porque Él nos amó primero. Amén. Raúl dice, bendiciones, Diego, tremendo. Salmo, mi preferido. Vizcacha Bus, dice Diego, buen viernes, Dios te bendiga, soy Marcelo de Bernal, te quería pedir que pases la canción de Rosé Celeste. Buen día, Espíritu Santo, saludos a todos los oyentes de Radio Ama. ¿Por qué te tengo como Vizcacha Bus?
1: Que mi caso era
0: Nelson, bendecido día, Diego, gloria a Dios, qué linda alabanza. Flor Góngora dice, muy buenos días, bendiciones. Gloria a Dios. Bendecido día, amados, les comparto Isaías 26, 3 y 4. Rubén Preis sigue en sala, consuelo y kinesiología, brazo y pierna derecha. Bueno, seguimos orando entonces por Rubén.
1: Me visitó el doctor de los doctores.
0: Ayer se publicó el video de la entrevista con Rodrigo Tapari, Así que si quieren pueden ir a verlo, eso está subido al canal de YouTube de Radio Ama. Alejandra Garitis dice, cuando gusten, allí estaré. Vos sos una bendición en mi vida, dice, gracias, Ale. Dios te bendiga, Diego, Emi, Andrés, te escuchan. Un abrazo. Andrés Ruiz Díaz nos escribe. Bueno, amigos, comuníquense, ¿a qué número el cita?
2: 28 86 03 01.
0: Bueno, en un ratito nada más charlamos con los chicos de la Escuela Cristiana Evangélica Argentina, hacemos una pausa y ya volvemos.
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0: Jale Luima, Osana, sonando aquí en Radio Ama.
1: ¡Ay, te salió el rima!
0: ¿Viste? Juan Carlos dice: yo soy la vid verdadera y mi padre es el labrador. Él corta de mí toda rama que no produce fruto y poda las ramas que sí dan fruto para que den aún más. Amén. Gabriela, mensaje de voz.
2: Me puso por cabeza.
0: Ahí lo escuchamos.
2: Me puso al frente.
0: Nunca atrás.
2: Me puso arriba.
0: Hola, Gabriela.
3: Hola, hola, hola. Buenos días, Dieguito, Jorge, Máximo, todo el equipo.
0: Hola.
3: De Radio Ama, On Demand, mi amigo fiel.
0: ¿Cómo
3: Buen
0: va?
3: Día a toda la audiencia.
0: Uh-huh.
3: Bueno, llegó el día de nuestra reunión mensual de adultos mayores.
0: Bueno.
3: Sí, así que los esperamos a todos en Avenida Eva Perón, 1040, a las 15 horas. Allí vamos a estar esperándolos con el corazón y los brazos abiertos. Hay sorpresas, no dejen de venir.
0: Amén.
3: Va a ser una reunión muy especial. Y como dice la palabra de Dios, este es el día que hizo el Señor. Por tanto, nos vamos a alegrar y a gozar en este día. Y te puedo asegurar que no vas a salir de la misma manera que viniste, ¿eh? Cuando salgas de la reunión vas a salir bendecido, gozoso, fortalecido. Así que no dejes de venir, te esperamos.
0: Muchas gracias, claro que sí. Más mensajitos y ya los recibo los chicos de la Escuela Cristiana Evangélica.
4: Hola, buen día, soy Palmira.
0: Hola, Palmira.
4: La bendición de Dios para ustedes. Por este intermedio también a mi hermana Delia.
0: Bien.
4: Un abrazo con toda la bendición de Dios. Qué bueno es tener a Jesús cada día de nuestra vida.
0: Amén.
4: Besito a Elsa, un besito para vos, Diego, y para Jorge, para todos.
0: Gracias.
4: Gracias, gracias a Dios por su vida y por la palabra que compartimos cada mañana.
0: Gracias.
4: Bendiciones.
0: Muchas gracias, Palmira. Cintia dice: hola, buenos días, bendiciones. Ayer vi Experiencia On Demand. Tremendo el testimonio de Rodrigo. Fue una bendición. Dios los bendiga. Bueno, está para verlo, ¿eh? Está ahí en el canal de Radio Ama. Pueden entrar, pueden dejar su me gusta, compartirlo. Sí, Jorgito.
5: Qué buen nombre, Palmira.
0: Palmira, sí.
5: Me gustó Palmira. ¿Les gusta, chicos?
0: No dice nada. Mejor es confiar en Jehová que confiar en el hombre. Mejor es confiar en Jehová que confiar en príncipes. Dice Mercedes Ponce. El Salmo 118:8-9 dice: buen día, equipo de Ama. Viernes, buen viernes y buen fin de abrazos, Claudio y Mercedes. Merecidas vacaciones, hermano, dice. Bueno, gracias. Y ahora sí, entonces quiero darle la bienvenida a los chicos, a Liz, a Cami, Fabricio, bienvenidos. ¿Cómo andan?
5: ¿Cami o Micaela?
0: Uy, siempre digo Cami, por Dios.
5: Micaela,
0: perdón. Mica Cami. Mica Cami, es muy Jorge Torres.
5: Me hace muy
0: ¿viste? Le digo Cami siempre. Perdón. Sí, no sé por qué te asocio a Cami en vez de a Mica. Bueno, bienvenidos. ¿Todo bien?
6: Muchas gracias.
0: Gracias, gracias por estar acá, por colaborar. Yo hoy compartí una noticia que me envió la producción, porque es así, la cadena de producción es Dios, después viene Osvaldo Carníbal, y después está Jorge Torres, que Jorge Torres sería como el que ejecuta, ¿no? Dice, hoy se habla de esto, hoy se toma esta noticia como principal. Y la noticia dice así, lo voy a leer para que no haya errores. Los nuevos desafíos de la vocación. ¿Cómo elegir una carrera? Dice, justamente en el lugar en donde ustedes están, ¿no? Que están en ese paso previo. Sin la presión de las modas, la familia o el miedo al error. Dice, la salida laboral, las expectativas del entorno, las carreras que aparecen como prometedoras y hasta las respuestas de la inteligencia artificial se suman hoy a una decisión que ya no tiene por qué definir toda la vida. ¿Qué preguntas hacerse y qué herramientas pueden ayudar a los jóvenes a elegir con mayor libertad? Dice, octubre es el mes clave del año para los adolescentes que están terminando el secundario y deben decidir qué estudiar, pero elegir una carrera hoy es bastante más complejo que hace algunas décadas. Hay una oferta cada vez más amplia, aparecen nuevas profesiones, cambian las tareas dentro de las existentes y el mercado del trabajo es difícil de anticipar. A eso se agregan otros factores, los gustos y habilidades personales, la necesidad de tener una salida laboral, las expectativas familiares, la influencia de las redes sociales y las carreras que se ponen de moda por prometer buenos salarios, trabajo remoto o alta demanda. Es impresionante cómo Dios obra y arma el programa, porque vos fíjate que vos mandás esta nota, los chicos de la Escuela Cristiana Evangélica están acá, y recién llegó una de las chicas de la universidad precisamente para hablar esto. Pero yo, en mi desconexión, le dije, venite 10:50, cuando la tendría que haber sentado ahí. Esto lo estoy reconociendo, le estoy reconociendo al señor que me puso adelante la cosa. Y viste cómo es, pero no importa, ahora va a venir ya. Lo que pasa es que está en la oficina, tendría que ir a buscar a la oficina. Pero, ¿sí? ¿Vos decís? ¿Vas vos? Ahí va. Bueno, va Cami, va. Perdón, va Liz. Dale.
5: ¿Sabés dónde es?
6: Son los años, nene, son los años. Está bien, está bien.
0: Listo.
5: Claro, porque es bárbaro.
0: Claro.
5: Porque ¿sabés qué pasa? A mí cuando se dice Facultad Evangélica,
0: sí,
5: la gente dice, ¿cómo es? ¿Y qué es distinto?
0: Sí.
5: Como me preguntaron la primera vez cuando me convertí, ¿qué comen los evangélicos? Y yo dije, la palabra de Dios. Estaba en la puerta de una iglesia muy chiquita. Y yo quiero decirte algo, Diego.
0: Sí, sí.
5: Vos fíjate qué curioso, porque vos decís, y me gustaría que le digas a los oyentes que no conocen a Jesús como su Salvador, que le cuentes eso del tapiz, porque lo hace tan bien. Un día le vas a grabar, pobre, porque te hago repetir lo mismo. No es que me hago el autor, pero que a mí me impresiona eso.
0: Sí.
5: Porque vos vas a un lugar, por ejemplo, ahora está la exposición de Frida Kahlo, ¿no? Entonces vos ves todo así, y ella hizo tapices también. Y fíjate, contá cómo lo descontás también, vos, digo, ¿qué es el tapiz? ¿Por qué yo digo el tapiz?
0: Los tapices son como unas alfombras, así que están tejidas, y que si vos lo mirás del lado de atrás, son un montón de hilos que cuelgan, que van haciendo del otro lado la forma o el dibujo, ¿no? Por eso, Jorgito dice que Dios es como el tapicero que va formando el dibujo desde atrás, y vos decís, pero ¿por qué está dando esa puntada con hilo marrón si yo lo que quiero ver es el sol? Bueno, porque después se forma la imagen con... Bueno, sería esa la explicación, digamos. Dios va tejiendo desde atrás nuestra vida y nosotros quizá no nos damos cuenta de qué es lo que está haciendo, pero finalmente se logra la imagen que se quiere para ese tapiz.
5: Pero fíjate que en nuestras vidas, vos leías el Salmo, dice que mi embrión vio tus ojos.
0: Claro, claro.
5: ¿Me entendés? Es impresionante. Ahora que acá que va a hablar de la Facultad Evangélica, y a Diego se le ocurre, pido disculpas, fue a lo mejor lo estaba buscando, pero es justo porque el tema es ese. El tema de dónde vas a estudiar, cómo vas a estudiar. ¿Me entendés? Yo... Mi nieta que vive en Miami, está en Luisiana ahora, ella está, digamos, de lunes a viernes internada, digamos, un departamento precioso, me mandó ayer unas fotos, y ella está estudiando, y en Estados Unidos, no es que yo esté diciendo que maravilla Estados Unidos, pero ellos le hacen un estudio muy profundo para la vocación.
0: Claro.
5: Los test vocacionales, Diego.
0: Mica, vos, ¿qué fue lo que te inspiró, digamos? ¿Qué es lo que vos querés hacer y qué fue lo que te llevó a querer estudiar eso?
7: Yo quiero estudiar Relaciones Internacionales.
0: Sí, ¿por qué?
7: Y fue como que de chica siempre tuve una aspiración por hacer algo en el mundo, ayudar de alguna manera. Y bueno, lo que tiene mi carrera es que conecta a todo el mundo, no es algo integral de una sola parte.
0: Okay.
7: Entonces yo sentí que al irme por ese camino podía hacer algo importante en el mundo. Okay. Claramente también entra la política, que sé que es una parte que yo tengo que tener cuidado porque hay muchos políticos que no son muy buenos. La verdad que la política argentina no me interesa tanto como me interesa la internacional.
0: Okay.
7: Entonces me quería ir un poco más para lo que son lo más tranquilo, las ONG o organizaciones internacionales un poco más importantes como...
0: ¿Y qué? ¿Te acordás qué fue lo primero que te llamó la atención de eso? Digamos, o sea, capaz que fue un documental que viste o algo que viste en televisión.
7: La verdad que no sabría decir bien qué fue. Yo el año pasado hice el modelo ONU en mi colegio.
0: Que ¿qué sería eso? Así le contamos a la gente.
7: Es un modelo que fingís estar en una asamblea general de la ONU.
0: Okay.
7: A cada uno le toca a un país que tiene que representar, y hay un tópico. En nuestro caso fue el narcotráfico.
0: Ah, okay.
7: Bueno, a mí me había tocado un país que no es muy conocido en Asia, que igual era muy importante en el tópico porque es de los que mayor trafica. Myanmar se llama, que antes era Birmania.
0: Claro, justo ayer estuvimos hablando con Luis Vicat, hablamos de que Myanmar es un lugar en donde hay mucho esclavitud y los utilizan para hacer estafas online y llamados telefónicos, que hay muchísimos llamados fraudulentos en el mundo y que todos tienen el +95, que es el código de área de Myanmar, ¿no? Mm. Es como un horario laboral que tienen, pero de estafa. Los ponen a trabajar de como si fuera un call center, pero de estafas.
7: Sí.
0: Es impresionante.
7: Qué terrible. Mm. Sí, incluso por lo que había investigado, era un país que te decían, no vayas de turista.
0: Claro,
7: porque
0: no. Claro, claro.
7: Es terrible, puede haber en cualquier momento caer
0: secuestro,
7: una bomba o lo que sea.
0: Claro.
7: Secuestros también. Mm. Pero bueno, yo participé el año pasado y me gustó mucho. Fue el único que lamentablemente pude participar. Pero después, sí, puede ser que me fue apareciendo la carrera en TikTok y me fue llamando la atención, y cuando me llamó la atención fui investigando más. Y siento que es algo que implicaba todo lo que a mí me gustaba.
0: Bien.
7: Y que capaz cuesta conseguir trabajo, pero cuando se consigue, o sea, podés tener una buena plata que también, no mintamos, importa.
0: Sí,
7: de cierta
0: obvio,
7: manera.
0: Obvio.
7: Qué sé yo, en el caso del trabajo social, que también lo pensé, no es tan así, o sea,
0: claro.
7: No podés tener una tan buena vida, y es bastante triste también el trabajo social.
0: Bien, yo siempre cuando me surge eso, ¿no? Me surge el pensamiento de decir, bueno, pero esto me dará, porque a mí me pasa mucho en el trabajo que yo hago, que es el arte, ¿no? La actuación y todo eso. La palabra, cuando habla de buscar primeramente el reino de Dios y su justicia, y todas estas cosas os serán añadidas, ¿no? Mateo 6, vamos a leerlo. Porque, a ver. Mientras escuchamos la música del doctor René Cascallares, que ya está llegando, ¿eh? Les aviso a la gente porque están muy atentos. Dice: por tanto, no os afanéis por vuestra vida, que habéis de comer o que habéis de beber, ni por vuestro cuerpo, que habéis de vestir. ¿No es la vida más que el alimento y el cuerpo más que el vestido? Mirad las aves del cielo, que no siembran, ni ciegan, ni recogen en graneros, y vuestro Padre Celestial las alimenta. ¿No valéis vosotros mucho más que ellas? ¿Y quién de

0: Que no os afanéis por el día de mañana, porque el día de mañana traerá su propio afán. Basta cada día su propio mal. Lo cual no quita que uno se ocupe del día, sí, ya. Pero que pasen, se sienta. Es todo acá en vivo, acá sale así, todo en vivo. Ah, ok.
1: Bueno, claramente hubo una oración antes.
0: Sí, claro.
1: Justo el día que oré, porque estaba nerviosa, porque estudiar, se me había aparecido un versículo, ay, no me acuerdo, pero era también de... proclamar lo que era contar el reino de Dios a todas las naciones. Es conocido, me parece que está por Mateo o Marcos.
0: Okay.
1: Y justo como mi carrera de relaciones internacionales, y yo había contado que también quería hablar de Dios en algún momento de mi trabajo, justo me apareció ese versículo y fue como muy directo.
0: Sí, bueno, sin duda.
1: Estudia esto.
0: Perfecto, perfecto. Pero la intención que vos tenés es precisamente el reino de Dios. ¿Cuál es el reino de Dios? Todo lo bueno, todo lo bello, todo lo que nosotros intentamos de hacer para ayudar, porque una de las cosas que a vos te gusta es ayudar a la gente. Entonces, ya tenés la confirmación ahí. Vos estás buscando precisamente el bien, lo bello, lo bueno, el bien, acercar a la gente a Jesús, y Dios lo ve eso. Así que despreocupate que vas por buen camino y el Señor te respalda 100%.
1: Bueno, muchas gracias.
2: Dice el Padre Nuestro, te pedimos tu reino, que venga a la tierra.
0: Venga
2: a
0: nosotros tu
2: Sabemos
0: reino.
2: Sabemos que acá está el gran mentiroso, el engañador.
0: Sí.
2: Así que está perfecto.
0: Bueno.
2: Que vengan los bomberos.
0: Que venga.
2: Después seguimos entonces.
0: Pero no, seguimos con la universidad y ellos esperan un poquito. Hablamos con la... Sí, porque están... ya vino...
2: No hay problema.
0: Igual son las 10 y 18. Te podés comunicar al 11-28-86-0301. Al lado de Jorgito. Ahí. Ahí vamos. Pues tú estás tranquilo. Jorge se corre un poquito más para allá. Eso, y bien pegaditos ahí, cosa de tener la dupla. Bien, se va a presentar nuestra representante de la Universidad Evangélica.
3: Hola.
0: Sí, estás perfecto.
3: Ah, okay. Bueno, mi nombre es Rocío.
0: Sí.
3: Y estoy acá representando a la Universidad Evangélica para contar un poco sobre las carreras.
0: Dale, a ver, contanos un poquito de... Porque me enteré que la matrícula tiene un 50% de descuento durante todo octubre, ¿es verdad?
3: Exacto. Durante octubre tenemos el 50% en la matrícula de inscripción, sea la carrera que decidas empezar.
0: Claro. Excelente, porque ustedes pueden ingresar uevangelica.edu.ar y ver las carreras que hay, que son un montón. Las carreras de grado son licenciatura en teología, licenciatura en gestión de tecnología y licenciatura en diseño y gestión de contenidos audiovisuales. Que ¿quién no es ahora un generador de contenido?
3: Mal.
0: Vamos a decir la verdad, ¿no? Todo el mundo está generando contenido con su... Pasa. Con su celular... y haciendo contenido o trabajando para alguna empresa que requiere difusión y contenido. Así que para mí esa es una clave que creo que todos tendrían que hacer.
3: Y después tenemos la tecnicatura.
0: Bien.
3: Tenemos una tecnicatura en acompañante terapéutico
0: que
3: últimamente nos estuvieron consultando muchísimo.
0: Ok.
3: Y que es un área también que hoy en día se necesita.
0: Totalmente.
3: Para varias generaciones.
0: Bueno, hay un montón de cursos y diplomaturas, principios para el éxito, comunicación audiovisual y marketing deportivo.
3: Sí, esos están ahora.
0: Están ahora justo.
3: El curso audiovisual aplicado al deporte y después marketing deportivo.
0: Atento ahí, Fabricio.
3: Atentos.
0: Que es deportista, él es rugbyer. ¿Te gustaría aprender a comunicar, producir contenidos y gestionar la imagen de instituciones deportivas? Dice la introducción acá. Esta diplomatura te brinda herramientas prácticas para trabajar en la comunicación y el marketing dentro del mundo del deporte. A lo largo de la cursada vas a formarte en marketing deportivo, realización audiovisual, diseño y postproducción y comunicación institucional. En un semestre vas a aprender a gestionar redes sociales, producir contenidos gráficos y audiovisuales, realizar transmisiones por streaming. ¿Por qué? Porque tenemos un estudio de streaming, amigos, que está en Eva Perón 1040. No sé si lo visitaron ustedes cuando vinieron.
1: Sí.
0: Ok, ¿qué les pareció el estudio? ¿Lo viste vos,
1: Fabricio?
0: ¿No fuiste vos?
4: Yo no lo vi.
0: Decilo vos, entonces.
1: Bueno, sí, lo vimos y la verdad que estuvo bastante bueno. Fue divertido estar un rato ahí. Estábamos jugando que nosotros nos poníamos hablar.
0: Sí, sí, porque hay de todo, hay unas cámaras muy profesionales, hay luces, sí, las computadoras.

0: computadoras, el control es impresionante.
1: Después, cuando vienen los diferentes colegios, hacen un recorrido por nuestra universidad.
0: Claro.
1: Y lo llevamos a la radio, acá.
0: Acá.
1: Lo llevamos al estudio de grabación, donde ahí pueden ver las cámaras, pueden ver todas las herramientas y elementos que tiene la universidad para los que estudian la carrera audiovisual.
0: Hay también un estudio de grabación de bandas que está aquí al lado, es el estudio Cristian Cantero, que Liz tenía unas ganas locas de conocerlo. ¿Le podremos abrir para que lo vea? Ahora lo gestionamos, así lo ve. Y después está el estudio de streaming, que es donde estuvimos grabando la experiencia on demand, que estuvimos grabando los programas que ya se están estrenando. Ayer estrenamos el de Rodrigo Tapari. Hoy se estrena, creo que, el otro programa que se grabó el mismo día, ¿no, Jorgito?
2: Sí, vamos a grabar nuevos programas.
0: También.
2: Estamos en gestión con los directivos.
0: Bien. Aprovecho
2: la oportunidad que se me brinda.
0: Claro que sí. Sí, obvio. Después hay cursos de acompañamiento terapéutico también.
1: Sí, yo acá traje para contarles cuáles son los cursos que estamos ahora.
0: Los que están comenzando ahora.
1: Los más próximos.
0: Sí.
1: Tenemos el de realización audiovisual, que ya lo comenté.
0: Sí.
1: Aplicada a eventos deportivos. El de marketing deportivo.
0: Sí.
1: Después tenemos uno que se llama ¿En qué creemos? Doctrina viva para líderes.
0: Ah.
1: Que es está orientado más bien a la teología práctica, que es nuestra diplomatura. Mm. Después tenemos familia y crianza en el contexto ministerial, que también está dirigido a el área más teológica. Mm. Y después se viene la masterclass de marca personal.
0: ¿Y eso?
1: Masterclass de marca personal. Es básicamente un curso para la gente que quiere emprender, para la gente que quiere también tener herramientas para llevar adelante su propio emprendimiento y cómo gestionarlo de manera correcta, cómo compartírselo al público,
0: o
1: al
0: sea,
1: que
0: eso
1: quiere consumir.
0: Incluye también redes sociales, digamos, el aprender a manejar eso.
1: Sí.
0: Qué bueno. Bueno, son herramientas que te digo una cosa, están orientadas para eso de lo que se está hablando, digamos, marketing personal o de tu negocio, tu pyme, pero también te sirven para la vida, porque una vez que adquirís ese conocimiento lo vas a usar para todo.
1: Sí, totalmente. También herramientas de oratoria, de cómo comunicar correctamente.
0: Bien.
1: Claridad.
0: Excelente. Bueno, Universidad Evangélica. Estos son los cursos. Si vos querés saber más, uevangelica.edu.ar. ¿Los cursos son presenciales o virtuales?
1: La mayoría son virtuales.
0: Okay.
1: Generalmente, por ejemplo, hay algunos en específico que tienen posibilidad de hacerlo presencial, pero son virtuales sincrónicos.
0: Ok. Ayer estábamos hablando, hablamos del curso de inglés, ¿no? Que hay varios niveles también.
1: Sí, hay varios niveles de inglés.
0: Bien, que se puede hacer presencial y online también. La gente sincronizado puede asistir a las clases. Eso también es buenísimo para la gente que quizá dice, bueno, yo puedo ir solamente el lunes en vivo o presencial y el resto lo hago virtual. ¿Se puede hacer eso? Mixto.
1: Sí, se puede hacer híbrido también.
0: Buenísimo. ¿Qué más querés, amigo? Entrás en uevangelica.edu.ar, hay un iconito ahí de WhatsApp y te aparece un bot que dice, hola, ¿cómo podemos ayudarte? Yo me lo imagino con esa voz. Y ahí aparecen ustedes, no es que después hablas con un bot que te dice, no entendí.
2: Ella existe, no es ya.
0: No, no, es real.
2: Personas. Vos sos reales, ¿no? A ver, perdón,
0: pero después
2: te acuerdas.
0: Sí, sí,
2: somos reales.
0: Eso está buenísimo. Bueno, todo esto está en la página de la Universidad Evangélica y si querés acercarte, estamos en Eva Perón 1060, que también hay una oficina presencial en donde la vas a poder ver a ella y otras chicas más que están ahí trabajando todo el día. Gracias.
1: Gracias a ustedes.
0: Muchísimas gracias. Esto está sucediendo ahora porque estamos en vivo aquí en Radio AMA. Ya mismo vamos a hacer ingresar a nuestros invitados. Hacemos una pausa y ya volvemos.
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0: Estamos en vivo aquí en Radio AMA 92.3. Te podés comunicar a través del chat de YouTube. Como lo está haciendo Clara Rocha, dice: bendiciones. Hoy en la reunión de adultos mayores va a ser una bendecida tarde con los hermanos y hermanas, dice Clara. Gracias. Marian dice: saludos y bendiciones. No es Marian, es Sergio Tortela, nuestro amigo, el contador Sergio Tortela. Gracias, hermano, por estar ahí. ¿Quién más? A ver, tenemos mensajitos de Mabel, que me mandó un mensaje. Dice: esperando el mensaje, revisa tu teléfono. Bien, a ver, ahí llegó. Sí, sí, Mabel. Hola.
1: Hola.
0: Hola, Mabel.
1: No puedo ir.
0: ¿Cómo no podés ir? ¿Hoy no venís? ¡Oh! Bueno. Mirá, ya me... Te pongo carita triste. No te sientas mal igual. Porque me voy a encontrar con Mabel, primera vez que va a venir a la reunión de adultos mayores, pero bueno, se ve que surgió algo. Marie dice: buen día, Diego, ya toda la familia en Cristo. Por favor, ¿me repetís el versículo que diste hoy en la mañana? Creo que era Santiago. Justo se me cortó la transmisión en la app. Solo puedo escuchar la radio en el auto una vez que estoy cerca de Ciudadela, Liniers. Muchas gracias. Bendecido día para todos. Ahí te lo mando. Gabriel Alvarado dice: buen día, Diego. Bendecido viernes para todos. Tengo que contarles que el domingo, este domingo que pasó, vivimos algo hermosísimo aquí en Eva Perón 1040. No, el domingo no, el lunes, perdón. El lunes fue, ¿no? ¿Qué día fue? Chicos, díganmelo ustedes. Ahí está.
2: El 25.
0: El 25, por eso. Me pasa que como fue, ¿eh?
2: El viernes.
0: El viernes, perdón, el viernes. Como fue feriado.
2: Hoy se equivoca, no soy yo solo. ¿Viste?
0: No, es Jorgito solo. No, sí, perdón. Fue el. Claro, pues estoy mirando el calendario mal. El viernes 25 fue. Estaba mirando el 25 de octubre, digo, no, el 25 de septiembre fue.
2: Por favor, que es una producción de Osvaldo Carníbal,
0: sí,
2: esta,
0: ojo. El viernes 25.
2: No te equivoques porque con el riesgo de que te mande a relaciones laborales,
3: Tiene, presta atención, por favor.
0: Perdón, 25 de septiembre fue. El viernes 25 de septiembre que vivimos la tercera jornada especial, los bomberos de la ciudad, mirá lo que me trajeron. El merch oficial, todo el merchandising oficial. Yo cuando estaba saliendo de la radio, claro, después por eso no me cerraba. Digo, ¿cómo el domingo? Yo no estaba el domingo en la radio, no estaba. No, fue el viernes. Salí de acá, de hacer el programa, me encuentro con Osvaldo Carníbal y me dice, ¿fuiste a ver la exposición y todo lo que se está haciendo en el auditorio? Y ahí me acerqué, porque yo estuve desde muy temprano en la mañana, vi cómo estaban acreditando a todas las personas. Incluso vinieron vecinos de acá de la iglesia.
2: 600 personas, dice.
0: Impresionante fue. Y pude ver un poquito en vivo ahí todo lo que estaba pasando y todos los puestos que había de material que se utiliza para los bomberos, para la policía, para rescate de personas. Bueno, los tengo aquí a los integrantes del Cuerpo de Bomberos de la Ciudad de Buenos Aires. Bienvenidos, chicos.
4: Bueno, gracias.
0: Muchas gracias. Gracias por venirse, acercarse hasta acá a la radio. Y cuéntenme cómo fue esta tercera jornada especial de prevención de incendios, investigación pericial y procedimientos especiales.
4: Bueno, la verdad que fue un gran evento, fue espectacular el marco que se le dio acá, sí, en la Catedral de la Fe. Fue buenísimo. La verdad que la recepción fue también muy buena. La gente se acercó. Como para decirlo masivamente, porque vinieron de muchos lados.
0: Vi que había gendarmes, había prefectura, había gente de policía.
5: Muchos bomberos voluntarios.
0: Bomberos voluntarios también.
4: Habían vecinos, habían, bueno, bomberos de todos lados, sí, hasta inclusive de algunas provincias. Vimos que había gente de Córdoba.
0: Sí.
4: Y bueno, la verdad que estamos muy contentos porque, bueno, esta es la tercera jornada.
0: ¿Las otras veces se había hecho aquí en Catedral, no?
4: No. Algunas se hicieron al principio cuando, creo que fue en 2018, creo que fue la primera.
0: Sí.
4: Y bueno, esta era, lo que quisimos hacer es una jornada especial.
0: Sí.
4: Que abarque la mayor cantidad de temas posibles de bomberos.
0: Ok.
5: Imagínense que se desarrolló el evento de 9 a 18 horas.
0: Claro, fueron muchas horas.
5: Exactamente.
0: Muchas horas.
5: Sí.
0: Muy bien organizado, porque yo justo llegué para el horario del break que había cuando pararon para almorzar. Y la verdad que la gente estaba encendidísima.
4: Sí. Habíamos tenido otras experiencias, hicimos otros otros eventos años anteriores, pero relacionados a un solo tema. Los que habíamos hecho eran relacionados únicamente a lo que era el riesgo eléctrico y con las baterías de litio. Uh-huh. Y en este incluimos ese tema, pero se hablaron de temas totalmente variados de todo lo que es bomberos. Así que estuvo, la verdad que estuvo muy bueno y la aceptación y las repercusiones que hemos tenido fueron buenísimas.
0: Sí, sin dudas. Bueno, yo tengo aquí que voy a compartir con ustedes un video en donde se ve la parte del perrito, ahí está, o de la perrita.
4: Sí.
0: Ahí lo está viendo la gente en YouTube, donde se ve a este labrador, ¿no?, que se está acercando y olfateando la plataforma. Va olfateando, está buscando a alguien. Pero uno dice, ¿a dónde está esa persona? Claro, resulta que abajo de la plataforma de la iglesia hay un bautisterio, ¿no? Claro. Un lugar donde la gente en los días de bautismo se sumerge ahí en la piletita y todo. Bueno, ahí dentro había una persona escondida para demostrar lo que hace, ¿no? Ahí está ladrando, ladra sin parar. Y claro, hasta que recibe la orden de su entrenador, que le dice una palabra clave, que no recuerdo cuál es, pero le dice la palabra, ahí le va, lo llama, le da el premio, y claro, después corren la alfombra, se ve que están corriendo la alfombra, levantan la tapa y sale la persona que estaba escondida ahí. Bueno, esto es la división Canes de bomberos de la ciudad.
4: Sí, la estación búsqueda y rescate K9.
0: K9 se llama, claro.
4: K9.
0: Claro, viene por el inglés K9, que sería perro, ¿no?
4: Claro, canino.
0: Claro.
4: Y bueno, cada vez que ellos se presentan y cada vez que hacen este tipo de eventos, bueno, se llevan todas las miradas, ¿no?
0: Y sí, siempre.
5: La idea no solamente era que sea solamente teórico, sino también que sea algo práctico, algo atractivo para el público. Por ejemplo, hubo una presentación de una maqueta. Con respecto a, o sea, era una maqueta de un edificio para ver cómo era el comportamiento del fuego y del humo dentro de una estructura.
0: Ah, mirá.
5: Sí. Entonces la idea siempre fue hacerlo atractivo para
0: claro.
5: el público.
0: Y también para que vos entiendas, digo, ante una situación de emergencia, cuando la persona está, que se encuentra, Dios quiera que nunca te pase, pero cuando te encontrás sorpresivamente con un imprevisto así, un incendio en un edificio, uno hay veces que actúa por impulso. Y si vos tenés la información para actuar correctamente, que fue lo que le dieron a la gente cuando vino a esta tercer jornada especial, podés lograr que sobreviva todas las personas, que no haya ninguna tragedia, porque son cosas simples, pero uno no las piensa en el momento. Exacto. Yo hablaba el otro día con la visita que tuvimos acá de, por ejemplo, algo que pasa muy comúnmente dentro de las casas, ¿no? Se te prende fuego la sartén con aceite.
4: Exactamente.
0: La gente se asusta porque el fuego sube de golpe y a veces agarran un vaso de agua que tienen al lado y lo tiran encima, lo cual hace una explosión terrible porque el aceite y el agua no se mezclan. Entonces el agua pasa a tener no sé cuántos grados que sube, salpica para todos lados y el aceite que se repele con el agua sale disparado hacia las cortinas, hacia el piso, a los muebles, se produce un incendio.
5: Nuestro jefe de cuerpo justamente habló de ello, de en lo que se está basando los lineamientos el cuerpo de bomberos, que es capacitación permanente, acercamiento a la comunidad, y justamente el tema de acercamiento a la comunidad a través de la oficina de relaciones con la comunidad es acercarse a los vecinos, a las instituciones, a las escuelas, desde los primeros años de la escuela se los capacita con respecto a prevención de incendios.
2: Vos sabés, Fabián, que acá de las vecinas, cuando venían los bomberos una vez por semana, me decía, ¿qué está pasando? ¿Hay un problema?
0: Claro, porque se
2: había policía. Y a mí hay algo que me llega, el capellán de los bomberos es Osvaldo Carlíbal, nuestro pastor.
4: Sí, sí.
2: Entonces, fíjate que el evangelio se basa en eso, amar al prójimo como a uno mismo, ¿no? Amar a Dios sobre todas las cosas y amar al prójimo. Yo quiero ir a preguntar, o sea que me gusta meterme un poco
0: a
2: la parte.
0: Sí, a ver.
2: Fabián, ¿vos sos casado, soltero?
5: Soltero.
2: ¿Tu papá y tu mamá cuando te ibas a dedicar a esto qué dijeron?
5: Contentos, no, ellos contentos.
2: ¿Tienen que ver con los bomberos o no?
5: Mi papá sí, mi mamá... No, pero bueno, al principio medio que no aceptaba tanto, pero vio que papá es un buen ejemplo y ella, por supuesto, súper orgullosa que sea de somos cinco hermanos varones.
0: Mirá.
5: Que uno solo siga los pasos de él es un orgullo.
2: Qué bárbaro. ¿Y vos, vos querido Marcelo?
4: Yo tengo toda mi familia es policial y mi abuelo era bombero, o sea que mi familia ya...
0: O sea, estaban en la fuerza.
4: O sea,
2: claro. ¿Tenés hijos?
4: Sí, estoy casado, tengo dos hijos.
2: ¿Y qué dicen los chicos?
4: No, los chicos, yo creo que están súper orgullosos de la tarea que cumplimos y la que cumplo. Siempre me preguntan, y cuando eran chiquitos, más que nada, los llevaba al cuartel. Yo estuve mucho tiempo en Flores y para ellos era una aventura. Era la aventura era venir conmigo a trabajar esos días que se complicaba, que no lo podía dejar con nadie, y para ellos vivían el mejor día.
0: Claro.
4: Y uno tenía que estar atrás. Yo para mí no era el mejor día, yo tenía que estar atrás, mirando dónde va, dónde viene, pero...
0: Mira, bueno, Marcelo hace diseño, ¿no? También dentro de la fuerza. Estos diseños son hechos entre ustedes. ¿Cuántas personas son que hacen esto?
4: En nuestra oficina, que es la que se encarga más que nada de todo lo que es el evento y la organización del evento, tenemos como varias áreas. Yo con otro compañero nos dedicamos a lo que es el diseño.
0: Bien.
4: Y bueno, entre los dos nos vamos ayudando como para poder sacar todo.
0: Muy bien. Bueno, acá me están dejando el merch oficial. Tenemos un pin, un bolígrafo. Tenemos la bolsita con el logo, que está buenísimo. ¿Este logo cuántos años tiene?
4: Tiene 10 años, cumple ahora ya, en poco más. Estamos en nuestro 10º aniversario, que lo vamos a estar festejando seguramente en el mes de noviembre.
0: ¡Qué bueno!
4: Y bueno, ya la institución está cumpliendo su primera década.
0: ¡Excelente!
3: ¿Con qué se festeja, chicos, un aniversario así? ¿Un asado? Me imagino que no.
4: Se festeja con un gran ágape, es el cierre, pero en realidad todo se festeja homenajeando a los mejores bomberos, a los que se han destacado dentro del año. Todos los años, dentro del marco de lo que es el aniversario que toque,
0: hay una
4: premiación y se agasaja a los que han tenido las mejores intervenciones,
5: actos destacados.
0: Qué bueno.
4: Y bueno, ellos serían.
6: ¿Hay algún premio para los perritos?
4: Hay premios, sí. Se han
6: ay, qué lindo.
4: Se han premiado.
2: La locutora Beba esta.
0: Nuestra locutora.
4: Sí, la conocemos ya.
2: Muy bien.
6: Qué hermoso. Ay, me encantaría ver ese video. No podemos arreglar para que nos mandes cuando hagan la premiación un video.
4: Sí, podemos enviarle los videitos que...
0: Por favor, te lo pido. Bueno, yo me voy a llevar todo este merch a mi casa, orgullosísimo de haber podido ser parte de la difusión de esto. Y hubo también, ahora vamos a ver las imágenes, hubo mucha gente que estuvo exponiendo sus elementos, ¿no?
4: Bueno, ahí queríamos agradecer. En realidad
0: por favor.
4: Una gran lista de agradecimientos.
0: Dale, vamos.
4: Nunca
0: vamos.
4: Pensé que me iba a tocar, viste, estar como con los Martín Fierro.
0: Sí.
4: No me quiero olvidar de nadie,
0: no.
4: Se me van a ofender.
0: Está
4: pero bueno,
0: perfecto, vamos. Pero
2: tenés todo, esperamos en la radio.
0: ¿Tenés todo anotado ahí? ¿Tenés todo anotado?
4: Tengo algunos anotados, espero no olvidarme
0: de
4: ninguno.
0: No te vas a olvidar de nadie. Mira, vamos entonces como corresponde. Queremos agradecer entonces a las empresas que han confiado en el Catedral de la Fe, que han confiado también en el Cuerpo de Bomberos de la Ciudad de Buenos Aires, las empresas que han auspiciado este evento y que han recibido halagos de todo tipo, porque yo he visto, por ejemplo, al Cita cuando se acercó ahí, que estaban vendiendo... ¿Qué era?
3: Una linterna, vi que había una linterna muy linda. Que me sirve para cuando visitamos al primo de Marcelo, que vive en Capilla del Señor, y es esas linternas halógenas, 75.000 pesos me costó nada más. Bueno, que tiene una batería que dura como 4 días.
0: Bien, bien. Bueno, esa es una de las empresas, que ahora nos las va a detallar Marcelo. ¿Cuáles son?
4: Sí, a las a nuestros sponsors, a los que nos auspiciaron, a los que hicieron posible que nosotros podamos realizar el evento de esta forma.
0: Bien.
4: Primero y principal, a la Catedral de la Fe.
0: Bien.
4: Las instalaciones, la predisposición, la buena onda constante, no el día del evento.
0: No, siempre, sí.
4: Tres meses, o sea, desde que empezamos, la comunicación constante con todo.
0: Sí.
4: Primero, bueno, al capellán evangélico, al pastor Osvaldo Carníbal, al pastor Fabián González. Nosotros tuvimos mucho contacto con Agustina, con Pili, con Ailu.
0: Qué lindo.
4: Y dentro de la técnica, yo trabajé, porque yo estuve en el área técnica. Quiero, bueno, saludar a Marc, a Ale y a Esteban, que tres genios que ahí estuvieron.
0: Esteban Domínguez, Marco Junco, para quien Jorgito amigo, los conoce, claro.
4: La verdad que tres genios, porque se pusieron las pilas, nos dieron todo lo que necesitábamos y la verdad que hicieron que todos los detalles estuvieron ahí. Perfecto. Y después las empresas OSPECE, que es...
2: Hace el locutor, ¿no?
0: Sí.
2: Así viene.
0: ¿Qué hace OSPECE?
4: OSPECE es la prestadora de la obra social nuestra.
0: Ah, bien.
2: Muy bien.
0: Bien.
4: También unos genios.
6: ¿Se portan bien siempre?
4: Espectacular.
6: Bueno.
4: Últimamente estuvieron haciendo la entrega de anteojos nuevos para todo el personal.
0: Qué lindo, qué bueno.
4: Y van a las dependencias. La verdad que un servicio espectacular.
0: Qué bueno.
4: AVEA, que es la Asociación Argentina de Vehículos Eléctricos y Alternativos, siempre nos apoya, dando sus materiales y también todo lo que saben con respecto a lo que son las baterías de litio. Georgia Ignix, que son empresas pertenecientes a AVEA. Y después, bueno, Bombero Manía, Rescue Trainer, Fire Equipamientos, Technics and Supplies. Technics and Supplies, que es una empresa que hace camiones de bomberos, estuvieron ahí dando una disertación sobre cómo se hace un camión de bomberos desde cero.
0: ¡Wow!
4: Starfire Equipamiento, Australis Group, Urban X, Trabajo y Rescate, Stog, American Rope, el canal de streaming A Puro Humo.
0: Ok.
4: La verdad que...
2: A Puro Humo, muy bueno.
0: A Puro Humo, sí.
4: Todos ellos, espectacular, y la verdad
2: aplausos para ellos.
0: Sí, señor, el aplauso para toda la gente que estuvo.
4: Un aplauso porque la buena onda que le pusieron y cómo difundieron también desde sus medios este evento fue espectacular.
0: Sí, mira, yo estaba pensando justo en eso, ¿no? En el tema de las baterías de litio. Acá tengo un power bank, donde enchufo este teléfono y... Y esto es algo que la gente quizá no tiene idea, ¿no? Ahí ves que tiene una... Este está a medio carga, ¿no? Dice 25%. Pero la gente no sabe que acá adentro hay una batería de litio y que el litio tiene reacción con el oxígeno. Digo, cuando la gente se le rompe una batería puede provocar un incendio terrible.
4: Sí.
0: Y no saben cómo apagar estas cosas. ¿Esto se estuvo hablando también en la tercera jornada?
4: Sí, esto fue el primer tema que se habló. Los dos primeros temas fueron sobre baterías de litio.
0: Sí.
4: Y como es una... Es algo nuevo, novedoso. O sea, nosotros ya hicimos dos jornadas referentes exclusivamente a esta problemática.
0: Claro.
4: Y siempre surgen... nuevas cosas o nuevos puntos a tener en cuenta. En este en especial se tocó el hecho de que las baterías de litio, cuando son apagadas con el agua queda contaminada.
0: Okay.
4: Y entonces ahora está los nuevos estudios dieron que la problemática pasa también por qué hacer con el destino final del agua contaminada.
0: Claro.
4: O sea, el tema es muy abarcativo, la verdad que está muy bueno saberlo. Yo que presencio todas las charlas, cada vez aprendo una cosa nueva.
0: Claro.
4: O sea, no se agota el tema así fácilmente. Estuvo, la verdad que ese tema fue uno de los temas centrales.
0: Sí, porque aparte, a medida que va pasando el tiempo, uno va acumulando más y más y más desecho. Porque cada vez que cambias el celular, antes, por ejemplo, las baterías de los celulares se podían cambiar.
4: Sí.
0: Uno la batería vieja la desechaba y le ponía una nueva. ¿no? Si querías, digamos, si querías conservar tu teléfono en la época de los Nokia, te digo. Pero hace varios años que la batería ya viene integrada en el celular.
4: Claro, sí.
0: Entonces, a vos se te rompe el celular y lo dejás almacenado en un cajoncito. Sí. Y ahí está la batería activa, digamos, porque el litio sigue estando ahí.
4: Claro.
0: Corriendo un riesgo, uno no sabe qué hacer con eso también.
4: Sí, esa es una problemática de hacer. ¿Qué hacer con todas las baterías? No, claro, solamente los celulares.
0: Las pilas también.
4: De elementos que nosotros tenemos, las baterías propias de las notebooks, que son también intercambiables,
0: también
4: se tiran,
0: sí.
4: Eso también lleva litio. Uh-huh. El problema está si la batería se daña.
0: Claro, porque antes te dabas cuenta, por ejemplo, en los celulares, que se te hinchaba la batería. Sí. Cuando ya estaba viejo, se ponía más gordita, tenía, sí, como una pancita, vos decís, esta batería ya se está por morir. Ahí corrías un riesgo. Ahora no, porque uno tiene como una vida útil y lo termina dejando antes de que pase eso, pero las baterías se van acumulando en los cajones, en los muebles.
4: Sí, uno lo sabe. Quizás hoy en día no sabes dónde tenés una,
0: exacto,
4: batería desechada en tu casa.
0: Sí, exacto. Así que todas estas cosas se hablaron ahí. Si la gente quisiera saber más de todo esto hoy, ponele que ya pasó esta jornada especial, ¿puede, bueno, meterse en algún sitio y ver?
4: Ahora, en estos momentos, tenemos la filmación de todo lo que fue,
0: bueno,
4: la jornada.
0: Sí.
4: Estamos viendo de subirla a nuestro canal de YouTube.
0: Uy, qué bueno. Excelente.
4: Eso próximamente, seguramente, que va a estar disponible para todos.
0: Bien.
4: Y
0: ¿hay un canal de YouTube entonces de Bomberos de la Ciudad?
5: Sí. Exacto, sí. Es Enlace y Difusión.
0: Enlace y Difusión.
5: Informativo.
0: Vamos a buscarlo, ¿eh? Vamos a buscarlo y nos suscribimos ahí todos los oyentes.
2: Sí, que no compitan con nosotros.
0: No, pero uno lo ve.
4: Hay espacio para todo el mundo.
0: Lo ve on demand. Enlace y Difusión. Voy a ponerlo acá a ver si puedo ver
2: ante
0: algo.
2: Ante una emergencia, ¿qué número hay que llamar, muchachos?
4: Y al 911.
0: El 911, generalmente.
5: Siempre.
2: Parece, claro, obvio, pero hay que decirlo.
0: Sí, sí. Enlace y Difusión Informativa Bomberos de la Ciudad se llama el canal. Y ahí, bueno, podés ver, digamos, todo lo que va a subirse de esta jornada, claro. También había rica comida, quiero decirte, Jorgito, que había unos sanguchitos, sí, de bondiolita. Yo no caí, no pequé, porque vengo a dieta. Dije, no, voy a resistir. Resistir y él huirá, dice la palabra. Entonces resistí a la tentación y se fue.
2: Pero, ahora vos para noviembre.
0: Pero ¿qué pasó? Vino Marco Junco, me dice, ¿por qué no subís? Y me subí y me comí 3 empanadas.
2: Es de buen,
0: pero
2: comer,
0: bueno,
2: Marquito Junco. Es de buen comer.
0: Bueno, chicos, la verdad que un honor. Gracias por los regalitos.
2: ¿A vos te quedó algo por decir?
5: Sí, hablando, sí, de regalitos, durante las jornadas se hicieron entrega, se hizo sorteo.
0: Sí.
5: Se entregaron premios, que estas mismas empresas que nosotros nombramos,
0: sí,
5: aportaban, por ejemplo, materiales, ya sea linterna, mosquetones, elementos de bomberos.
3: Si sabía, me la compré, la linterna. Si sabía que podía participar del sorteo, me la sorteaban.
0: No, sí, no. Sí, no, tenías, chicos, que ganar igual.
4: Todos los acreditados estaban,
5: sí,
0: estaban participando.
4: Participando ya.
2: En la próxima vamos, el cita.
0: Sí. No, yo vi un montón de elementos que realmente uno cuando lo ve dice, pero bueno, ¿en qué momento se utiliza esto? Había una camilla, que tenemos la imagen ahí, que eso que es para trasladar gente que está herida en helicóptero. A ver si podemos ver la primera foto, la de arriba. Esa. A ver, es como una camilla que estaba en un trípode así y con unos arneses. Me imagino que debe ser para rescate en altura.
2: Inmovilizadora, dice.
0: ¿Inmovilizadora es?
4: Sí, sí, sí. No sé cuál es la que está
0: ahí. Ahora lo vamos a...
4: Sí, son camillas inmovilizadoras que para en el rescate para que la gente o muchas veces sí, en altura se utilizan para poder bajarlo de manera estable.
0: Claro, claro. Claro, porque cuando sucede un accidente, una caída o algún... Bueno, acá les voy a mostrar la imagen para que lo vean los chicos. Esta es la camilla. ¿Sí? ¿Se ve ahí?
4: Sí, yo creo que ahí, que sé cuál es de la que hablas porque yo las vi ahí.
0: Sí, que está con tiene como un arnés y estaba en un trípode. Claro, porque la persona no se debe mover cuando uno se cae o tiene un accidente.
4: Y camillas rígidas. Se llama.
0: Claro, claro. Uno lo primero que tiene que hacer es llamar al 911, que seguramente se van a encargar ellos de derivar a quien.
4: Sí, todas las autobombas de bombero tienen una ahí disponible.
0: Claro, claro.
2: Acá Fabián tiene que agregar porque está con su lista. Dale, dale. Veo decime, que está preocupado porque mira que
0: No, Fabián, no, todo no, lo que no, tengas.
5: Todas las empresas fueron nombradas, exacto, sí.
2: Ah, bueno, perfecto.
0: Bueno. La verdad que ahí con la música de SWAT tengo que agradecerle, chicos, la visita. Y bueno, el año que viene tendremos otra jornada.
4: Estamos, ya se está planeando.
0: ¿En serio?
4: Ya he escuchado,
0: okay.
4: He escuchado que una posible cuarta, sí. Cuarta. Y seguramente todos los años hacemos una, así que
0: sí, sí.
4: Seguramente que vamos a hacer, vamos a ver los temas, vamos a renovar... digamos las disertaciones.
0: Bien.
4: Seguramente que nos vamos a estar viendo y encontrando en una nueva entrega de bomberos.
2: Bien. Saludos al capitán Lorenzo, que siempre me atiende y me da
4: bueno.
2: Y me dijo que la venía a ustedes. Perfecto. Que él coordina.
0: Justo ayer nos visitaron chicos de la escuela William Morris.
2: Ah.
0: Y uno de los chicos quería anotarse en la fuerza y bueno, ahí le pasamos la página de SEA. No, de SEA no, de... ¿Cómo se llama la página de...?
5: ¿El instituto?
0: INSUSEP. INSUSEP.
5: Instituto Superior de Seguridad Pública.
0: Exacto. Exacto. Le pasé la página de INSUSEP y el muchacho dijo que iba a averiguar todo. Sí. Claro, en edad, porque tiene 17 años, creo que es a partir de los 18, ¿no? Exacto. Que se pueden anotar.
5: Hasta los 30.
0: Hasta los 30. Y bueno, tenía esa vocación de servicio. Está buenísimo que los chicos puedan quitarse... las dudas, si quieren saber más, pueden ingresar en la página y ver. Ahí está todo unificado, digamos, en INSUSEP. Les voy a decir exactamente cómo es. INSUSEP.edu.ar, Instituto de Seguridad Pública. Ahí tenés las tres variedades, digamos, de estudio que tenés. Formación policial, bomberos, y lo otro, ¿cuál es? A ver si lo encuentro acá. Sí. Institucional, dice autoridades, instalaciones, convenios. Bueno, ahora no lo encuentro, pero en esta página está todo completo acá: formación policial, formación de bomberos, seguridad privada también, formación en seguridad. Es todo lo que hay en la página y es muy intuitiva la página. Podés ingresar y ahí pones tus datos y haces todas las averiguaciones que quieras hacer. Chicos, gracias.
5: No, gracias,
4: bueno,
5: a ustedes,
4: gracias a ustedes, gracias por la invitación,
5: por el espacio.
0: Sin dudas que es una alegría cada vez que pueden visitarnos. Y gracias por los regalitos también.
4: Bueno,
0: que les vamos a dar utilidad y lo vamos a llevar para difundir. Esto está buenísimo para mis llaves, así que voy a cambiar la que tengo, que está toda cachuza. Le voy a poner esto a mis llaves, a la llave de mi casa. Y le agradezco profundamente al Cuerpo de Bomberos de la ciudad. Vamos a hacer una pausa y ya volvemos con más On Demand, porque todavía queda una hora de programa. Ya volvemos.

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0: Estamos en vivo aquí en Radio AMA 92.3. Cada vez que suena Rescate es musicalizada por Máximo Amador, porque le encanta Rescate. Le mandamos un beso a Marcela Cinturión. Bueno, tenemos regalitos ahí que nos han dejado. Mercedes Ponce nos envió fotos, dice... Diego, esas son fotos de Misiones, donde fuimos, hay un anexo de nuestra iglesia, hay mucha pobreza en Misiones, en Candelaria, hermana Mercedes, y me mandó varias fotitos. Mirá, bueno, gloria a Dios que pudieron ir ahí a servir. Yo me acuerdo del día que estabas cocinando el guiso. Qué lindo, qué bueno, hicieron pizzas ahí. Qué lindo el paisaje, digo, la naturaleza, ¿no? Me encanta. Mirá esa foto de un león, dice Jesús, Rey de Gloria, Tierra de Milagros, y hay un león y una espada. Estamos en vivo aquí en Radio AMA. Te podés comunicar. María Cristina dice, muy bendecido y próspero día, Diego, para vos, todos los que hacen el programa y los hermanos oyentes. Juan Pablo dice, es real, las baterías de litio son muy inestables, ¿podrían compartir info? Bueno, ya te dijimos, ahí en el canal de difusión se va a sumar, se va a poner el video de lo que fue la jornada, ¿eh? ¿Quién más? Graciela Rojas dice, qué lindo escucharlo a Jorge Torres. Bien, qué interesante tema, Diego, que los chicos sepan tomar una de las decisiones más difíciles de su vida. ¿Qué estudiar? ¿De qué trabajar? Me ayudó a tener socios de oración y ayunar, dice. El cita, Eugenio, te escucho siempre por la radio analógica o por la aplicación.
1: Gracias, mi amor, un beso gigante.
0: Qué lindo.
2: Bien, bien. La verdad que los bomberos es una inspiración que te dan.
0: Es verdad, te dan inspiración. ¿Y a vos qué te inspira?
2: A ir al gimnasio, porque cuando lo saludé al pibe, Marcelo tiene los hombros todos duros, así, este pibe, parecía un muñequito de He-Man.
0: Tenés razón, muy trabajado el cuerpo, el tipo se ve que tiene que estar formado para cualquier emergencia. Sí, Jorgito.
3: Eugenio.
2: Sí, decime, papá.
3: ¿Sabés que hoy llega Leo Messi, llegó para el partido de martes?
2: Sí.
3: Hoy llegó Leo Messi.
0: Qué grande.
3: Qué extraordinario, ¿no? Leo Messi.
0: Sí. ¿Cuándo es el partido ese?
3: El martes.
0: El martes. ¿Tienen información, Fabricio? ¿Tenés información del partido de la selección que va a haber? Ahora me va a buscar, porque él está más con el tema del rugby. Pero Messi.
3: Hoy llega Messi, hoy llegó Messi.
0: Messi Irbe, si me podés.
3: Hoy llegó Messi.
0: Sí, sí, ahí lo va a buscar. Ahí va a buscar la información.
3: A ver, ¿qué dice de Messi? ¿Vos conocés a vos?
0: Vamos a buscar.
3: Yo te di una voz así.
0: Sí, claro.
3: No me dice que
0: es Lionel Messi.
3: Mi amigo Roberto Galán.
0: Claro.
3: ¿Sabés cuándo lo haces?
0: Sí.
3: Es increíble.
0: Bueno. Dice en la información: dice, Lionel Messi llegó a la Argentina para su partido de despedida de la selección. El capitán, que se prepara para el homenaje del próximo martes en el estadio de River, arribó en un vuelo privado junto a su familia. Llegó este viernes al país para su partido de despedida de la selección argentina, que se jugará el próximo martes ante Benin en el estadio de River Plate, en el cierre de la actual fecha FIFA. Les cuento que las entradas en reventa se están vendiendo como en medio palo, más
3: tremendo,
0: o menos.
3: Tremendo.
0: Sí, a ver, voy a buscar. ¿Qué sería? Argentina-Benin, ¿no? Argentina, sí. Bueno, todo en vivo, ¿eh? Acá sin red. Sin red, ¿no? Como dice Jorgito, con todo al aire, en el buen sentido de la palabra. Entrada.
3: El título era para un programa que fue censurado. Que lo hacíamos con Moria Kazan, perdón, amigos oyentes.
0: Sí, sí.
3: Era otra parte de mi vida.
0: Espera, Entrada Fan, Argentina Benin. Vamos con Entrada Fan, la página de Entrada Fan. Quiero dos entradas, voy a ir con Jorgito. ¿Te cuento los precios? Hay,
3: para desmayarse.
0: Hay a la venta. ¿Querés ir a la platea Belgrano Baja, Jorgito?
3: Sí.
0: ¿Saco dos?
3: Es la más barata esa.
0: Está bien, no vamos a gastar tanto, no vamos a derrochar, no hay que derrochar. Vamos a la popular, ¿te parece?
3: Perfecto.
0: A la popular, dos entradas, A ver, comprar dos entradas, continuar.
3: Cinco sueldos.
0: Estoy entrando, Perfecto, me pide que llene los datos. Ya lo tengo todo lleno, no hay ningún problema. Sería 1.600.000 pesos. Está bien, dos entraditas. Dale. ¿Qué querés? ¿No te...? ¿No? ¿Pero por qué? ¿Qué?
3: Yo lo veo por Telefe, me parece.
0: No, ¿cómo no?
3: Esperá,
0: bueno, está bien. Vos querés verlo más de cerca, está bien. Bueno, vamos a Belgrano Baja.
3: A ver.
0: Nos quedan 6 entradas. Elijo 2 ya. Listo, vamos con entonces 2 entradas para Belgrano Baja. Listo, serían 4 millones de pesos. Dale, vamos a esa. Porque él quiere verlo de cerca. Es la última vez que lo vas a ver a Messi. ¿Qué, no vas a pagar 4 millones? Sos un ratón. ¿Cómo no vas a pagar 4 palos por ver a Messi? Pero si... Bueno, está bien. Bueno, listo, míralo por la tele entonces. Esos son los precios que se están manejando. Estamos hablando... impresionante, ¿no? ¿Te digo más precios?
3: Sí.
0: ¿Querés saber? Sibori Alta, 881 mil pesos.
3: Esa está más cómoda.
0: Esa, ¿no? Sí. De Belgrano Alta, 1.007.000.
3: Ahí lo ves de pie, tenés que verlo.
0: Sí, todo de pie. 6 entradas quedan para Centenario Alta, 881.279 pesos. Y así.
3: Ahí yo te mandé.
0: Sí.
3: Porque Messi compró varios equipos de fútbol.
0: Ajá.
3: Y compró varios equipos, así que... ¿Te imaginas lo que viene en su avión privado?
2: Que no le vaya a pasar como a Tinelli cuando compró el Badajoz.
3: No, claro. Ahí le fue muy mal.
0: A ver este mensajito.
4: Muy interesante todo lo de hoy, lo de la universidad, Bien. Lo de los bomberos. Es impresionante el trabajo que hace. Quería comentarte, Diego, y que le digas a Jorge que cada vez que Jorge dice de mi nombre...
0: Sí.
4: Doy gracias a Dios porque después de mucho tiempo que me amigué con ese nombre, entendí que era por herencia de mi abuela, que en Dios el Señor se llevó todo lo malo en la cruz del Calvario y me hizo entender que Palmira viene de palmera.
0: Mira.
4: Y es tan importante, con raíces profundas que podremos doblarnos, pero quebrarnos jamás.
0: Gloria a Dios.
4: Eso es lo que... vivifica mi nombre.
0: Qué bueno.
4: Así que decirle a Jorge, gracias por recordármelo cada día.
0: Qué lindo.
4: Que me honraron con ese nombre. Un abrazo a los dos y muchas bendiciones.
0: Qué bueno, gracias. Muchas gracias, Palmira. 11-28-86-03-01 en el canal de YouTube. Nuestros amigos también nos van escribiendo. Si estás viéndonos por YouTube, te pido que dejes un me gusta. Así el algoritmo se activa, podemos llegar a más personas. Lu dice, saludos Diego, que tengas un hermoso día a vos, tu equipo de programación, saludos desde Quilmes. Gracias Lu, muchas gracias por estar ahí. Jorgito, ayer estuvimos hablando bastante con Luis Vicat de las estafas, estuvimos hablando de todo ese tema... que después lo vi a la tarde en los otros medios de comunicación, ¿no? Siempre primeros, nosotros.
3: Con Osvaldo Carníbal.
0: Con Osvaldo Carníbal y la producción.
3: Es el dúo, querido, es un dúo bravo.
0: El dúo dinámico. Y vos sabés que cuando estaba hablando, me llega justo una información del edificio donde estamos nosotros, que habían tocado timbre la gente de Metrogas para venir a cortar el gas. Y yo digo, de esto debe ser una estafa, no le abran a nadie. Claro, no tenían que entrar, lo cortaron de afuera, nomás. Se cortó finalmente el gas en el edificio porque resulta que la administración no tenía puesto el débito automático y quedó con deuda, creo que fueron 1.000.000 y pico de pesos.

0: Que nuestra vecina puso, hay alguien de Metrogas que dice que viene a cortar, ¿no? Dice, bueno, la gente empezó a contestar, qué sé yo. Finalmente el medidor de gas está en la puerta, pusieron un precinto y cortaron finalmente el gas de los calefones, ¿no? De los termotanques. Bueno, se enojaron mucho con la administración, pero ¿cómo no se van a dar cuenta de que tienen que pagar la factura? Estas cosas de que se van automatizando y lo ponen en automático, en débito, y hay veces que las cosas funcionan mal. Bueno, se generó la orden para restablecer el servicio. Esto va a ser dentro de las próximas 24 horas hábiles, dice. Esperemos que hoy cuando vuelva tenga gas. Quiera.
1: Yo te voy a pedir un favor.
0: Sí.
1: No sé por qué tengo presente hace dos días a Pepe Biondi.
0: Sí.
1: Viste que a los oyentes les gusta, a los oyentes. Porque me acuerdo cuando le predicaron del Señor, que lo llamó a Delfor Medina, que grabamos con Osvaldo Carniva con Delfor, me acuerdo.
0: Sí, yo estuve en el programa.
1: Claro, y Margarita, la hija también. Cuando dice, Delfor, encontré a Dios. Y no sé por qué hace dos días lo tengo a Pepe Biondi, que lo amaba, yo te imaginarás. Pepe Biondi, Narciso Bello, y yo sé cómo vos buscás en tu cosa y en ese rincón de los recuerdos.
0: Sí.
1: Y nos alegra el día, hoy es viernes, Pepe Biondi con sus personajes, ahí está. ¿Sabés quién estaba, quién trabajaba con él? Luisina Brando.
0: Mirá.
1: Luisina Brando debutó con Pepe Biondi. Estaba, me acuerdo, Horacio Connor, qué sé yo, Delfor Medina, por supuesto. Y no sé, el mejor de los recuerdos para que los oyentes que están escuchando y que no conocen a Jesús como su Salvador, sepa como este actor que atravesaba una situación tan particular, un pastor Teules, que yo nunca más lo vi ni sé dónde está, le predicó en la puerta, pasaba Pepe muy deprimido, le habían levantado su programa maravilloso viendo a Biondi, porque había bajado, me acuerdo, a un punto de rating, ahora tienen cero y siguen.
0: Sí, no encuentro.
1: No,
0: eso,
1: está bien, querido, no.
0: Pero la verdad que me acuerdo de ese testimonio y el programa que hacíamos con Osvaldo Carníbal Online, y era muy lindo, muy linda esa época, todo a pulmón, todo a pulmón. Me acuerdo que hicimos el estudio de televisión aquí en Catedral de la Fe, que gracias a Dios fue creciendo y creciendo, pero los primeros paneles acústicos los pusimos con Marquito Junco, ahí en Catedral, en el fondo, a donde está ahora el lugar que hay tan lindo para las mamás que están amamantando, para que puedan participar de la reunión. Es un lugar vidriado que está al fondo de Catedral. Ahí era el estudio de televisión y ahí filmábamos.
1: ¿Y qué programas hicimos, no?
0: ¿Qué programas? ¿Qué programas? Me acuerdo.
1: Programas.
0: Sí, me acuerdo de varios, ¿no? Locati, que vino, de Locati, que fueron a visitarlo a la casa.
1: Siempre tan generoso Osvaldo.
0: Sí.
1: Y yo decía, mira, el tema es así.
0: Sí, sí.
1: Entonces los miraba Osvaldo.
0: Sí.
1: Vino Gastón Paul.
0: Sí.
1: Vino, que no me acuerdo todos, ¿viste? Que Gastón me dijo, vos estás tan contento, Torre, vos estás acá internado. No, a mí las cosas que me pasan son maravillosas.
0: Sí, sí. Bueno, hay un montonazo de videos que pueden ver de Osvaldo Carníbal hoy por hoy haciendo reacciones a los videos, ¿no? Que tienen muchísimas
1: vistas.
0: ¿Puede
1: ser que salga con Virginia Hanley? ¿Pasarían, lo van a repetir?
0: Sí, sí, hay un montón que se están subiendo de las charlas con Virginia.
1: ¡Ah, qué bueno!
0: Sí, sí, sí, esto está en el canal de Catedral de la Fe. Así que si quieren escuchar alguna de las charlas.
1: Hermosas charlas eran.
0: Sí, sí. Hermosas, la verdad que sí. Y Virginia siempre lo supo llevar muy bien.
1: Exactamente. Yo oro mucho por Virginia.
0: Bien, le
1: mandamos un abrazo. Hace mucho que no hablo con ella, pero la quiero con todo mi corazón.
0: Yo también la quiero muchísimo. Hemos compartido muchísimos años de aire y de hacer el programa. Y la verdad que es un privilegio poder estar en esta radio y verla crecer hace tantos años, ¿no? Porque nunca paró de crecer.
1: No.
0: Nunca paró de crecer. Comuníquense, amigos, 11 28 86 0301. Es impresionante lo que sucede en las reuniones de Catedral de la Fe. Yo les recomiendo que se acerquen, porque los sábados a las 5 de la tarde y a las 7, y los domingos a las 10 de la mañana y a las 17 horas son momentos muy, muy lindos. Recién hablábamos con los chicos de lo que es el propósito, ¿no? Y la

0: el dedicarse a estudiar una carrera, y no llegamos a hablar en su totalidad con ellos para que nos digan qué es lo que los inspira. Así que hacemos una pequeñísima pausa y los hacemos entrar al estudio, así terminamos a full con ellos el programa del día de hoy, charlando sobre esto que está tan bueno. Vamos.
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0: Estás escuchando Plátanos. Romalé.
1: ¡Qué nombre raro!
0: Porque es el amor al revés.
2: ¡Ah! Invisible como el viento.
3: Es medio críptico.
0: Claro.
2: Ni siquiera tiene aspecto.
1: Pero te das cuenta en la letra igual.

0: Claro, porque el diamante bajo presión, digamos, es carbón bajo presión. Un diamante.
1: Mirá qué bien lo que nos enseñas.
0: Ay, chicos, están todos lados.
1: O sea que el diamante se forma como
0: una presión. Carbón bajo presión.
1: A ver. Pues vos me decís esto. ¿Cómo se forma un diamante? Voy a poner acá para que me diga.
0: Ay, Dios, chicos, por favor, es algo que se sabe.
1: No, no, yo no lo sé. Lo quiero saber. Dice la IA. Bueno, se lo voy a preguntar acá. Espera, le voy a preguntar.
0: Chicos, a ver si me entienden. En una profundidad entre 150 y 200 kilómetros del manto terrestre, es el carbono sometido a temperaturas superiores a los 1000 grados y a presiones muy extremas durante millones de años que se puede sacar de ahí un diamante.
1: Ok. Ok. ¿Le puedo preguntar yo a la IA?
0: Haz lo que quieras.
1: Se ofende encima. Encima se me ofende.
2: No te ofendas. Él porque necesita corroborar.
1: Bueno, a ver. Hola, me gustaría saber cómo es que se forma un diamante, Géminis. ¿Cómo andás?
3: Los diamantes se forman a partir de carbono puro bajo condiciones extremas de presión y temperatura. Ajá. A unos 150 kilómetros de profundidad en el manto terrestre.
1: Ah, mira.
3: Luego, son transportados hacia la superficie a través de erupciones volcánicas profundas.
0: ¿Qué te dije yo?
1: Ok. Ok, gracias, gracias. No, porque pasa que le pregunté a Beba y Beba me lo contestó tal cual, pero yo desconfié.
3: Hiciste bien en chequearlo. Siempre está bueno confirmar la información.
1: Bueno, gracias. Muchas gracias, Géminis, gracias, ¿eh?
3: De nada. Si necesitas saber algo más en otro momento, acá estoy.
0: Preguntales a... Hola, ¿qué tal, Beba? Te quiero preguntar cómo va a estar el clima en el día de hoy en la ciudad de Buenos Aires, por favor.
3: Déjame ver qué nos cuenta Beba.
1: Bien.
3: Hoy en Buenos Aires, el día va a estar nublado, con una temperatura máxima de 17 grados y una mínima de 9. Hay probabilidad de lluvias ligeras hacia la noche. ¿Te sirve saber algo más para tus planes?
0: No, a mí no, quizás a Elcita.
2: Hola, ¿cómo es que se llama usted?
3: Hola Elcita, mi nombre es Gemini. ¿En qué puedo ayudarte hoy?
2: Mira, nene, yo quiero saber si hoy puedo hacer una torta en mi casa. Si puedo hacer una torta de... A mí me gustaría que sea una torta de esas de membrillo para llevarle a mi prima.
3: Claro que sí. Es un día ideal para estar en la cocina y preparar algo rico. Una torta de membrillo es perfecta para llevarle a tu prima. Así que, manos a la obra.
2: Bueno, gracias, querido.
4: ¿Y para qué le tenés que preguntar eso a la...? Hola, ¿qué tal? Eugenio le habla, don... ¿Cómo es el nombre?
3: Hola, Eugenio. Mi nombre es Gemini.
4: ¿Qué
3: tal? Un gusto saludarte.
4: El nombre es raro para un hombre. El nombre es raro que tiene.
3: Es que no soy un hombre.
4: Ah.
3: Soy un modelo de inteligencia artificial.
4: ¿Cómo?
3: ¿Hay algo más en lo que te pueda ayudar?
4: No, está bien. Deja. No, yo no me quiero meter con esas cosas, chico. La verdad, les pido disculpas.
1: No, pero no te asustes, porque, digo, si te pones muy reticente con el tema de la tecnología, ahí ya se genera un problema. Hay que utilizarlo como una herramienta, digamos.
2: No le digas así, pobrecito, que le va a salir los sentimientos.
1: Pero no tiene sentimientos, es una inteligencia artificial.
5: Sí. Pero yo tengo una muy buena pregunta o debate. Ahí...
1: Sí.
5: Viste que siempre hay la división entre batata,
1: sí,
5: o membrillo.
1: Ajá. ¿Le preguntamos entonces?
5: Sí, sí.
1: Espera, a ver, pregúntale vos. Dale.
5: No, no. ¿Listo?
1: Sí, sí.
5: Perfecto. Gemini, ¿qué preferís? ¿Membrillo o batata?
3: Como soy una inteligencia artificial, no puedo comer ni tengo preferencias personales.
5: Ay,
3: pero sé que la elección
5: aburrido
3: entre membrillo y batata,
5: sí,
3: es todo un clásico en los postres argentinos.
5: Sí.
3: ¿Vos con cuál te quedás?
5: Membrillo toda la vida.
6: Sí,
5: membrillo toda,
6: sí,
5: la vida.
6: Membrillo.
5: Es un gran debate, pero el membrillo es mejor, resalta los sabores y va con todo. Y con queso.
1: Bien.
3: Totalmente. El clásico vigilante con queso y dulce de membrillo es infaltable. Esa combinación de sabores agridulces es espectacular. ¿Solés prepararlo seguido?
1: Y te hace una entrevista ahora.
5: No, prefiero ir a lo básico. Una torta de membrillo, las galletitas, las pepas, fundamentales para el mate.
1: Bien, bien. Le encanta, dice que le encanta la idea a Gemini. Pero bueno, ya que se fue la charla para ese lado, a mí me gustaría que ustedes me cuenten cómo integraron la inteligencia artificial a sus días, desde que salió, porque no hace mucho tiempo. Y me imagino que antes de eso tenían que usar otras herramientas, ¿no? ¿Qué cosas han suplantado en la escuela con la inteligencia artificial? Por ejemplo, sin develar mucho para que los profesores no digan, che, ¿cómo que están? ¿Cómo que no leen más?
6: Acá Fabricio va a hablar.
1: Fabricio.
7: Bueno, yo integré la inteligencia artificial más que nada en el colegio.
1: Sí.
7: No solo para hacer tareas, sino como ayuda, más que nada.
1: Okay.
7: Por ejemplo, yo creo, ¿cuándo empezamos a arrancar con inteligencia artificial?
1: ¿2023?
5: Segundo, tercero.
7: Sí. Bueno, el cambio fue más que nada en el estudio, en las pruebas.
1: Mm.
7: Yo, bueno, siempre estudié o leyendo o no sé, o viendo los apuntes.
6: Confíese.
7: Sí, no, bueno. Pero después, con la inteligencia artificial, es como que se me facilitó mucho porque yo pedía, no sé, que me lo explique de la manera más fácil posible.
1: Ah, ok.
7: O sí, o paso a paso de cómo entenderlo, si no lo entendía, un mini resumen. Y siempre me funcionó, aprobé todo.
1: Bien.
7: Así que.
1: Ok. Era como una especie de traductor, digamos. Hacémelo lo difícil, hacémelo fácil.
7: Claro, claro, exactamente.
1: Bien, bien, bien.
6: ¿Vos? A mí me gustaría.
1: Sí, Jorgito.
6: En el medio, para que las chicas la siguen.
1: Sí.
6: Estos chicos tienen promedios altísimos.
1: Es verdad.
6: Son muy buenos alumnos. Vos, por ejemplo, son 15 materias, dijiste, Fabricio, ¿no? ¿Y cómo te estás yendo las materias?
7: Yo nunca me llevé nada de diciembre.
1: Nunca.
7: Por ejemplo.
6: Por eso, ahora,
2: igual que vos, Dieguito.
1: Ahora no digas eso, ahora no me expongas.
6: Amiga, vos.
5: Yo nunca me llevé nada.
1: Nunca,
6: ¿Y
1: nada.
6: ¿Qué promedio tenés?
5: 8,9.
1: Oh, bueno.
6: ¿Y vos qué promedio?
7: Yo, general, era creo que 8,3 y en matemática 8,7.
1: Bien.
6: ¿Vos, Liz?
1: 9,46. Ah, bueno.
2: Nene, te están pisoteando en el piso.
1: No digas eso.
6: Perdón, me metí porque
1: cuando no, está perfecto.
6: Me encontraron los promedios, me parecieron.
8: Yo nunca pasé de 7, te digo. Perdóname.
6: Y yo quiero hacer la pregunta, que a mí me gusta preguntarle, ¿cómo conociste a Jesús, Fabricio?
7: Bueno, a mí la escuela me ayudó mucho, más que nada. Yo, y encima mi familia también es muy creyente. Bueno, siempre nos juntamos en Navidad, Pascuas. Y bueno, eso me fue llevando más que nada. El colegio también ayuda mucho.
1: El deporte también, ¿no? El deporte, digo, porque es un ambiente sano.
7: El deporte ayuda más
2: o menos
7: a mi vida.
1: Okay.
7: No tanto Jesús.
1: Ok.
7: Pero más que nada el colegio, porque sí, fomenta mucho a Jesús y la Biblia, y creo que eso ayuda también.
6: La iglesia de Villarreal, ¿no?
7: Sí.
5: Se llama Iglesia Transparente, me parece, la del colegio.
7: Ah, bueno. Pero está en Villarreal.
5: Sí.
6: Sí.
1: Ok, bueno, tuvimos una entrevista con Maxi Bongarrá, que es de la Escuela Cristiana Evangélica, ¿no? Y no sé si se subió ya la entrevista, me parece que no la han subido todavía, pero muy, muy interesante porque, claro, nos une la música también y nos gusta el mismo tipo de humor. Así que les recomiendo que vayan al canal de Experiencia Gospel y estén atentos para cuando se suba porque fue muy, muy divertida. Tengo mensajes acá de los oyentes. Augusto Ramón nos ha dejado un mensaje.
2: ¡Ah, baja la música, nene, porque es mucho bochinche!
1: Bueno, esperá, no lo puedo cortar así de golpe. Esperá que lo bajamos. Estás escuchando Fila 9, El Turista. A ver, esperá, mensaje de Augusto Ramón.
9: ¿Cómo están?
1: Hola.
9: Bendiciones para todos.
1: Bien.
9: Para todos los presentes ahí. Hoy simplemente para dar el presente.
1: Bien.
9: Un presente interrumpido, porque bueno, por cuestiones de trabajo y que me estoy moviendo de un lado al otro, no puedo escucharlos tanto. Bueno. Si bien ando con los auriculares y ahora también estoy hablando desde la calle,
1: bien.
9: A pie, no estoy conduciendo ningún vehículo.
2: La calle Pou.
9: Solamente para dejar un saludito. Bueno, nos estamos viendo.
1: Gracias.
9: Y contento porque dentro de un poquito más de 24 horas, Diego, nos vamos a estar viendo en el curso de oratoria.
1: Exactamente.
9: Nos vemos, bendiciones.
1: Gran alumno, Augusto. Quiero decirles que realmente me sorprendió el otro día. Habló, hizo una poesía tipo gauchesca, actuada, porque una de las formas de poder mejorar en la oratoria es precisamente sin papeles en la mano. Decir algo o recitar una poesía, un poema, mirándonos a los ojos, y la verdad que me emocionó. Así que lo quiero felicitar, Augusto, por eso. Alicia Márquez nos envía, estamos buscando personal de maestranza, bolsa de trabajo, dice bolsadetrabajo.ar, estudio secundario no excluyente, experiencia comprobable en tareas de limpieza en empresas u organismos, residir en CABA, lugar de trabajo San Cristóbal, presencial, enviar currículum con referencia en el asunto maestranza CABA a selección@unionferroviaria.org.ar, selección@unionferroviaria.org.ar. Ahí está, buenísimo. Hay varias cosas, personal de maestranza para un jardín de infantes también. Lo mismo, esto está todo en bolsa de trabajo AR. Gracias, Alicia, por esto. ¿Quién más? A ver, mensajitos. Van llegando.
10: Hola, Diego.
1: ¿Cómo andas?
10: Bienvenida, Eugenio, buen día, ¿cómo están?
2: Hola.
10: Está escuchándolos, yo camino al trabajo. Dieguito, poné un poco más de rock, Dieguito.
1: Más rock.
10: Poné un poco más de rock, me gustaría escuchar un poco más de rock en la radio.
1: Bueno.
10: Fila 9, Valor Interior, hay un montón de bandas lindas.
1: Bueno.
10: Abrazo, bendiciones.
1: Gracias, hermano, gracias. Mirá, me sorprendés, en este momento ya estamos casi despidiéndonos, pero te voy a poner un poquito mientras a Mario Ian de fondo con este tema, bueno, Buenos Aires.
6: Qué lujo.
1: Cayo, mensaje de voz. Hola, Cayo. No suena el audio. A ver qué pasa. Cayo.
11: Hola, Dieguito, querido. Bendiciones, hermano. Saludos a todos ahí en la radio y a los oyentes. Siempre trato de escucharlos mientras trabajo. Solamente quería compartir y decir que, bueno, estoy siguiendo el canal de Rabito y la verdad me parece un hombre con mucha sabiduría.
1: Sin dudas.
11: Con muchas verdades, ¿no? Esas verdades que él dice a su manera, pero cuando uno le escucha, se nota el respaldo del Espíritu Santo y se nota que Jesús está con él.
1: Sí.
11: Más allá de que él cuenta, ¿no?, que ha pasado muchas cosas, muchos problemas como todos tenemos, pero sin embargo Jesús le ha dado las soluciones. Es un hombre que sigue para adelante.
1: Sí.
11: La verdad que es muy recomendable. Recomiendo a los hermanos escucharlo. Y otra cosa que me quedó marcado, que la verdad coincido con él, es que la música que él hace es cristocéntrica. Y la verdad que se ha perdido eso. Hoy en día hay mucha melodía, muy sentimentalista todo. Y se ha perdido en las canciones, en las letras de las canciones, la palabra de Dios. La palabra de Dios nunca falla. Tenemos que, creo yo, ¿no?, de mi humilde opinión, que las alabanzas, las adoraciones tienen que ir directas a Jesús. Hablar sobre la crucifixión del Señor, sobre sus promesas. Creo que eso se ha perdido un poco y creo que Rabito, según lo que él escuché de ayer de él en su canal, vuelve con ese ímpetu y la verdad que va a ser de gran bendición.
1: Sin duda.
11: Así que quería compartir eso, Diego.
1: Gracias.
11: Y espero que los oyentes puedan escucharlo a Rabito y sus reflexiones.
1: Sí.
11: Es muy edificante.
1: Claro que sí.
11: Saludos, hermanos, y bendiciones.
1: Un abrazo, Cayo. Mira, yo coincido que tiene que haber música que hable de Jesús, pero también de la otra música, ¿sí? Predicar con el testimonio, predicar con las acciones y bueno, por ejemplo, lo que hace Mario, ¿no? Mario Ian, cada vez que vino acá, digamos, él quizás no menciona a Jesús directamente, en algunas canciones sí, pero uno puede ver, digamos, toda su vida como una obra de arte y donde él ha pasado por distintas situaciones y te lo dice cada vez que sale a hablar, porque fue Jesús el único que lo pudo sacar de ahí. Entonces, por ejemplo, Ricardo.
12: Mira, yo te voy a decir una cosa, hermano. Yo hablo de Jesús en las canciones, pero creo que habla mucho más el testimonio de lo que era mi vida antes. Y cada vez que salí a hablar del Señor, yo creo que aunque uno le cante al amor, el Señor se ve. Se ven las acciones, se ven cada cosa que uno hace.
1: Amén, amén. Sí, coincido, voy por ahí, Ricardo. Gracias por venir, solamente para esto.
12: No, te agradezco a ti, hermano.
1: Esto es Mario Yamaru. También dice, Hito, ¿me pasás cómo entrar al canal de Rabito? Sí, podés entrar al canal de Rabito, ponés Rabito Oficial. A ver, en YouTube. Ya te digo, tiene un programa que se llama Hablo o me callo. Así que ahí lo podés encontrar. Rabito Oficial es el canal. Rabito TV Oficial. Hablo o me callo. Ayer justo estuve hablando con él antes de que saliera en vivo el programa. Me mandó un video que va a ser emitido en la Experiencia Gospel, donde va a estar participando gente también de la Escuela Cristiana Evangélica. Miku va a estar Liz. Fabricio no quiso participar, pero es bienvenido si quiere venir, porque la entrada va a ser libre y gratuita, obviamente. Es del Obelisco a Plaza de Mayo. ¿Qué expectativas tienen para eso, chicas?
13: Hola, vos.
5: Me tiran al frente. No, la verdad es que yo ya conocía el evento por muchos conocidos, por muchos amigos.
1: ¿El año pasado fuiste?
5: El año pasado no fui porque tuve una dificultad, pero tuve muchas fotos, videos.
1: Te pasaron, claro, gente que fue, amigos.
5: Totalmente, y me decían que estaba buenísimo. Estuvo bueno, y sí, que la pasaron re bien.
1: El año pasado yo no pude ir porque estaba en España, estábamos haciendo gira con Alfredo Casero. Justo en ese momento nos había invitado Osvaldo Carníbal para que pueda participar y no pude, pero este año estoy a full, todo desde bien temprano en la mañana, y ustedes también, porque van a tener que participar desde bien tempranito produciendo, y bueno, hasta que termine.
6: Yo por dificultades físicas fui en coche.
2: No le, mira, querido, no tenés ninguna dificultad física ahora en el nombre de Jesús.
6: Ahora no, okay. Pero el año pasado.
1: Bien, sí,
6: y
1: sí.
6: Es claro. Impresionante, ¿eh? Sí. 100.000 personas, ¿no?
1: Sí, sí, 100.000 o 120.000 el año pasado, y este año se espera es mucho más.
6: Impresionante.
1: Mucho más.
6: ¿Sabes qué pensaba? Vos que sí, estás con el rock, con todo.
1: Sí.
6: ¿No se le ocurrió a nadie poner un nombre, por ejemplo, Kiwi?
1: Kiwi.
6: Me encantaría Kiwi, sí.
1: ¿Para qué?
6: De nombre de rock.
1: ¿De una banda?
6: Sí.
1: Kiwi, bueno, me suena a rock japonés.
6: Pero se me acaba de ocurrir. Por esos nombres que le ponen.
1: Sí.
6: Porque yo no como kiwi. ¿Ustedes comen kiwi? No. ¿Vos sí?
13: De vez en cuando.
6: ¿Es rico?
1: ¿Tiene, cómo? ¿No probaste nunca kiwi?
6: No.
1: ¿En serio me estás diciendo?
6: Pero, me acaba de ocurrir,
1: pero tenés que pelarlo para comerlo. Por eso no te gustó. Pues sí,
6: soy más de la manzana.
1: El kiwi tiene mucha más vitamina C.
6: ¿Sí?
1: Acá me está escribiendo el doctor René Cascallares. Tiene 3 veces más vitamina C que una naranja, dice. ¿Qué más? Sí, sí.
5: El único dato es que se puede comer con la cáscara.
1: Es verdad, lo dicen, sí. Salvo, mira, acá dice el doctor, salvo aquellos que tienen divertículos. El kiwi no es bueno para los que tienen divertículos porque, claro, como tiene una semillita muy chiquitita, y la piel inclusive se deposita el divertículo. Pero que cuéntele, doctor, qué es el divertículo. Ahí está escribiendo, perdón. La gente sigue comunicándose. Carlos de Castillo dice, Diego, me hiciste morir de risa. Esa es la realidad, gana el sentido de humor, cosa que la IA nunca va a lograr.
14: Decilo bajito, se ofende.
1: Claro. Mercedes Acosta se ríe también. Bendiciones, Diego, dice, jaja. ¿Quién más? A ver. Corbata de Arde la Sangre también escribe letras de fe y no congrega ninguna iglesia, dice. Bueno.
6: Perro, vos siempre nombrás a tu sobrino.
1: A mi sobrino. ¿Cómo se llama? Perro Primo.
6: Por eso, cuando dijiste Perro Primo, dije, ay, qué lindo llamarte kiwi.
1: Está bien, Perro Primo.
6: ¿Por qué se lo puso?
1: Estuve grabando unas guitarras para Perro Primo de una canción que se llama Enero, que va a salir ahora pronto. Que hizo un tema al estilo música de los 80s.
6: Qué lindo.
1: A ver si te puedo poner un
6: pedacito. Pero Perro, ¿por qué se puso Perro?
1: porque fue uno de los primeros a los que, viste que se usaba decir, perro, ¿qué hace perro? Ah. Esa onda, bueno, entonces como fue uno de los primeros a los que le dijeron así.
6: Kevin.
1: Perro. No, Kevin es el productor, Dete Bilardo es el productor y Perro Primo es quien canta. Ah. Te voy a hacer un avance, nada más, pero un pedacito voy a poner porque no se puede estrenar todavía. Enero se llama el tema, a ver.
15: Así suena el verano 2027. Te esperé todo el invierno. Perro Primo.
1: Espera, voy a ver el estribillo. Un poquito.

0: Bueno,
1: me encanta. Qué
0: es lindo. Este un estilo.
1: Mi sueño, electropop.
0: Se fue del RKT y la cumbia al electropop, perro primo. Estuve grabando las guitarras ahí y Cristian, nuestro amigo Cristian Petilio, grabó el solo final que no sabés cómo, lo descosió como si fuera una pelota de trapo el
1: y
0: tema.
1: El talento,
0: lo dejó, no, y el talento hay que destacarlo porque la verdad que muy, muy, muy talentoso. Bueno, amigos, estamos llegando a los últimos 10 minutos del programa. Ellos van a participar hoy en este programa. Después queda la puerta abierta para que vengan cuando quieran. Quiero decirles,
1: ay, sí, que
0: este lugar lo tienen, ya somos amigos. Así que cuéntenme qué les pareció esta experiencia de poder venir acá a la radio. Y nada, eso. A ver, en orden, si quieren.
1: Está más tímido.
0: Fabricio primero y después.
2: Bueno, yo la pasé bien.
0: Bien.
2: Yo la pasé bien, que creo que es lo más importante.
0: Y sí.
2: Bueno, me llevo bastantes cosas, como, por ejemplo, cómo es este tipo de trabajo.
0: Y sí.
2: No es usual, ¿cierto?
0: No, claro.
2: Es bastante distinto a... Es más dinámico, mucho... Siento que lo que está bueno es que se puede hablar de distintas cosas y no es algo, viste, muy monótono.
0: Sí.
3: Eso es en virtud de nuestro pastor Osvaldo Carníbal, que nos permite hacer estas locuras. ¡Basta, Puki, que estoy hablando!
0: Claro, tenemos un pastor que...
2: Eso me parece bueno y también que nos den la oportunidad de poder hablar en una radio a personas. Siento que está buena esa experiencia. Y nada, yo estoy completamente agradecido. También con, ¿cómo se llamaba? La que tuvimos al principio.
4: Graciela.
0: Sí, Graciela.
2: También le mandamos un
0: saludo. Sí, un abrazo para Graciela Garzón Larrañaga, nuestra locutora. La voy a ver mañana en el curso de oratoria, que la verdad que se destaca en muchas cosas, porque es una persona muy culta y amorosa.
1: Muy culta,
0: también.
1: Sí, muy culta.
0: Muy culta. Entonces...
2: Y bueno, nada, en conclusión, bien, la pasé bien, estuvo bueno y...
0: ¿Tus padres escucharon alguna vez? ¿Te escucharon en la radio o no? ¿O
2: sí,
0: le mandaste?
2: Se lo
0: mostraste. Ok. Bueno, no le voy a preguntar qué opinaron, pero...
1: A mí me gusta cuando hay un hijo como Fabricio.
0: Sí, Fabricio.
1: Fabricio, me encanta decirle.
0: Sí.
1: Que me llama la atención el temple que tiene, la sobriedad, es un chico muy joven.
0: Sí.
1: Y dice, la palabra de Dios dice, por sus frutos... los conocerán.
0: Exacto.
1: Entonces yo le mando, ¿cómo se llama tu mamá?
2: Ángeles.
1: ¿Y tu papá?
2: Alexis.
1: Bueno, a los dos les mando, y Diego y yo le mandamos un gran abrazo y le damos gracias a Dios que la educación que te han dado, el respeto, ni se los escucha a los tres. Se deslizan acá. Y vamos a hablar también a la mamá y el papá de Micaela.
0: Claro.
1: ¿Cómo se llaman?
4: Paola y Juan Manuel.
0: Le mandamos un beso a Paola.
4: Sergio y Marisol.
1: ¿Cómo?
4: Sergio y Marisol.
0: Bien.
1: Muy bien.
0: ¿A qué se dedican sus padres? ¿Qué hacen?
4: Bueno.
0: Dale, arranca vos, Liz.
4: Que me miran con una cara como que me quieren asesinar. Mi mamá tiene un emprendimiento familiar con su familia de artesanías.
0: Uy, qué bueno.
4: Y luego mi papá...
5: Manda en Instagram, así te...
0: Chivéalo, dale.
4: En Instagram.
0: ¿Qué tipo de artesanías? Por ejemplo, vasijas,
4: artesanías de todo tipo,
0: tazas.
4: Por ejemplo, cosas decorativas para el hogar.
0: Ah, bien.
4: También estamos incluyendo encuadernación,
0: okay.
4: Cuadernos, libretas de distintos tipos. En el último tiempo se hizo muy famoso, es un tipo de agenda que se llama Midori, que es como una funda de cuero, donde adentro tiene... pueden ser varias libretas, lo normal es que tenga tres, pero cuando se te acaban las libretas, vos lo que haces es intercambiarlas, las podés sacar, podés poner unas nuevas y vos tenés la misma funda, pero con nuevas libretas. Y la verdad es reaccesible, porque en vez de estar constantemente comprando muchos cuadernos, ya tenés uno que, bueno, es... de cuero, una funda de cuero, que normalmente también puede ser personalizada, se puede poner dijes, y es reaccesible, la verdad.
0: La verdad que está bueno, estoy viendo imágenes de agenda Midori, que Midori me suena a japonés, pero no sé si será...
4: Realmente, o sea, por el nombre yo te puedo decir que también he coincidido con vos, pero no estoy bien segura.
0: Pero le preguntamos a Gemini, ¿para qué la tenemos si no? Claro, a ver qué dice. Perdóname que te moleste, Gemini. ¿Me decís de dónde viene el nombre de Agenda Midori? Midori. De, ¿es un nombre japonés o qué?
5: Exacto. Midori es una palabra japonesa que significa verde y se usa en muchas agendas por asociarse con la naturaleza y la frescura.
0: Ah, claro.
5: ¿Te gustaría saber más sobre alguna marca en particular que use este nombre?
0: Sí. ¿Cómo es el nombre?
4: De la marca.
0: ¿Tu marca?
4: Bele.ar.
5: La marca se llama igual, Midori.
0: Es una empresa muy reconocida por la calidad
5: de sus materiales, especialmente en sus libretas MD Notebooks y sus planificadores.
0: ¿Puedes escucharme un poquito? No, quiero saber la marca Bele.ar. ¿La conoces?
5: Déjame que busco información
0: por favor.
5: Esa marca.
0: Dale.
5: Es una empresa en Buenos Aires que se dedica a la comercialización de productos de merchandising.
0: Ajá. ¿Y qué venden, por ejemplo? ¿Cuál es el Instagram?
5: Déjame que averigüe más detalles sobre ellos.
0: ¿Cuánto tiempo vas a tardar?
5: Disculpa la demora.
0: Bueno.
5: Comercializan productos como botellas térmicas, mates, indumentaria y accesorios personalizados. Aunque no encontré información sobre su cuenta de Instagram en este momento.
0: Bueno, ahora yo te confirmo a ver si es esa. Bele, ¿cómo se escribe?
4: B-L. Punto art. Es como arte, pero en inglés.
5: Se escribe B corta, L.
0: No.
5: E.
0: No.
5: A,
0: no.
5: R.
0: No.
5: Es decir,
0: pero no.
5: B,
1: bruto
5: L,
1: artificial, bruto artificial.
0: No,
1: A,
0: no.
5: R.
0: No, no, no, no. Yo te estoy preguntando por B larga L.
4: Punto.
0: Punto.
4: A-R-T.
5: Perdona la confusión.
0: Ah.
5: No encuentro una marca popular llamada BL.ART.
0: Pero la estamos tratando de hacer popular nosotros.
5: Blue Art Records.
0: Bueno, no, no, no, está bien, está bien. Yo estoy tratando de hacer popular la marca y vos no me dejás. Vamos a decirlo bien entonces. Decilo bien para que la gente los busque y los siga allá.
4: Perfecto. La cuenta la pueden buscar como BL,
0: ¿sí?
4: B larga,
0: ¿sí?
4: Punto art. Pueden seguirnos por el Instagram. Y bueno, vamos publicando. Hay un sorteo activo por el Día de la Madre de una bandeja con algunas cosas ricas para compartir. Una bandejita que contiene un limoncello, una mermelada.
0: ¡Qué rico!
4: Y algunas cositas más, pero bueno, no puedo dar tanto spoiler, así les doy la curiosidad para que vayan.
0: Excelente. Entonces, repetí el Instagram.
4: BL con B larga punto art.
0: Ok, gracias. Muchísimas gracias. Bueno, ahí se ve una cabecita. Es nuestra locutora Liliana Barani, que acaba de llegar a los estudios, a quien le damos la bienvenida. Quiero agradecerle a la producción, al señor Osvaldo Carníbal, a Osvaldo Carníbal, a Jorge Torres. Este programa cuenta también. Sí, Jorge.
1: Antes que termine, quedó Mica, que nos contó que hacen los padres.
0: Dale, contalo.
6: Sí, mi mamá es fotógrafa y consejera psicológica, y mi papá estudió administración de empresas y trabaja en una empresa internacional de salud e higiene.
0: Bien, bien. ¿Y los tuyos?
2: Bueno, Mauricio. Mi viejo labura en una empresa de egresados que se llama Recrear.
0: Ah, mirá.
2: Y bueno,
0: se están enterando ahora las chicas.
2: O sea,
0: ¿Ya les vendiste el viaje de egresado o no? ¿Ya les vendiste a los...?
2: No, nosotros fuimos en primario.
0: Ok.
2: Y en secundario fuimos con Travel.
0: Ok.
2: Estuvo bueno.
0: ¿Estuvo bien?
2: Estuvo bien.
0: ¿Se controló la gente? Tardó mucho en responder. No. Me parece que no.
2: El viaje estuvo 10 puntos.
0: Ok. No se pueden contar, hay cosas que no se pueden contar.
2: No, y mi mamá es contadora de una empresa.
0: Qué bien. Bueno, chicos, gracias. Gracias por todo lo que pudieron colaborar. Nos estamos viendo entonces el 12 de octubre en la experiencia Gospel. Gracias, Elcita.
3: Gracias, querido. Un beso grande.
0: Gracias, Beba.
7: Gracias, chicos.
0: Eugenio.
8: Gracias, papá. Nos vemos el lunes.
0: Sí. Agradezco a Graciela Garzón Larrañaga, que siempre está colaborando. a la distancia, nuestra locutora. El jueves que viene la veremos. Y a todos los que están en el... A todos los que están siempre participando a través del WhatsApp y del canal de YouTube, les agradezco. Soy Diego Rivas. Y si Dios quiere, el lunes estaremos nuevamente en el aire por la mañana en Radio AMA. Chau.

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0: ¿Cómo están, amigos? Bienvenidos. Aquí estamos en vivo en Radio AMA 92.3. Una nueva jornada, un nuevo fin de semana que se acerca. Agradecidos como siempre. ¿Cómo andan? Llámame, búscame. Si no me tienes suscripto. Soy Diego Rivas y voy a estar acompañándolos durante las próximas 3 horas aquí. No solo, claro que no, acompañado con la mejor compañía. Tengo a Máximo Amador en los controles de YouTube. Por favor, aplausos, chicos. Ahí está. La tengo a mi amiga Elcita.
1: Hola, nene.
0: ¿Estás bien?
1: Sí, estoy bien.
0: Bueno, ahora te voy a preparar un cafecito que sé que necesitas algo caliente. Se encuentra también conmigo Beba.
2: Hola, ¿cómo andan?
0: Muy bien, Bebi, gracias por estar acá. Espero que todo el mundo te reciba como te recibe siempre, con todo el amor y el cariño.
2: Ay, son amorosos.
0: Eugenio.
3: Gracias, papá. Hoy sí vas a hablar de fútbol.
0: Bueno, vamos a ver. Siempre me pide lo mismo. Dale, hablamos de fútbol entonces.
2: Te estás olvidando de alguien.
0: No me estoy olvidando. No me estoy olvidando, claro que no. Hoy, señoras y señores, tengo que recibir en una ocasión especial a alguien que me va a estar acompañando, porque hoy viene Fabián de Sousa, ¿sabías?
1: Ay, bueno, vamos a hablar entonces de cosas sobrenaturales.
0: Sí, vamos a hablar de la falta del perdón y todo lo que conlleva eso, lo que trae. Bien, pero quiero presentarles, requiere de una música especial, por como vino luqueada hoy. Requiere de esta música.
4: Señoras y señores, le damos la bienvenida a nuestra locutora, Graciela Garzón Larrañaga. Bienvenida, Grace.
5: Hola, gracias por la bienvenida.
0: Pero viniste así como muy rockera. ¿Qué, de la moto dónde quedó? ¿Está en la puerta?
5: No, acá en el estacionamiento de la universidad.
0: ¿Te permitieron? Porque estaba lleno de bomberos. Yo cuando llegué vi que estaba la autobomba, estaba la gente, ¿sí? Todo con los carnets.
5: Yo viste que todo realeza, así que sí. Creo que era esta vez la reina de los bomberos.
0: Bien.
5: Entonces ellos me querían subir a la autobomba.
0: Ajá, ¿y qué pasó?
5: No quise.
0: Bueno, bienvenida.
5: Sí, vengo así porque vengo del aeropuerto.
0: ¿Venís del aeropuerto de buscar a alguien o te ibas y te arrepentiste?
5: No, querido. Viajé.
0: ¿Viajaste? ¿Dónde fuiste? Qué así, rápido que volviste. Ayer estabas acá. O sea que fuiste a Mar del Plata.
5: Todo el look y qué sé yo. Me mataste.
0: ¿A dónde? Ay, perdón. Perdón, bueno, eso por no pautar antes, ¿viste? El humor también.
5: Espera, quiero retruco.
0: Dale,
5: quiero
0: a ver. Sí, hago de cuenta como que no dije nada.
5: No, pero te cambio la plaza. Ver. Vine del aeropuerto de Fisherton, Rosario.
0: Muy bien. Bienvenida, bienvenida.
5: Gracias, mi querido.
0: Bueno, amigos, hoy estamos con la participación de los chicos de la Escuela Cristiana Evangélica. Está Nayara Lorenzo, Conrado Marcicano y Débora Wegman, que nos están acompañando. Van a tener un momento al aire que vamos a estar hablando de temas muy interesantes. Y se pueden comunicar con nosotros, ¿a qué número, Grace?
5: 11-28-86-0-301.
0: Sí, señor, ese es nuestro teléfono. Ya está la presentación de Roque, listo, listo. Ya está, con eso está bien. A ver si después tenemos derechos de copyright y nos piden... No, che, escuchame, pusiste el tema de ZZ Top, ponela. No, no. Estamos transmitiendo a través del canal de YouTube, así que pueden ingresar ahora mismo, dejarnos un like, un me gusta, para que podamos llegar a personas que no conozcan la radio. ¿Pueden hacerlo eso? On demand. A ver... Porque ya tengo algunos que escriben desde temprano, entonces ahí estamos ingresando. Hoy tendremos la presencia de Pablo Larrañaga para contarnos lo que fue la inauguración, bueno, en realidad el festejo, ¿o no?
5: Intentemos. Vamos a intentar.
0: Bien.
6: Y al lugar que
0: Si tienen preguntas para Fabián de Sousa, pueden escribirnos, ¿eh? 11-28-86-0301. Buen día, Diego, Grace, equipo. Gracias, Dios, por un día más y gracias por proteger y cubrir con la sangre de Cristo a mis hijos y nietos. Bendiciones a toda la audiencia, dice Clara. Alberto Patricio Larrañaga dice, buen día, Grace y Diego, muchas bendiciones.
6: Hola, papi.
0: Uy, uy, uy. Uy, uy, uy. Hola, Patricio, querido. Él sí es un amigo fiel, ¿eh? Siempre está ahí, conectado. Les cuento que ayer a la tarde, a las 2 de la tarde, se estrenó la entrevista que hicimos con Ale Beltzer en Experiencia On Demand. Bueno, esa entrevista está subida al canal de Radio Ama, así que vayan y véanla. Déjenle un me gusta ahí, dejen un comentario si quieren. Y acuérdense que el 12 de octubre está la Experiencia Gospel del Obelisco a Plaza de Mayo. Van a tener la oportunidad de participar de este evento hermoso que se hace una vez al año, así que inviten a 5 amigos, sean parte del mayor impacto de la cultura cristiana en la sociedad. Experiencia Gospel es un movimiento masivo en el que miles de artistas de todas las disciplinas comparten su fe en Jesús y, bueno, lo llevamos a la calle. Algo que destaco y que destacan en todos los medios de comunicación es cómo queda la calle luego de esta convocatoria multitudinaria, porque el año pasado fueron unas 130.000 personas, este año se esperan mucho más. Y cuando se desconcentra la multitud, que está durante todo el día, porque estamos desde las 9 de la mañana, que se arma todo y empieza hasta las 8 de la noche, por lo menos, 9. Queda totalmente limpio todo, porque la gente se encarga de llevarse sus propias, no sé, te comes una galletita como yo, las que tengo acá, que son galletas de arroz para la dieta que estoy siguiendo, la rigurosa dieta que la señora Graciela Garzón Larrañaga, ¿cómo dijo? Graciela Garzón Larrañaga, me está haciendo comer. Bueno, yo si como estas galletas, el papelito me lo llevo en la mochila o en el bolso y lo descarto en mi casa, para no llenar los tachos que hay en Capital, que me imagino que van a ser, van a quedar totalmente colmados. Si la
5: sí,
0: gente...
5: siempre.
0: Así que trata de llevarte tu propia basura a tu casa y así queda todo limpito y seguimos dando el buen ejemplo, predicando con el ejemplo.
5: Tengo un chusmerío de la fiesta gospel.
0: Ajá.
5: Resulta que lo llamaron a Pablo, que viste que hace muchas cosas relacionadas con la ambientación,
0: sí,
5: y demás.
0: Sí.
5: Y va a haber un mural muy grande, muy grande, muy grande.
0: Uy, qué bueno.
5: Y como anda fuerte, fuerte con todo lo grafiteado y qué sé yo, en varias cosas, que después les voy a comentar más.
0: Ajá.
5: Entonces le dijeron, ¿podés hacer pintar a la gente esta vez con aerosol?
0: Ajá.
5: Y entonces Pablo dijo... quiero hacerlo.
0: Vi un video que estaba pintando una guitarra. Una guitarra. O sea, lo subió, no sé si lo subió ayer, una guitarra con aerosol.
5: ¿Viste
0: estaba
5: lo
0: pintando.
5: Que es esa belleza?
0: Sí, pero yo sufría de la guitarra. Mi guitarra, si me la pintan, yo me vuelvo loco. Por más que sea una cosa artística, no me gustaría que la pinten.
5: Sí, pero voy a decir como cuando vas y decís que tenés solo plata para un poco de arroz y decís, me da la carcasa.
0: Sí.
5: Decís, es la carcasa de la guitarra, pero era una muy buena guitarra que Sabrina, que toca varios instrumentos, mi nuera, batería, guitarra.
0: Ah, ok.
5: La donó gentilmente.
0: Como obra de arte, ¿no?
5: Quedó como obra, no se puede usar,
0: no se puede
5: como guitarra.
0: Claro.
5: Okay. Pero igual al lado hay otra, electrónica,
0: así
5: que tengo las pelinas.
0: Eléctrica.
5: Hoy. Eléctrica también está. Pero lo que me impactó, no sé si viste unos sillones que él, yo te mandé el video, le pidieron para ambientación y se abrieron los cielos y están pidiendo ambientaciones para boliches y restaurantes.
0: Qué bueno.
5: Muy lindo, muy lindo. Estamos muy agradecidos al Señor porque somos artistas, queremos hacer cada uno su arte.
0: Bien.
5: No, yo me digo que tenía que le dijo Pablo, les dijo, bueno, si quieren hago pintar a la gente.
0: Ajá.
5: Pero déjenme que les deje el recuerdo de un grafiteado enorme hecho por él solo durante.
0: Uy, qué bueno.
5: Entonces Sabrina,
0: ¿y en dónde se va a hacer eso?
5: Y justo cuando entras por Diagonal Norte.
0: Sí.
5: Diagonal Norte y ese es siempre mi computador, Hipólito Yrigoyen. Bueno, lo primero que va a estar es largo ese no me sale el nombre ahora,
0: como un, el sector, digamos.
5: El sector, ¿no? Sí. Pero primero va a estar esa pared gigante que Pablo va a grafitear en vivo, y después que él termine la gente también va a poder grafitear, pero él los va a guiar.
0: Ok, ¿y esa pared es la pared de algún edificio o es...?
5: No, se manda a hacer.
0: Ah, se manda a hacer, ok.
5: Se manda a hacer... Puede ser en distintas cosas, puede ser...
0: ¿En tela o en...?
5: En tela, puede ser en fibro fácil, no me salía la palabra.
0: Ahí va.
5: En fibro fácil, siempre dos lacas, dos manos de laca blanca,
0: sí,
5: para que la quede bien impresa. Perdón, que estoy haciendo ruido, sí, con mis alhajas.
0: Sos como Cyndi Lauper hoy.
5: Sí, sí, sí. ¡Ay, me encanta Cyndi Lauper!
0: Cyndi Lauper, cuando grabaron el tema We Are The World, estaban cantando los coros y el técnico, eso está en el documental que está ahí en Netflix, el tipo decía, se escucha un ruido, no, no, hay un cable que está mal, cambiaron los cables, cambiaron los micrófonos, todo, y resulta que eran los collares y las pulseras de Cyndi Lauper.
5: Los cables de Cyndi.
0: Era ella la que estaba metiendo
5: pero,
0: los ruidos.
5: ¿Te acordás que yo te dije que había un video de Cyndi en el aeropuerto?
0: Sí,
5: Jorge,
0: me acuerdo.
5: Newbery,
0: sí, sí, que le
5: que
0: cantó a los fans.
5: Y le cantó a los fans para calmarles la ansiedad porque el avión se retrasaba,
0: claro,
5: y no salía.
3: Estarían viajando con Flybondi.
0: Ya está, no está más Flybondi. No está más.
5: No está más.
0: A mí me suspendieron dos vuelos Flybondi y se retrasaron otros tres. Así que era bastante complicada esa empresa. Sí.
5: Sí, era muy complicada. Me llegaron casos. Te quiero decir algo.
0: Sí.
5: Pablo va a quedar dirigiendo lo que pinte en aerosol porque quiere que sea una buena obra de arte con todo dirigiendo.
0: Bueno.
5: Igual todos los que van a pintar, porque son la gente en general.
0: Me interesa hablar de eso.
5: De pintores que él invitó.
0: Bien.
5: Pero el stand de la muestra de cuadros, obras de arte elegidas que son de todo el país, incluso hay uno del extranjero. Bueno, va a estar Sabrina a cargo, explicando y cuidando.
0: Bien.
5: Ahí demás. Y los chicos son jóvenes y siempre tienen hambre.
0: Qué bueno, qué bueno. Bueno, ¿viste que ayer se subió el video de Experiencia On Demand, la entrevista con Ale Beltzer?
5: Sí.
0: Podés encontrarlo en el canal de Radio Ama. Y en el canal de Experiencia Gospel también hay una entrevista a Pablo Larrañaga que está contando cómo hacen la curaduría de arte, digo, de la selección de las obras que se van a estar exponiendo.
5: Eso
0: salió en el canal de Experiencia Gospel. Así que si no tenemos...
5: Chispoteó.
0: Claro, si no lo tenemos a Pablito hoy en vivo, vamos a compartir esa entrevista que le hice, porque la verdad que está muy buena, muy buena. 11-28-86-03-01. Estamos en vivo aquí en Radio Ama y como siempre agradecidos.

0: Gloria a Dios. Señor, te damos las gracias por un nuevo día. Gracias por poder contar con tu presencia cada día. Sabemos que sos un Dios fiel, un Dios poderoso, un Dios que está por encima de todo.
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0: Y te pedimos que tomes el control absoluto de lo que salga en este programa. Tanto la música como lo que digamos, como lo que se hable al aire, los mensajes que lleguen, que sean de edificación para aquellas personas que están escuchando, para aquellas personas que están escuchando por primera vez y aquellos que nos escuchan todos los días, que cada día ponen la radio en sus vehículos, aquellos que están manejando, trabajando con una aplicación, que están llevando a sus chicos a la escuela, a las personas que están cuidando de enfermos, Señor, que les sirva, Señor, lo que se hable aquí, y que sobre todas las cosas puedan saber que estás ahí, puedan sentir tu Espíritu Santo inundando cada rincón, cambiando la atmósfera de cada lugar a donde llegue la radio.
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0: Llévate toda angustia, todo miedo, toda preocupación, Señor. Se va. Cuando llega tu luz, la oscuridad retrocede. Gracias, Dios.
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0: Señor, aquellos que están pidiendo por la salud de un ser querido, que están orando por análisis médicos que tienen que hacerse, reciban buenas noticias.
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0: Gracias, Señor, gracias porque sabemos que ya lo haces, ya lo estás haciendo.
1: 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Yo soy tu Dios, yo soy tu Padre, soy tu amigo fiel. Tú eres aquel que
0: echamos fuera todo espíritu que no te pertenezca, Señor.
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0: Queremos solamente pensar en lo bueno, lo amable, lo digno de buen nombre, digno de alabanza. Como dice tu palabra, Señor, que en nuestra mente, en nuestro corazón, solo exista lo bueno.

Señor, te pido por la vida de Tina, que se operó de la cadera y ahora tiene que recuperarse. Señor, que le des fuerzas, que le des ánimo y que esa recuperación sea milagrosa en el nombre de

0: Señor, te pido que en esta semana que entra le des ánimo a aquellos que están invitando a gente a que venga a la iglesia, a que venga a la experiencia gospel, que puedan animarse, porque sos vos el que obra. No es con nuestra fuerza, Señor. Cuando nosotros ponemos la semilla de invitar o de dar una palabra de aliento, una palabra de fe, sos vos el que obra.
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0: Hay muchas personas que no se están animando a hablar de Jesús, hablar de lo que vos haces en sus vidas.
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0: Y el enemigo no descansa un segundo de predicar lo que él predica: la mentira, el odio, el rencor.
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0: todas las cosas que no te pertenecen, Señor, no tienen descanso en los medios de comunicación, en la televisión, en la radio. En todo momento están infundiéndonos miedo, llenándonos el corazón, los oídos, la mente de malas noticias, Señor. Y nosotros que tenemos la noticia más hermosa, que es el Evangelio de salvación, muchas veces nos lo guardamos para nosotros porque nos da vergüenza. Llévate todo espíritu de vergüenza en el nombre de Jesús. En el nombre de Jesús, que aquellos que están escuchando se animen a hablar del mensaje de salvación.
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0: No permitas, Señor, que aquellos que tienen el mensaje para expresarlo se callen por vergüenza.
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0: mucho menos por corrección política, en una época en la que estamos nuevamente viviendo cancelaciones por hablar de Jesús. Señor, yo te pido que les des ánimo, coraje, valentía a aquellas personas que no se animan a hablar en público de vos.

Mateo 28, desde el versículo 1, habla de la resurrección de Jesús. Pasado el día de reposo, al amanecer del primer día de la semana, vinieron María Magdalena, la otra María, a ver el sepulcro, y hubo un gran terremoto porque un ángel del Señor, descendiendo del cielo y llegando, removió la piedra y se sentó sobre ella. Su aspecto era como un relámpago y su vestido blanco como la nieve. Y de miedo de él, los guardas temblaron y se quedaron como muertos. Mas el ángel, respondiendo, dijo a las mujeres: no temáis vosotras, porque yo sé que buscáis a Jesús, el que fue crucificado. No está aquí, pues ha resucitado, como dijo. Venid, ved el lugar donde fue puesto el Señor, e id pronto y decid a sus discípulos que ha resucitado de los muertos. Aquí va delante de vosotros a Galilea, y allí le veréis. He aquí, os lo he dicho. Entonces ellas, saliendo del sepulcro con temor y gran gozo, fueron corriendo a dar las nuevas a sus discípulos. Y mientras iban a dar las nuevas, y aquí Jesús les salió al encuentro y dijo: salve. Y ellas, acercándose, abrazaron sus pies y le adoraron. Entonces Jesús les dijo: no temáis, dad las nuevas a mis hermanos para que vayan a Galilea y allí me verán.

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1: Más adelante en el versículo 16 dice: pero los 11 discípulos se fueron a Galilea, al monte donde Jesús les había ordenado, y cuando le vieron le adoraron, pero algunos dudaban. Y Jesús se acercó y les habló diciendo: toda potestad me es dada en el cielo y en la tierra, por tanto id y haced discípulos a todas las naciones, bautizándolos en el nombre del Padre, del Hijo y del Espíritu Santo, enseñándoles que guarden todas las cosas que os he mandado. He aquí, yo estoy con vosotros todos los días hasta el fin del mundo. Amén. Todos los días hasta el fin del mundo.
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1: Nunca.

0: días, bendiciones, dice Flor Góngora. Juan nos saluda. Claudia González también nos dejó un mensaje. En el 11-28-86-03-01. A ver qué dice Claudia.
1: Hola Diego y hola. Equipo. Muy buen día para todos. La andas? Vi la entrevista.
0: ¿La viste?
1: Muy lindo, la verdad que muy lindo, muy, muy agradable todo, todo lo que cuenta el muchacho. Hermoso, la verdad que yo lo veía él en el programa de los sábados,
0: Pasión,
1: ¿no?
0: De,
1: Pasión
0: sábado.
1: De sábado, creo que.
0: Claro.
1: Y cómo es la vida, ¿no? Lo que uno menos se imagina, ¿no es cierto? A veces de las personas. Pero la verdad, maravilloso, lo recomiendo. Muy lindo testimonio todo.
0: Gracias, Claudia. Un abrazo gigante. Augusto Ramón también, mensaje de voz.
2: Buen día.
0: ¿Cómo andás?
2: Buen día, ¿cómo están mis
0: bien,
2: amigos?
0: ¿Vos?
2: Qué bendición escucharlos. Qué bueno que esté Grace. Qué bueno que estén todos ahí. Ya está Elcita.
3: Hola, nene.
2: Eva.
3: Hola.
2: Eugenio.
4: Gracias,
2: Diego.
4: Papá.
0: Bien.
2: Es una bendición. Así que solamente dar el presente.
0: Bien.
2: Y escucharlos y disfrutar durante la mañana, que son mi hermosa compañía.
0: Un abrazo.
2: Les mando un abrazo, hermano. Y contando las horas para mañana.
0: Sí,
2: para
0: señor.
2: El curso.
0: Sí, señor. Un abrazo gigante para Augusto Ramón, que siempre está presente. Gonzalo dice, buenos días, bendiciones, hermoso día nos da el Señor. Qué lindo verte de blanco, dice. Sí, vine todo de blanco, tengo también unas sandalias blancas, tengo un pantalón blanco de bambula y tengo... No, mentira. ¿Te imaginás? Vino tipo Julio Iglesias. Transporte Néstor, dice acá. A ver, ¿qué me está mandando? Ah, mirá, me manda el video de que está escuchando la radio. Gracias, hermano. Muchas gracias. 11-28-86-0301. Vamos a ver en el canal de YouTube, a ver qué nos están poniendo nuestros amigos. ¡Qué fuerte! Vamos. En el canal de YouTube ya están conectados, como siempre, nuestro amigo Cristian. Gracias, Cristian, por estar ahí. Mario Cataña dice, buenos días, soy Mario Cataña de Lanús, bendiciones, amén en el nombre poderoso de Jesús, nombre sin igual, Rey de Reyes, santo por siempre, dice Soledad Sol, gracias. Bien, Cristian, por estar ahí. Epa,

0: que hay algunas imágenes de las otras entrevistas que se van a estrenar en la semana. Ahí tenemos la que ya se estrenó, de Ale Beltzer. Tenemos a Rodrigo Tapari también, con el cual estuve charlando un rato largo. Y Andrea Rincón, una entrevista muy linda, muy íntima, que van a poder disfrutar en el canal de Radio AMA. Cuando se estrene, les pido que vayan y pongan un me gusta. Esos son los estudios B de Radio AMA, donde vamos a tener esas entrevistas íntimas de aquí en más. Hacemos una pausa y ya volvemos con más On Demand. Amigos, estamos en vivo, Dejen un me gusta en el canal de YouTube. Vamos. 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

0: Y este tema que nos va a convocar hoy, el perdón. Vamos a hablar con Fabián de Sousa en un ratito de la falta de... Pero tenemos ahora a Nayara Lorenzo, a Conrado Marsicano, a Débora Weckman
1: y a Graciela Garzón Larrañaga en nuestros estudios
0: para charlar al respecto. ¿Quién va a ser el primero? ¿Quién rompe el hielo?

0: Amos, él siempre nos va a amar y siempre nos va a perdonar, porque nada, es un padre como para nosotros. Así que nada, como que saber que ante toda situación que haya en la vida, siempre él va a estar a nuestro lado y cualquier cosa, él siempre nos va a apoyar y siempre nos va a dar su mano y su perdón.
1: Bien. Bueno, desarrollemos entonces. Estábamos hablando de las relaciones humanas también, ¿no? En un tiempo en donde tenemos las redes, que es como el principal motor de conexión, ¿no? Porque la gente se habla más por mensaje de Instagram o por WhatsApp que de cara a cara. ¿Cómo son las relaciones entre ustedes?
0: Mira, para mí el tema de las redes sociales, el tema de las relaciones que tenemos hoy en día, es medio complicado por el tema de lo que es un mensaje. Ajá. Que no se entiende tanto.
1: Se puede malinterpretar, decís.
0: Exacto. La profundidad que puede llegar a tener un mensaje cuando lo decís cara a cara o cuando lo decís por un mensaje. Porque no se ve tu cara, no se ve tu cuerpo, no se ve tu tono de voz ni nada por el estilo.
1: Sí.
0: Entonces se puede...
1: Se presta a la malinterpretación.
0: Tal cual.
2: Yo, acotando un poco lo que dice Nayara, es verdad, me parece que los tiempos de hoy en día como que estamos mal acostumbrados en general a comunicarnos, o sea, se hizo el hábito más que nada hablar por mensaje, cosa que generalmente se puede malinterpretar o no te da la misma información, o sea, quizás son las mismas palabras, pero no transmite lo mismo en persona que por mensaje,
1: claro,
2: porque tienes la expresión, el tono, la intención, el momento,
1: claro, claro.
2: O sea, y son cosas que aportan información al mensaje, a lo que quieres transmitir, por así decirlo.
3: Yo tengo una amiga que me escribe todo en mayúscula porque no ve la letra chiquita, entonces yo le digo, ¿por qué me gritás? Porque entendí que eso dice es como si fuera que te gritan, y no, ella lo hace porque en realidad no ve sino la letra.
4: Sí, pasa. Sí.
0: Sí, tal cual, o sea, hay como ciertos códigos, como no sé, la mayúscula o ciertos emojis,
1: sí,
0: o ciertos tipos de color de corazón,
1: sí,
0: que quieren decir tal o tal cosa, y entonces cuando una persona no lo sabe y los usa de tal manera sin darse cuenta,
1: sí,
0: es como que queda fuera de ese contexto, de esa relación de cómo se habla.
1: Si lo llaman por teléfono, por ejemplo, a Conrado, ¿te llama a quien sea, lo atendés o no?
2: Sí, generalmente sí, siempre dispuesto a...
1: Hablar.
2: Pues sí, generalmente
1: pienso... O hay personas que no, que ahora dicen, pero ¿por qué me llama? ¿Por qué no me manda un mensaje?
2: Claro, no. Yo siempre pensando que puede ser algo importante, siempre dispuesto.
1: Ok.
2: Un buen samaritano, esperando a mis amigos en cualquier situación.
1: Bien.
2: Y respondo, aunque nunca suele ser algo importante, siempre estoy dispuesto a atender.
1: Está bien, está bien.
3: Yo en el caso, si es un desconocido, no atiendo porque me enseñaron que hay mucha estafa por el celular.
1: Ok, ese es un consejo para... Sí, es verdad, los adultos mayores son a veces estafados por estas llamadas que te dicen, te estoy llamando del Ministerio de Educación, necesito que me digas el número de cuenta de banco y la clave. No, me parece que no. Débora, ¿vos cómo te llevas con la comunicación interpersonal?
5: ¿Interpersonal?
1: Sí, digamos, de persona a persona.
5: Bien, me gusta relacionarme con las personas. No me gusta hacer llamadas.
1: Ok, no llama. Vos sos de las que no llaman, manda mensaje.
5: Si estás llamando, te corto y digo, escribime.
1: Ahí va, mira. ¿Y por qué es eso?
5: No sé, no me gusta hacer llamadas.
1: Pero si sabés que es alguien que conocés y eso, ¿tampoco?
5: Tampoco. Te pido escuchar un audio de 10 minutos antes de que te den llamadas.
1: ¿Escuchás un audio de 10 minutos? ¿En una X? No. En 2X. Y si la persona habla medio rápido, vos lo pones en 2X y no se entiende, ¿no importa?
5: Yo hablo rápido y no se entiende cuando hablo.
1: Ok.
5: Y siempre me dicen, repetí.
1: Y no te...
5: repetir.
1: Ok. Te recomiendo entonces el curso de oratoria y locución, ¿o no?
4: Sí, re candidata.
1: Claro. Sí, esa es otra de las cosas que pasa también, ¿no? Hay veces que uno se acostumbra a hablar muy cerrado porque tiene un círculo íntimo que lo entiende. Y eso provoca que todos te digan, no, perdóname, o te digan, sí, y como viste, como el sordo que no escuchó.
2: Sí.
1: Pues sí, sí.
2: Por ejemplo, acá con mi amiga Débora tenemos uno que otro problema que...
1: A ver.
2: Por WhatsApp nos acostumbramos a mucha muletilla, ¿viste?
1: Sí.
2: Muchas trabas. Uh-huh. Los audios, una falta de modulación.
1: Claro, no se puede. No sé.
2: Es impresionante, y cosa que en persona no pasa, así que eso... Eso es un tema a ver, ¿viste? Porque nos acostumbramos, se nos hizo una costumbre y habrá que eliminarlo, porque...
1: Claro.
2: De 36 segundos de audio, 14 son diciendo...
1: No se entiende. Claro, claro.
2: Entonces, ¿viste?
1: Bueno, hablábamos del perdón. ¿Les cuesta perdonar a ustedes o son de... No. Perdonar fácil?
0: Yo con el tiempo y muchas relaciones de amigos,

0: de pareja y todo, me di cuenta de que el perdón es fundamental para todo tipo de relación. Que si vos estás manejándote a base del ego o de todo lo tuyo interior únicamente, estamos en graves problemas, porque si no sabes decir, sabes que en esto me confundí, te pido perdón, ya.
1: O sea, pedir perdón es fácil para vos.
0: Para mí sí, por el hecho de que soy bastante consciente de lo que hago y lo que me duele a mí o que le duele o que le puede llegar a doler a otra persona. Y entonces yo siempre soy muy consciente de todo eso.
1: Ok. Y al revés, digamos, si alguien te hace algo pesado, ¿sos fácil para perdonar?
0: Ahí, a ver, una cosa es perdonar la actitud y decir, bueno, está bien, no pasa nada, cualquier cosa, cualquier persona se puede llegar a equivocar. Y la otra es decir, bueno, listo, me olvido de todo, volvemos a empezar desde cero, que ahí sí es un poco más complicado.
1: Okay.
0: Yo siempre igual tengo lo de la palabra de Dios, que dice que siempre hay que amar al prójimo. Y entonces, bueno, aunque capaz que hayan hecho algo que me lastimó, digo, bueno, lo perdono, lo queremos igual, todo, pero bueno, capaz que no comparto todas las decisiones que esta persona toma, pero bueno, siguiendo la palabra de Dios, siempre lo vamos a perdonar y querer.
1: Ok. ¿Honrado?
2: Yo a la hora de evaluar el perdón, tipo si perdono a alguien o no, o sea, sobre la reflexión, depende mucho de lo que haya pasado, de la situación, tengo en cuenta muchas cosas, la repercusión de esa persona en mi vida cotidiana, sus actitudes pasadas, evalúo lo que pueden ser sus actitudes a futuro, ¿viste? Y en base a eso saco mi conclusión. Generalmente tuve, o sea, no sé cómo explicarlo, pero tuve distintas etapas en la vida en las que fui perdonando más o menos, en la que me costó más soltar el perdón, en la que me costó menos. Entonces, soy muy inconstante con eso, y soy muy volátil, muy variable. Así que no sabría decirte si soy fácil o no, pero yo creo que siempre voy a estar más dispuesto a perdonar que a
1: estar resentido.
2: Por así decirlo, sí, a hacer la cruz a alguien, ser resentido.
1: Bien. ¿Débora?
3: Ahí me cuesta mucho más perdonar. Aprendí a pedir un poco más perdón. Antes no lo hacía. Pero sí. O sea, si pasa algo me voy a acordar.
1: Ok. Bueno, hoy vamos a estar hablando con Fabián de Sousa, que va a hablar de la connotación espiritual que tiene la falta de perdón y el... Y lo que puede acarrear, ¿no? El hecho de no soltar el pasado o tener quizás un rencor, un sentimiento que se repite constantemente, que es eso, ¿no? El resentimiento es poder volver a pasar por el corazón o por los sentimientos algo que te dolió y lo que te provoca en la vida emocional y espiritual también. Así que va a estar interesante. Si quieren, preparen preguntas para nuestro amigo Fabián de Sousa, que tienen una experiencia en el mundo de liberación y del mundo espiritual, de aquello que no se ve y que, sin embargo, afecta nuestras vidas. Y está por llegar en un ratito nada más. Y ustedes también, amigos, si quieren opinar al 11 28 86 0301, tranquilamente lo pueden hacer. Buen día, soy Mayra. Es la primera vez que escucho la radio, soy hija apartada de hace mucho, pero sé que Él nunca me deja sola, que Dios siempre está conmigo. Pido oración para tener fuerza para congregar y también por un trabajo. ¿Cómo no, Mayra? Vamos a estar orando por eso. Y te invitamos, las reuniones en Catedral de la Fe son los sábados a las 5 de la tarde y a las 7 y media, y los domingos a las 10 de la mañana y a las 5 de la tarde. Mabel, mensaje de voz. Hola, Mabel.
4: Buen día, señor Diego Privado. ¿Me puedo responder qué día estás en la iglesia?
1: No, no te entendí, a ver.
4: ¿Qué día estás en la iglesia?
1: Ahí va.
4: Así voy, te encuentro.
1: Vos me querés encontrar a mí, dale. Bueno, podemos coordinar y vernos. Mabel, o te podés venir a la radio también, ¿eh? Así te conocemos todos. Jorgito dice gracias. En el chat de YouTube nos están escribiendo también nuestros amigos.
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1: Dice Marta Graciela Massa, hola hermanos, Dios los bendiga, buen fin de. Estamos muy expectantes con lo que Dios va a hacer en Soldati. Hoy dice una gran campaña ahí. Contame un poco. Carlos Molina dice, Diego, bendiciones, siempre son de bendición para mí y para mi familia. Abrazos, saludos. Fabián de Sousa me dice, ya estoy yendo, Bien, te esperamos, hermano. Graciela Garzón Larrañaga.
6: Sí, estoy al tanto de la campaña en Soldati.
1: A ver.
0: pertenece a la organiza Catedral de la Fe, uh-huh. Y son dos días hoy, mañana y el domingo.
1: Ah, ok.
0: Y también muy interesante, el sistema es estructurado pero libre en Cristo, ¿no? Uh-huh. Así que hay mucha repartija de papelitos con el horario, lo que va a haber y demás, y show y prédica, y me gustó mucho esto, porque es tan grande la necesidad, primero de recibir a Cristo, pero también consejería en el momento,
1: okay,
0: apuntando no solo lo evangelístico, que tengan un encuentro con Dios y supla sus necesidades, sino me gustó mucho llegar en acción, en el campo de guerra y en acción, es un campo de guerra, y aconsejar, maravilloso el trabajo que están haciendo. Pero es una cantidad de gente, la verdad que estoy asombrada de la cantidad de gente, porque son tres días. Mirá. Y hay que mantener el ritmo y decir, no voy a hacer esto que pensaba hacer el fin de semana, no voy a parar. Tipo. Yo aprendí una cosa, cuando tenemos mucha actividad en la iglesia, yo le recomiendo a las mujeres que no hay nada más práctico que dejar la tarta hecha.
1: La tarta, o sea, vos decís la comida, si tienen que preparar la comida... Que ya tengan todo listo, cosa de no estar ocupándose.
0: Una tarta, una pizza, que después es una calentada.
6: Para no gastar también afuera, porque si no gastas mucha plata comiendo afuera.
0: Generalmente también voy a ser más específica. Así es, mi querido Diego, genio total. Pero cuando los que trabajamos mucho en las campañas volvemos, tenemos hambre. Sí. Entonces tener... ya de que le das una calentada mientras te cambias, te bañas y qué sé yo, comés y te dormís con el gozo inefable del Señor, como dice la palabra, sumo gozo del servir a Cristo.
1: Bien.
0: Que
1: bien.
0: No sea el hecho de que no dejaste nada preparado, porque mira, te digo cómo se resbala, justo como
1: que estoy a dieta yo.
0: La charla de matrimonios. Sí. Se desbarranca con esto, llegás y no hay nada hecho y estás cansado y tenés que bañarte, y al otro día, si es el domingo, tenés que levantarte temprano. Entonces, ¿qué hace el diablo? Mete la cola porque dice, ¿y qué hacemos? ¿Pedimos comida?
1: Claro.
0: ¿No tenés que calentar unos fideos y chau? No. ¿Por qué no dejaste algo hecho? Entonces, mujer virtuosa, Proverbios 31, que ya de la mañana dejaba preparada hasta para sus criadas.
1: Mira,
0: hay Proverbios 31 en todos los que trabajamos mucho, porque nos encanta y porque somos obedientes, hay que organizarlo de la casa.
1: Bien, hay que estar organizado. Yo siempre el regalo que me hago a mí mismo es levantarme y hacer la cama, cosa de que cuando llegue esté hecha, y decir, ah, qué alivio, qué bueno que tengo a Diego que me hizo la cama.
0: Mira, ¿qué haces con Mariam?
1: ¿Con
0: no
1: qué?
0: La despertés con tal de hacer la cama.
1: No, le digo arriba. Va. Tengo, escuchá. No, tengo algo que estuvo hablando Osvaldo Carníbal este fin de semana. Precisamente cuando uno quiere invitar a alguien a la iglesia, quiere invitar a las reuniones, o ahora, por ejemplo, que viene el 12 de octubre la experiencia gospel, él habla de que no tenés que convencer a nadie de que venga. Lo hace el Señor, escucha.
7: Vos no tenés que convencer a nadie. No te fuerces. En realidad es una obra del Espíritu Santo. Vieron cómo la maestra dice y te avisa. El nene hizo un clic. Aprendió a escribir. ¿Cuántos le escucharon esto? Le cayó la ficha y no se sabe en qué momentos, algunos más temprano, otros más tardío, y empezó a escribir. Es decir, si ya tiene 38 años, empezá a preocuparte.
1: Ah.
7: Pero ustedes saben que naturalmente se dice así, y así pasa espiritualmente. Señor, toca a Nahuel. Señor, toca a Jazmín. Toca a Ariel, Señor. Y en un momento el Espíritu Santo le abre los ojos y te llama y te dice, ¿cómo era eso? ¿Cómo es ese lugar donde vos ibas? ¿Cómo es esa invitación? Y vos decís, ¿qué bicho le tocó? ¿Qué pasó? Es que el Espíritu Santo estuvo trabajando como consecuencia de la oración. Vos no tenés que convencer a nadie.
1: Ahí estaba Osvaldo Carníbal, ¿eh? Claro. Uno planta la semillita, deja la palabra y dice que nunca vuelve vacía, ¿no? Hay un tema que me pusiste acá, Nayara, que dice la importancia de ir al colegio a nivel social y educativo. Ustedes estuvieron gran parte de su cursada en pandemia, ¿o no?
0: Sí, nos tocó sexto grado en pandemia.
1: Sexto grado en pandemia.
0: Sexto grado en pandemia.
1: Ok. ¿Y qué onda ahí con el que hubo curso online o era presencial?
0: En mi caso, justo 2020 me había cambiado de colegio, justo al colegio que estoy hoy en día.
1: Ajá.
0: Así que estuve una semana en primaria tratando de conocer gente y a la semana siguiente, pandemia para todos.
1: Ok.
0: Así que...
1: ¿Y cómo les afectó eso? Arrancamos siempre así, por Nayara y sigo para allá porque ya se armó así.
0: Para mí... A ver, yo soy una persona que habla mucho y que le gusta mucho estar con la gente.
1: Sí.
0: Entonces no me fue tan complicado, pero yo creo que a una persona que se le dificulta más ese tema fue muchísimo más complicado.
1: Mm.
0: Si a mí, siendo sociable, se me complicó un poco,
1: claro,
0: a una persona que no lo es o le da vergüenza o que tiene ciertos temas en eso, fue totalmente otro mundo aparte.
1: Claro.
0: Nuestro colegio se organizó en tema Zoom, Classroom, tareas, Santillán, que era una aplicación que usábamos en su momento, libros, horas en llamada con los profesores explicándonos, y ni bien pudimos volvimos a clase en burbujas o como pudimos, y la verdad que el colegio se manejó muy bien en todo eso. Y nada, la verdad que quedó un grupo lindo, pese a que estábamos medio divididos.
1: Claro.
0: Quedó un grupo muy lindo. Cuando nos pudimos unir a todas las burbujas que había, nos dimos cuenta de que era un grupo totalmente divino para estar juntos y terminar la primaria todos.
1: Claro, bien. ¿Conrado?
2: Yo en lo personal no estuve en este colegio, en la pandemia.
1: Sí.
2: Iba a otro colegio, al Copelo, no sé si lo ubican.
1: ¿Y era presencial? ¿Era presencial ahí o también online?
2: Ahí tuve muy poco de mecánica de burbujas y después fue más que nada...
6: ¿Qué mecánica de burbujas?
2: Separar en el curso en dos grupos, grupo A y grupo B. Entonces en vez de un curso de 32 personas, había una cursada mixta. Entonces una burbuja iba una semana 3 días y la otra iba 2 días a la semana. Okay. Y la siguiente se cambiaba.
1: Bien.
2: ¿Entendés? Entonces era como que... Fue una experiencia fea, la verdad, porque te quedas separado de tus amigos o de la gente conocida.
1: Y era gente con la que ya había cursado.
2: Sí, cursé toda la vida.
1: Claro.
2: Y entonces, no fue una experiencia linda, a mi parecer, porque me tocó como la burbuja menos dotada de gente de mis conocidos.
1: Claro, tus amigos.
2: Y mis amigos quedaron todos en la otra burbuja, entonces fueron 6 meses que fueron desastrosos, no me gustaron para nada.
8: ¿Y bien, cómo te adaptaste de un colegio tan distinto, el Cardenal Copelo, a ESEA? ¿Cómo te adaptaste?
2: No me adapté rápido. En realidad es que es como que forcé la adaptación, pues yo entré al ESEA en tercer año, me cambié de Copelo en segundo, y es como que entré y me obligué a estar, a forzarme a hacer nuevos vínculos, a convivir, a socializar con gente de otro entorno, gente que no conocía, gente que se conocen todos de primaria, y yo entraba en tercer año, pero por suerte lo logré. Quizá costó un poco, pero lo logré y nada, no me arrepiento de nada. Es una excelente experiencia.
1: Bien.
8: ¿Entonces qué decís, que tenés 3 años de creyente?
2: No. Copero era un colegio cristiano.
8: Católico romano.
2: Católico romano, sí. Decían, tipo, o sea, lo simplifican en que era cristiano. La diferencia principal que veo en torno a la religión es que en realidad, por ejemplo, acá tenemos educación cristiana y en el Copelo la catequesis. Y quizás ya se le da un poco más de importancia o otro enfoque, que como no soy muy... O sea, no estoy muy metido en el tema de la religión, soy creyente, pero no lo desarrollo mucho. Entiendo que eran enfoques distintos y uno era tipo más... el Copelo era quizás más enfocado en los papas, en toda la parte formal de la religión, y acá en el ESEA es más que nada la figura de Dios, Jesús y de la Biblia y demás. Es un resumen muy simple, pero tampoco puedo describirlo mucho más porque no estoy muy metido en el tema.
1: Bien.
8: Okay.
1: Bien, contame un poco, Conrado, de otra de tus pasiones, que es el gaming. Contame.
2: Gaming y...
1: ¿Vos empezaste a jugar al Counter-Strike a qué edad?
2: Yo juego de los justo ayer...
1: Pues lo tenemos acá, Máximo, que le interesa el tema también.
2: Justo ayer conseguí la medalla de veteranía de 10 años.
1: 10 años ya.
2: 10 años.
1: ¿Y vos tenés cuánto?
2: 17.
1: O sea, a los 7 años empezaste.
2: No, o sea, 8, poné, sí. Pero okay. Sí, sí, sí. No sé si empezar, pero la cuenta tiene esa antigüedad. Nada, me apasiona, es un juego que me apasiona. Tiene demasiada complejidad.
1: ¿Se sigue actualizando el Counter-Strike?
2: Sí, por supuesto, por supuesto.
1: ¿Cuál es la última versión?
2: El motor gráfico, en realidad, Source.2.
1: Pero nada. Las misiones, digo, ¿no son siempre las mismas, no, o se siguen sumando?
2: Es un matchmaking online, como ya sabrás, tipo. Sí. No es como en el pasado, como el 1.6, calculo que es de tu época, o el Source. Tipo, es diferente, es un 5 de 5 online y otros modos. Y nada, no sé, siento que se me da demasiado bien, es algo que me gusta, me interesa y espero. Y ahora llevarlo tipo profesionalmente bien.
1: Contame qué sería profesionalmente bien para la gente que está escuchando que no sabe que se juega profesionalmente.
2: Yo ahora compito en equipo de Tierra 3, que son como amateur, por así decirlo. Sí. Como si fuera jugar en una, por así decirlo, un ejemplo, jugar en la tercera división de algún país.
1: Sí.
2: Y jugar profesionalmente sería representar, o sea, ser el equipo principal de tu país, Tier 1.
1: ¿Hay premios?
2: Premios grandes, sí, sí.
1: ¿Premios en efectivo?
2: En efectivo, premio. Sí, sí, efectivo. Y grandes cantidades, se manejan grandes cantidades. Sí. Es una industria que mueve mucha plata. Por ejemplo, el año que viene es en la competencia más grande, es en Argentina, en el Movistar Arena. Nada, por cuestiones de ser parte de un equipo amateur, como que tenemos una rebaja para ir a verlo. Uh-huh. Son playoffs durante 4 días y el último día se juega la final. Y nada, eso es lo que me interesa muchísimo. Que espero que se me dé, aunque no es mi enfoque principal, obviamente. Pero es algo que realmente me divierte, me gusta hacer y me sirve.
1: ¿Cuántas horas por día le dedicas?
2: No le digo mucho por día, 1 o 2, pero en total tengo bastantes acumuladas.
1: Claro, son como horas de vuelo, digamos, para el que...
2: Claro, es como sumar millas.
1: Bien, bien. Me interesa ustedes. Esa. ¿Ustedes que están escuchando tienen alguna pregunta para Conrado, para Débora o para Nayara? Les corto el mic, así nos escucha la tos. Clary dice, bendiciones, que Dios les bendiga, besos a Grace, saludos a Jorge, orando para que esté pronto en la radio, lo extrañamos. Mercedes Ponce me envía, vosotros pensasteis mal contra mí, mas Dios lo encaminó bien para hacer lo que vemos hoy, para mantener la vida en vida a mucho pueblo. Este es un pasaje que me envía de Génesis 50:20. Dice Mercedes Ponce, ya puse me gusta en la tele. Ok, nos está viendo en el Smart, entonces. 11-28-86-03-01.
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1: Es verdad, hermana, nos organizamos, dice Marta Graciela Massa. Con respecto a la campaña de Soldati. Carlos Molina también nos saluda. ¿Está viéndonos desde el trabajo, Carlos, o desde su casa? Porque él es guardabarrera y a veces nos mira desde donde está trabajando. Si estás viéndonos por YouTube, dejanos ahí un dedito para arriba, así nos ayudás a que el algoritmo se active y podamos llegar a más personas. Hacemos una pausa, que ya está por llegar nuestro amigo Fabián de Sousa. Ya volvemos.
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0: estás escuchando a Marcos Vidal, lo veo.
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0: Esta canción que le compuso a su esposa, luego de varios años de estar casados, es muy, muy linda, muy emotiva. Un tema que me gustaría charlar con los chicos de la Escuela Cristiana Evangélica Argentina es el tema del bullying. Y tengo un video de una chica que se compartió acá en un canal de YouTube y también en Instagram. Una chica cristiana, una niña, que a ella le hicieron mucho bullying por su apariencia física y por creer en Dios. Porque ella cuenta, en la entrevista cuenta de que tuvo que ir a muchos hospitales, que estuvo enferma y que ella la salvó o que la hizo sentir mejor el creer en Dios. Y les muestro el video y le damos play en 3, 2, 1.
2: En el cole que yo estoy siempre a mí me miran como la extraña.
3: Me pasaba a mí.
2: Me miran como, ay, no, es que esta niña es el bicho es raro.
3: Ya.
2: Pero porque yo siempre he creído en Dios y todos me juzgan por eso, pero yo digo, a mí me da igual. Es que me ha ayudado mucho.
3: Claro.
2: He estado en hospitales, he estado en la calle con mi familia y siempre me ayuda, entonces me pone muy sentimental esa cosa y no me gusta llorar, pero... Es que Dios te ayuda en todo.
3: En todo.
2: Todo. En cosas pequeñas te lo cumple. Los sueños, las metas. Y me pongo muy feliz cuando yo digo, no estoy sola, tengo a Dios. Y eso es lo que ven mis compañeros en raro. Porque ellos dicen, esta niña cree en Dios. Y es rara, no voy a creer en alguien que no existe. Pero yo sé que Él está vivo y existe. Y en mi corazón siempre va eso. Y cerca de aquí me hacían mucho bullying porque por lo de mi enfermedad. Y decían que yo era una persona rara, que no fuera al cole mejor porque solo estorbaba y que mejor me moría. Y a mí eso me puso muy mal y yo dije, Señor, ¿por qué me tratan así si yo no les hago nada? Si una persona necesita ayuda, yo le trato de ayudar o algo. Y yo dije, ya estoy cansada que me... Siempre lo mismo. Y unas niñas siempre me molestaban en los baños del comedor. Y me decían que me moría y que no les dijera yo nada a mis padres ni nada así. Y a veces llevaban tenedores como para amenazarme. Y yo les decía, pero no me gusta que me hagan así, yo no les hago daño. Quiero vivir en paz. Y siempre yo decía eso, Señor, ¿por qué solo yo? Solo yo.
3: De que a ti te llamen bicho raro tus compañeros de clase, a mí también me lo llamaban. Pero es un tema de tiempo. Tú ahora mismo, ellos no pueden entender todo el talento que tú tienes y todo el corazón que tú tienes y toda la fe que tú tienes. Si alguien como yo, con 35 años, que he conocido a tanta gente, está impresionado por tu carácter, imagínate esos niños no entienden nada. Y como ellos también, como dices tú, sufren en sus casas, muchas veces lo pagan con el diferente. Desde mi experiencia estoy impresionado. O sea, eres una niña con un talento y con un potencial que yo nunca he conocido a nadie.
4: No contaba yo con nada así, me ha dejado muy... Bueno, ya te he visto a ti.
5: No puedo ni hablar.
4: Nunca he conocido una niña con un corazón tan grande, o sea, me ha cambiado, me ha dado la vuelta al mundo.
5: Estos niños no entienden que al final quien gana en la vida son personas como esta niña.
0: En mi época escolar, en la primaria, me siento muy identificado con ella porque era muy común el bullying y el maltrato, y había del lado de la víctima gente que hacía la vista gorda y del lado del victimario se sumaban para no ser víctimas. Entonces a mí me gustaría saber si hoy en esta época que estamos viviendo sigue existiendo el bullying de esa manera, o sea, con burlas o con quizá hoy utilizando la tecnología, o no, o eso empezó a cambiar y mejoró. ¿Qué puedes decirme, Nayara?
6: Mira, yo la verdad que no sabría decirte si no existe más,
0: sí.
6: Porque seguramente que alguna persona sufre estas cosas, lamentablemente. Por lo menos en lo que es mi colegio, lo que sí. me ha pasado a mí, en este colegio jamás me ha pasado. Yo que fui a otro colegio, sí he sufrido de un bullying, de un tipo de maltrato, que al cambiarme fue totalmente diferente. La verdad que la gente que está en nuestro colegio son bastante amorosos todos. El curso que tenemos hoy en día, que lo comparto desde primer año, la verdad que siempre me trataron espectacular, siempre me han demostrado muchísimo cariño. Yo encima me sentí como un poquito identificada con la chica porque yo también tengo una enfermedad.
0: Ajá.
6: Que es una autoinmune, que es una pérdida de audición. Y la verdad que estando en el colegio en el que estoy, jamás me dijeron nada por eso. Siempre como que me hablaban más fuerte o me miraban más. Y la verdad que siempre les voy a agradecer por eso, porque jamás me hicieron sentir diferente por esas cosas.
0: Bien, bien. Bien, Conrado, ¿qué opinas?
7: Yo desde mi punto de vista, pienso que en general hoy en día, o con el tiempo, como que el bullying se va reduciendo cada vez más, porque se pone más enfoque en eso, porque hay más
0: hay más conciencia de parte.
7: Más concientización, porque en redes, ahora que las redes están cada vez más, llegan a más personas, cada vez a menor edad se obtiene un teléfono, entonces como que se hacen ver las consecuencias para el que hace bullying. Al ver videos te pones en el lugar de otra persona también, viste, como que hay más medidas, hay más herramientas, hay más información que circula, que lo que hace que o la persona que es afectada por el bullying acuda más rápido a alguien que a algún adulto, a alguien que se haga cargo, que le ayude. O como que también para el agresor, para la persona que hace bullying, salen videos, o algún adulto, algún tutor, alguna persona del colegio, de la institución, o dentro de cada bullying, como que se pone el papel de tutor como para corregirlo, explicarle, o hacerle saber las consecuencias que tiene esto, o le hace ponerse en los zapatos de la otra persona, lo que para mí hace que se reduzca el bullying. Yo la persona sufrí bullying muy poco tiempo en el Copelo, corta edad, durante un año, fue una experiencia fea, pero después nunca, en este colegio nunca. Sí he tenido rivalidades, o sí he tenido personas de mayor cantidad en contra mío, pero no lo catalogo como un bullying, porque en el momento en el que vos decías basta, era como que se frenaban y era claro. Más.
0: Tenías la herramienta vos para decir basta, sí. Digamos, vos
7: tenía podías. La decisión.
0: Claro. Muchas veces pasa de que uno no tiene creadas esas herramientas y no sabe cómo poner un límite, ¿no? O se amedrenta, le da miedo, o vos decís, no, tengo miedo a las consecuencias y pongo un freno acá. Pero bueno, son cosas que se viven. Bueno, esta chica lo está viviendo hoy y le pasa. ¿Vos, Débora, qué opinás al respecto?
8: Opino que el video me movilizó porque tipo como la vi muy angustiada a la nena.
0: Sí.
8: Nunca hice bullying, por suerte tampoco me hicieron. Pero ahora con esto de las redes o con los videos es como mucho más fácil a través de una pantalla poder decir lo que opinás, total de no poner la cara y capaz que en el colegio no te dicen nada o te mandan mensajes todos los días, así que es difícil, pero comparto que también ahora se tiene mucha más conciencia y se trata de tener como un poco más de respeto o ponerse más en el lugar del otro para que vaya disminuyendo el
0: Bien.
8: Porcentaje.
0: Sí, sí, sin dudas. Pero más allá del bullying que nosotros vivíamos cuando no existían las redes, hoy quizá el bullying es un comentario desde el anonimato, como bien vos decías. Y se ve muchísimo cuando alguien muestra algo, ¿no? Un talento, por ejemplo, quizás lo veo poner en los comentarios de hablábamos de popstars el otro día cuando se suben los videos de las chicas cantando, bailando, y cómo debajo los comentarios son a veces muy negativos y con una hazaña terrible. Yo lo he visto también en los videos que hacen mis sobrinos, que hacen música y todo. Hay veces que la gente se ensaña y desde el anonimato golpean, ¿no? pero bueno, está bueno saber que se está tomando conciencia y que eso va mejorando.
6: Hay a veces que, a ver, es más fácil como criticar a una persona o burlarla porque se animó a hacer algo.
0: Claro, que hacer algo uno.
6: Que hacer algo uno, tal cual, totalmente. Y además, bueno, no sé, por ejemplo, lo de la música.
0: Sí.
6: A ver, una persona está empezando a hacer música y capaz que ha recibido un montón de comentarios malos, pero capaz que en 10 años es un músico excelente.
0: Sí.
6: Y el que hizo el comentario dijo,
0: claro, si pudo sobreponerse. Si pudo sobreponerse a eso y no se vio limitado, ¿no? También porque muchas veces la persona cuando está comenzando en algo está con todas las inseguridades y lo que hace es poner un piecito y cuando ve que está muy fría el agua dice, bueno, no, me dedico a otra cosa. Y quizás frustran una decisión artística o algo por el hecho de un comentario negativo. Así que está buenísimo tomar conciencia de eso también, ¿no? A todos aquellos que nos están viendo y escuchando, el hecho de comentar no es gratis. Por más que parezca que no importa, cuando la persona es muy pública y uno envía un comentario en un posteo de sea lo que sea, tenés que pensar que quizás esa persona lo lea, ¿no? Y ¿te gustaría que lo hicieran a vos? ¿Te gustaría que te pusieran un comentario que dijera andá a trabajar, dedícate a otra cosa? Nada, lo dejamos ahí para que lo reflexionen aquellas personas que quizá sin pensar o por hacer un chiste ponen un comentario en un posteo de Instagram, de Facebook, de YouTube y dicen cosas hirientes. Bueno, ponerse en el lugar del otro, como decía Conrado, ponerse en los zapatos del otro para pensar o repensar antes de hacer una cosa así. Gracias, chicos.
6: No,
0: ya está nuestro amigo Fabián de Sousa aquí en los estudios, ¿eh? Hacemos una pausa y ya ingresa.

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0: Ahí estaba Osana, Cales, Luima, sonando aquí en On Demand. 11-28-86-03-01. Comunicate, como lo hizo Claudia González, que nos dejó este mensaje.
1: La vi, Dieguito, la vi, la nota esta de la nena también esta semana. La verdad me rompió el alma, me rompió el alma. Cuesta creer, ¿no es cierto? A veces que haya niños así, o sea, bueno, si hay adultos también. Pero uno piensa de qué casa han salido, o sea, de qué familia salen para ser así, a veces tan crueles, ¿no? Pero bueno, solo Dios sabrá todo esto, ¿no? Y precisamente Dios es el que puede llegar a cambiar estas mentes, estos corazones. Por eso hay que seguir, como dice, sembrando la palabra de Dios por todos lados. Realmente es la única solución a todo.
0: Gracias, Claudia. Un abrazo. Marta Graciela dice, hermoso testimonio. Yo tengo nietos y pasa en los colegios esto del bullying. Mario Cataña dice, increíble. Hermoso testimonio. Dios es fiel y muy grande. Lo amo. Carlos Castillo dice, buen día, Diego, interesante la entrevista. Un profe del Centro Cultural tenía esa actitud para eliminar los alumnos que no se adaptaban al grupo. Dice, bendecido día para todos, dice Pablo Larrañaga. Y Mariana Rodríguez dice, buen día, hermano, Dios te bendiga. Me pasás el reel del testimonio de la nena, te agradezco mucho. ¿Cómo no? Ahora te lo mando. Tengo que darle la bienvenida a nuestro amigo Fabián de Sousa. ¿Cómo andás, hermano? Bienvenido.
2: Muchas gracias, Guito. Gracias por invitarme. Y bueno.
0: Un tema importantísimo, ¿no?
2: Tema importante, el sí, perdón. Tema importante que Dios nos recalca constantemente. Creo que hasta importante para la salvación de uno, ¿no? Porque ayer a la noche estaba orando y Dios me recalcaba mucho un versículo bíblico. Que bueno, que me gustaría leerlo, pero antes me gustaría hacer una pequeña oración, sí, para la audiencia,
0: sí,
2: muy cortita, para que nos dé el entendimiento el Señor sobre todo lo que vamos a hablar.
0: Dale, dale.
2: Padre, en el nombre de Jesús, Espíritu Santo de Dios, sí, sí, te damos gracias por este momento que vamos a compartir, por esta charla, Señor. Bendecimos que tu presencia está acá entre nosotros, Señor, junto a Diego, sí, sí, junto a Grace, junto a todo el equipo, Señor, junto a la pastora Elisa Lowenberg, a la cual tú vas a utilizar hoy para hablar sobre este tema, y a cada uno de nosotros de los que estamos acá. Que solo salgan de nuestras bocas, Señor, palabras tuyas. Te pido, Padre amado, que abras el entendimiento de las personas, que abras los ojos espirituales y los oídos espirituales para aquellos que todavía no han podido perdonar o no entiendan realmente lo que es el perdón. A partir de esto lo puedan entender y eso permita que tengan una libertad absoluta en todas las áreas. Te damos gracias por esto en el nombre de Jesús. Amén.
0: Amén. Gracias. Gracias, Dios.
2: Bueno, a ver, justo dejé la Biblia, sí, arriba de la mesa para traerla y me la olvidé. Pero vamos a utilizar el celular.
0: Dale.
2: Mateos 18:23, si hay alguno que tenga Biblia, ahí lo puede leer también. Y si alguno no tiene Biblia de los oyentes, habla con algún cristiano y se la pide.
0: Bien.
2: Y dice así la palabra de Dios. Por lo cual el reino de los cielos es semejante a un rey que quiso hacer cuentas con sus siervos. Y comenzando a hacer cuentas, le fue presentado uno que le debía 10.000 talentos. A este, como no pudo pagar, ordenó su señor venderle, y a su mujer e hijos, y todo lo que tenía, para que se le pagase la deuda. Entonces, aquel siervo, postrado, le suplicaba diciendo, «Señor, ten paciencia conmigo, y yo te lo pagaré todo». El señor de aquel siervo, movido a misericordia, le soltó y le perdonó la deuda. Pero saliendo aquel siervo, halló a uno de sus consiervos que le debía 100 denarios, y haciendo de él, le ahogaba diciendo, «Págame lo que me debes». Entonces su consiervo, postrándose a sus pies, le rogaba diciendo, «Ten paciencia conmigo, y yo te lo pagaré todo». Mas él no quiso, sino fue y le echó en la cárcel, hasta que pagase la deuda. Viendo sus consiervos lo que pasaba, se entristecieron mucho y fueron y refirieron a su señor todo lo que había pasado. Entonces, llamándole su señor, le dijo: siervo malvado, toda aquella deuda te perdoné porque me rogaste. ¿No debías tú también tener misericordia de tu consiervo como yo tuve misericordia de ti? Entonces su señor, enojado, le entregó a los verdugos hasta que pagase todo lo que debía. Así también mi Padre Celestial hará con vosotros si no perdonáis de todo corazón vosotros

0: que el perdón no es para la otra persona, el perdón es para uno mismo. Es decir, es una decisión que uno debe tomar para poder ser libre y que en nuestro corazón no se forme una raíz de amargura teniendo odio, bronca, rencor, resentimiento contra la persona que actuó mal como nosotros. Y cuando la palabra habla de raíz de amargura, yo me imagino un árbol que está plantado, ¿no? Y que la amargura, el odio, la bronca y el resentimiento serían ese árbol. Y dice en la palabra que no se debe formar una raíz de amargura. ¿Pero por qué? ¿A qué se refiere con esa raíz? En el árbol tiene un determinado pesaje y una determinada fortaleza. Pero la raíz es lo que lo sostiene.
1: Okay.
0: Entonces, la raíz esa de amargura que se forma es mayor que el árbol. Quiere decir que ese odio, esa bronca, ese resentimiento y ese rencor se profundizan cada vez más hasta llegar un momento que nos atan por completo. ¿Y qué pasa? Me ha pasado en liberaciones que he estado varios días y bueno, por ejemplo, una liberación que hicimos en la casa de unos hermanos de acá, consiervos míos, de una amiga de su hija, que posiblemente ellos son oyentes, así que estén escuchando. Fueron de varios días y estuvimos varias horas para liberar a esta persona que era nueva, había recibido a Cristo. Y los demonios fueron saliendo todos. Pero cuando llegó el momento de terminar con la liberación, de poder cerrar, la persona manifestada se tiró al piso y muy sarcásticamente el demonio me hacía así. Y me decía, no me voy.
1: Okay.
0: No me voy. ¿Por qué no se iba? Tenía un derecho legal. ¿Cuál era el derecho legal? La falta de perdón. Es decir, la chica esta había sufrido un abuso y ella lograba perdonar al abusador, pero no lograba perdonar a su madre, que no le había creído que había sido abusada. Okay. Y seguía viviendo con la persona que había abusado de ella. Esta chica ya era grande, tenía un hijo, tenía su vida hecha, pero no pudo perdonarlo. Al no perdonarlo, la persona no fue libre. Es decir, ¿qué pasa a partir de ese momento? ¿Qué pasó con esa chica? Esa chica siguió sufriendo, siguió con odio contra la madre, siguió con todos los problemas que tiene, y el abusador sigue su vida normalmente y no le afectó nada. Entonces es una estrategia que utiliza el enemigo. Es una estrategia para mentirnos y para hacernos creer que nosotros tenemos que perdonar sí o sí, y el perdonar significa volver a estar con la persona y tener que volver a aguantar. No, no, no. El perdonar es soltar. Uno le dice, Señor, esta persona me lastimó, te la entrego y la saco de mi vida. Al sacarlo de la vida, al uno sacar a esa persona de la vida y no tener más ese odio, no sentir nada, simplemente lo que uno debe sentir es la misericordia que Jesús sintió con nosotros, ¿no? Porque en ese precio que nuestro Señor Jesucristo paga en la cruz del Calvario por cada uno de nosotros, Gálatas 3:13, ¿no? El precio de sangre, en ese precio de sangre que Él pagó, Él fue vituperado, fue humillado, fue abusado. Todos los pecados que nosotros creemos que nosotros no podemos soportar, Él los soportó por nosotros. Entonces, lo único que estamos haciendo al no perdonar es permitirle a los demonios que trabajen tranquilamente en nuestra vida, ¿no? Y que nos puedan seguir manipulando. Y ellos nos van a estar hablando en nuestra mente y nos van a estar diciendo, oprimiendo y diciéndonos, no perdones, acordate que te abusó, claro, acordate que tu marido te golpeaba.
1: Los dardos de los que habla la Biblia, ¿no? Que dice que nos va a proteger, son esos precisamente, los pensamientos que llegan a la cabeza de la persona, que no decimos que no estén justificados, ¿no? Esos pensamientos, digo, vos vas a encontrar miles de justificaciones y vas a decir, pero ¿por qué lo voy a perdonar yo si él hizo esto y yo no hice nada, ¿no? Las justificaciones van a estar, pero acá estamos hablando

0: De que para hacer, para poder hacernos nosotros con esa gracia del perdón de nuestros pecados, tenemos que perdonar, y no quiere decir que lo vayas a sentir, ¿no?
1: No lo tenés que sentir, ¿no? Obviamente que no vas a sentir que te abusen, no vas a sentir como mujer o como hombre que te golpeen.
0: Claro, no vas a sentir ganas de perdonar, pero lo tenés que hacer. Es un acto de obediencia. Y tengo a Elisa Lowenberg, que está conectada en línea. Elisa, bienvenida.
2: Gracias, buenos días, Diego. Buenos días, Fabián. Buenos días a tu auditorio.
0: Muchísimas gracias por este contacto. Contale a la gente de dónde estás.
2: Bueno, su casa está en México, en Guadalajara, una ciudad muy hermosa de México. Uh-huh. Ahorita aquí son las 8 de la mañana.
0: Bien.
2: Tenemos 3 horas de diferencia.
0: Bien, acá son las 11 menos 2 minutos.
2: Aquí listos para servir al Señor.
0: Muchísimas Diego. Gracias. Gracias por esto. Hoy el tema que nos convoca es el perdón. En realidad, la falta de perdón y las consecuencias que eso conlleva.
2: Así es. Bueno, nosotros como... el ser cristianos, Diego, es un estilo de vida, sí, en donde la verdad del perdonar es lo básico. Mm. Porque, bueno, pues como decía Fabián, el Señor ya pagó todo en la cruz del Calvario y Él nos perdona. Mm. Entonces no hay razón por la cual nosotros no perdonamos. Este es un tema que la verdad me apasiona. Mm. Y nosotros como ministros de liberación... voy a adentrar un poco en este tema.
0: Sí, por favor.
2: Porque perdonar a los que nos ofenden es muy importante y necesario. Uh-huh. Tenemos nosotros el mayor ejemplo, que es nuestro Señor Jesús, y dice que nosotros hagamos lo que Él hace. Uh-huh. Necesitamos como hijos de Dios perdonar. El no perdonar, así, literal, viene del diablo. Él nos quiere atormentar y su fin es destruirnos, es engañarnos, es llevarnos hasta la muerte, eso es así. Y hay veces que la persona quiere perdonar, pero no puede, Diego. Mm. Y esto no puede hacerlo a causa de estorbos demoníacos que impiden que hasta hablen audiblemente.
0: Okay.
2: Los demonios saben muy bien la palabra de Dios. Y que si los hijos de Dios no perdonan, ellos obtienen el derecho legal y permiso divino para hacer su labor. Fíjate que este tema es muy me apasiona, porque dice aquí en Hebreos 12:15, dice: mirad bien, no sea que alguno deje de alcanzar la gracia de Dios. Wow. Y que brotando alguna raíz de amargura, os estorbe y por ella muchos sean contaminados. En otras palabras, el escritor bíblico habla de una raíz, y es algo muy profundo que no se ve. Mm. Algo que está escondido debajo de la superficie y que cuando sale a la luz es porque ya floreció y dio frutos.
0: Okay.
2: Que contaminan a otros, como resentimientos, odios, peleas, enemistades. Es decir, el ministerio demoníaco encuentra terreno fértil para arruinar y destruir la vida de los seres humanos.
0: Uno,
2: porque no nada más de los hijos más, pero de los seres humanos.
0: Claro. Una pregunta que te quisiera hacer, o a Fabiana, a los dos. ¿Uno puede, quizá con sus propias palabras, abrir puertas a los demonios cuando dice, por ejemplo, a este no lo voy a perdonar nunca, ¿no? Uno lo declara, uno dice, yo nunca lo voy a perdonar por lo que me hizo. Esa es una frase que se dice muy comúnmente en una charla, por ejemplo, alguien cuando está enojado por algo y después se olvida, ¿no? Uno lo dice y se olvida. ¿Los demonios escuchan esto y qué hacen con eso?
2: Bueno, pues es una puerta muy sutil que abres a Satanás, y él tiene derecho de legal de entrar y destruir y empezar a hacer su labor ahí. Por eso tenemos que ser tan cuidadosos, porque hay también hasta palabras de maldición hasta uno mismo, ¿no? Y esa es una de esas.
0: Okay.
2: Por eso es necesario que perdonemos, para liberar, cerrar puertas e impedir la obra de Satanás en nuestras vidas.
0: Ok.
2: ¿Sí? Por ejemplo, si nosotros ofendemos a alguien, seguramente esa persona está herida, uh-huh, y Satanás tiene esa ventaja. Y si nosotros perdonamos, y esta guerra espiritual es real, los demonios trabajan en esos terrenos, pueden entrar no solo a la víctima, sino también al agresor. Uh-huh. O sea, abres puertas tú por no perdonarlo y a esa persona por no perdonarte. Es imposible que nosotros hoy en día, como cristianos, podamos vivir sin ofensas.
0: Claro.
2: Pero por eso tenemos que pedir perdón a Dios y perdonar. Es un paso muy importante para la liberación espiritual.
0: Bien, cuando uno decide perdonar, ¿no? Y dice, bueno, voy a ponerme a cuentas con Dios, voy a hacer allanar el camino para que el Espíritu Santo haga su trabajo. ¿Hay ciertos pasos que uno debe seguir? Para aquellas personas, sí, que están escuchando, digo, porque recién hablábamos con Fabián fuera del aire y hay una especie de indagación para saber de dónde viene, ¿no?, esa raíz, porque quizá uno no se da cuenta y lleva muchísimos años, entonces ya es como una herida cicatrizada, ¿viste?, cuando te queda la cicatriz que se levanta un poquito, que cicatrizó mal, entonces a uno no le duele, pero está ahí la herida. Entonces, ¿qué es lo, sí, que hace uno para poder darse, bueno, cuenta si está guardando rencor por algo después de,
2: bueno,
0: muchos años?
2: Bueno, pues hay síntomas. Es como un árbol y donde están las raíces. Y sí, si hay amargura, como lo dice el versículo, los frutos que tú vas a dar es el odio, el enojo, el rencor. Y uno como cristiano, pues el Espíritu Santo nos redarguye, pero también nosotros nos damos cuenta que algo está mal.
0: Okay.
2: Entonces, lo que tú decías, cuando yo siento que algo está en mí, que tengo odio, o que me expresé mal de alguien, o critiqué a alguien, o hice un chisme de alguien, calumnié a alguien, eso no es de Dios. Entonces, lo que uno hace es pedirle perdón a Dios de ese rencor, de ese sentimiento que tenemos, ¿sí? Decidir perdonar, porque el perdón, como decía Fabián, es una decisión. Y es cuando empieza a obrar el Espíritu Santo en nuestro corazón y nos empieza a dar el perdón. Y de repente dices, yo no sé por qué, qué pasó en mí, pero ya el hermano lo veo y no siento nada.
0: Ah.
2: Es que es así. Nosotros no tenemos la capacidad de perdonar, sino de decidir perdonar para que obre el Espíritu Santo en ti.
0: ¿Y los pasos prácticos para decidir perdonar, cuáles serían?
2: Si tú me permites,
0: ¿sí?,
2: al final me gustaría hacer una oración precisamente de eso y,
0: bueno,
2: dar los puntos.
0: Perfecto.
2: Fíjate que las víctimas siguen sufriendo presión demoníaca por la falta de perdón.
0: Sí.
2: Muchas personas no quieren perdonar y el perdón, como lo decía Fabián, es una decisión, como lo acabo de decir yo, ¿sí? Si alguna persona está herida, Satanás va a tener ese derecho legal de estar en él. Y si nosotros como cristianos sabemos que esos demonios entran de amargura, por ejemplo, el odio, el rencor, pueden traer, esto está impresionante, Diego, porque, por ejemplo, el odio y el rencor puede traer diabetes, cáncer, falta de perdón.
0: Wow.
2: El perdón es sanidad a nuestro espíritu por nuestro bien y nos trae libertad. Por ejemplo, la osteoporosis es el terreno apto para Satanás. Este término médico
0: sí,
2: para señalar una enfermedad en los huesos,
0: okay,
2: pero es espiritual, es un demonio que seca los huesos. Dice la palabra, el corazón alegre hermosea el rostro, mas por el dolor del corazón el espíritu se abate.
0: Uh-huh.
2: El perdón es un acto de previsión y corrección. En Efesios 4:30 dice, y no contristaos al Espíritu Santo de Dios, con el cual fuiste sellado para el día de la redención. Quítense de vosotros toda amargura, odio, enojo, gritería, maldiciencia y toda malicia. Antes sed benignos unos con otros, perdonaos unos a otros, como Dios perdonó a vosotros en Cristo. Un verdadero cristiano perdona y por ello es libre y se mantiene libre. Si alguien pide perdón y la otra persona no te perdona, tú quedas libre.
0: Okay.
2: La persona, nosotros ya cumplimos. Ella, en resumen de esto, para llegar a este ejercicio que me gustaría hacer, el perdonar es un acto voluntario como resultado de haber sido perdonado y salvado por Cristo.
0: Bien, pero no es que lo va a sentir, no es que vas a sentir listo, ya no. Está, lo perdoné. No, tomás la decisión de perdonar. Ahí sí. Fabián quiere decir algo.
1: Interrumpo un segundo, Elisa, discúlpame. Uno toma la decisión de perdonar, es decir, cuando nosotros, por ejemplo, con Elisa hacemos las entrevistas a las personas que le vamos a hacer la liberación, obviamente que una de las preguntas es si alguna vez, si necesita perdonar a alguien o si sigue sintiendo odio, resentimiento por alguna persona. La persona que toma la decisión de perdonar y entiende que perdonar es por ella, no es por la otra persona, porque quizás vos eras muy chico cuando abusaron de vos y nunca más volviste a ver a esa persona. Te doy esto como ejemplo, ¿no?
0: Sí, sí.
1: La persona anda por la vida como si nada y ni se acuerda de vos.
0: Claro.
1: No, pero el que fue víctima, a partir del momento en que decide perdonar y soltar a esa persona, es impresionante el cambio que vos ves en la cara de la persona y cómo la liberación se abre y fluye. Es decir, es uno de los puntos más importantes el poder perdonar, porque la liberación fluye de otra manera y la persona se siente, cuando termina la liberación, que vos decís, me siento otra persona, y ahí ves que le cambia el semblante, que cambia por completo. Es una decisión importantísima, como también no siempre ocurre que lo hagan y que puedan perdonar, y ahí es cuando la liberación no fluye. Por eso creo que el Señor nos dice en su palabra que no termine el día sin que nos pongamos a cuenta, ¿no? Porque cuando van pasando los días y va pasando el tiempo, es donde vos acrecentás esa raíz, se va acrecentando, y es como que vos te vas llenando más de odio, de bronca. Pero quizás si vos en el momento, como cristianos crecidos, uno, por ejemplo, vive cualquier tipo de situación y dice, bueno, está bien, Señor, yo sé que tu palabra dice que tengo que perdonar, lo perdono, lo saco de mi vida, ayúdame a olvidarlo, y después dejemos que lo otro se encargue el Espíritu Santo. Como el Espíritu Santo se encarga de traernos convicción de pecado, también se encarga de llevarte todas tus tristezas y todas tus cosas, ¿no?
0: Los enojos en el momento, entonces. Claro, te viene el enojo por algo.
1: En el momento.
0: Algo que te hicieron en el momento, lo soltás y decís, perdóname.
1: Y si te enojaste, señor, si querés hablar con la persona, contá hasta 5.000,
0: sí,
1: esperate, si no, hasta la noche, dejá pasar un tiempo que te tranquilices.
0: Hasta que de tu boca salgan palabras amables.
1: Exactamente,
0: ¿no?
1: Porque todo lo, como vos decías anteriormente, y eso está bueno, todo lo que sale por nuestra boca te ata.
0: Claro.
1: Te ata espiritualmente. Hemos ministrado personas que con el caso del bullying, con el caso de decirle a una persona que es gorda, vos sos un chancho, cuando eras chica, y yo he estado orándole a la persona. Yo tengo, no sé si llamarle el don que me dio Dios, que la persona, cuando yo le empiezo a orar, se me manifiesta en el momento, en el momento. Y hay veces que se me han manifestado con ronquidos de chancho.
0: Mira.
1: Hacían como si fuera un burro, ¿no? Entonces, vuelve en sí. Y cuando la persona vuelve en sí, le preguntas, te dice, no, porque a mí me decían que era un burro cuando era chico.
0: Wow.
1: A mí me decían que era un chancho. A mí me decían que no servía para nada. Y cada palabra de esas, no servís para nada, sos un burro, sos un chancho, sos esto, sos el otro, ocupa ese lugar un demonio distinto, uh-huh. el cual ejerce esa función y hace sentir a la persona como si fuera eso. Por eso es muy importante que todos cuando llegamos a Cristo podamos pasar por una liberación, porque la palabra dice que es el pan para sus hijos, no es para cualquiera, ¿no? Es el pan para sus hijos. Tenemos que pasar por una liberación.
0: Bien, estaba buscando el pasaje en donde Santiago habla del poder de la lengua, ¿no? Y dice que es lo que nos ata, y a ver, estoy buscando exactamente en dónde está. Dice, así también la lengua es un miembro pequeño y sin embargo se jacta de grandes cosas. Mirad qué gran bosque se incendia con tan pequeño fuego. La lengua es un fuego, un mundo de iniquidad. La lengua está puesta en nuestros miembros, lo cual contamina todo el cuerpo, es encendido por el infierno e inflama el curso de nuestra vida. Porque todo género de fieras, de aves, de reptiles y de animales marinos se puede domar y ha sido domado por el género humano, pero ningún hombre puede domar la lengua. Es un mal turbulento y lleno de veneno mortal. Con ella bendecimos a nuestro Señor y Padre y con ella maldecimos a los hombres que han sido hechos a la imagen de Dios. De la misma boca procede bendición y maldición. Hermanos míos, esto no debe ser así. ¿Acaso una fuente por la misma abertura echa agua dulce y amarga? Hermanos míos, ¿puede una higuera producir aceitunas o una vid higos? Tampoco la fuente de agua salada puede producir agua dulce. Qué importante eso. Esto que vos dijiste de uno por ahí lo dice en broma o lo dice en
1: chiste. Hablando de eso que vos decís en broma, vos te vas a acordar, Diego, había un, creo que murió, era un cómico mundano, el doctor, no recuerdo el nombre, cómo era que tenía el apodo,
3: Trangalanga,
1: que él se encargaba de llamar por teléfono a las personas, pero buscaba personas que eran irritables. ¿Y cómo hacía a través de su discurso, hablándoles,
0: los hacía enojar,
1: llevarlos a enojarse y a sentir un odio, decirle, te voy a ir, te voy a hacer esto, te voy a romper? Bueno, ahí está el poder que tenía él en la lengua de llevar, lo mandamos a modo ejemplo, ¿no? De hacer irritar a la otra persona. Y qué importante es también, cuando hablamos con nuestros hijos o con nuestros amigos, dar una palabra de aliento y decirle, vos podés, vas a salir adelante, me va mal en el negocio, no sé qué hacer.
0: Y no decir ni en broma esto de sos un burro, porque lo ves comer
1: no
0: mucho.
1: No, porque en el ámbito espiritual el diablo toma todo. El diablo es atrevido por naturaleza. Entonces el diablo se encarga, vos dijiste esto, listo, lo tomo. Vos dijiste el otro, listo.
0: Claro, Elisa, yo siempre lo comparo como si fuera un abogado que está buscando por qué hueco legal meterse, ¿no?
1: Exactamente.
0: Entonces, un abogado del lado del enemigo.
2: Sí, y las palabras, por ejemplo, nosotros como ministros en liberación, se da mucho que los padres ofendan a sus hijos de esa forma. Tú como eres un burro en la matemática, hemos ministrado burros, hemos ministrado demonios de fea, de gordo, de no sirves para nada y de muchos más que hemos ministrado por esas... Esas palabras que le han dicho a los hijos.
0: Sí.
2: Entonces, y aparte, a veces dicen, ay, es que a mí me cuesta mucho trabajo perdonar, porque piensan que es el sentir, pero cuando pasa eso, es que ya hay ahí un espíritu inmundo de no perdonar, que te va a estar atacando y te va a estar en la mente para que tú no perdones. O sea, no nada más eres tú. Es lo que traes dentro que ya no te permite decidir ni decidir perdonar. Entonces, eso es así, ¿no? Y luego sería bueno que, no sé si lo que te digo de hacer algo así para que todos decidan perdonar, porque es algo muy importante.
0: Sí.
2: Por ejemplo, si alguna persona decide y pide perdón, se libera. La falta de perdón es una puerta muy sutil. Si le pide a nuestro Señor Jesús que escudriñe nuestro corazón y te muestre dónde está esa ofensa, Porque esa es la trampa de Satanás, es la ofensa. ¿Dónde está esa ofensa? Es importante que antes de dormir te pongas a cuentas con Dios, porque los brujos, los satanistas, mandan demonios a por mayor a todos los cristianos, porque ellos trabajan entre las 12 y las 4 de la mañana.
0: Okay.
2: Cuando tú estás dormido, ¿qué mejor dormir con las puertas cerradas, en paz, y que no haya ningún acceso a los demonios? Y que nosotros, cualquiera de nosotros como hijos de Dios, dice la palabra que ya nos dio el poder y la autoridad de echar fuera demonios. Entonces, todas las noches nosotros podemos orar, ponernos primero a cuentas con el Señor. Padre, le mentí a mi esposa, me enojé con mi hijo, odio a mi vecino, no sé, perdóname, Señor. Yo perdono a mi mamá, que cuando era chiquita me dijo así, que era una tonta. Perdono a mi ex marido, que me hizo mucho sufrir. Y yo mismo, o sea, nosotros tenemos ese poder y autoridad. Una vez que decidimos perdonar, que pedimos perdón a Dios de eso que hemos guardado, porque no nada más es perdonar al papá que abusó, sino que pedirle perdón a Dios por esos sentimientos en contra de nuestro papá, que entraron, y esos son demonios. Entonces nosotros, por ese poder, por esa autoridad que Dios nos ha delegado como cristianos, y así dice la palabra, echamos fuera. Por ejemplo, un ejemplo, hoy me enojé con mi esposo.
0: Sí.
2: No, no te dice la palabra que no se ponga el sol con el enojo, sí, sobre todo en el matrimonio.
0: No nos dice que no nos enojemos, dice airaos pero no pequéis, dice que no, no se ponga el sol, o sea que no llegue a pasar el día sin que lo perdones.
2: Exacto, exacto. Y como tú sabes y todos sabemos, estamos en el final de los tiempos, donde Satanás ahora sí está como león rugiente queriendo devorar. ¿Y cómo va a devorar? Destruyendo. Primero, para destruir a la familia, destruye el matrimonio. Entonces, los esposos se duermen uno de un lado, otro del otro, enojados, y Satanás tiene la puerta abierta, y si mandaron brujería, entra y destruye el matrimonio. Eso es así. Tanto Fabián como yo y los ministros de liberación, hemos ministrado matrimonios en donde por brujería, por odio, por enojo, por un enojo que dejaron entrar, ese enojo bajó a tu corazón y se hizo ya amargura. Entonces nosotros, por el poder y la autoridad delegada por el Señor, podemos decir, Señor, en nuestro momento de oración antes de dormir, Señor, perdóname por esto, perdóname por lo otro, te fallé en esto, te pido que me perdones. Una vez que decidimos perdonar, entonces, en el nombre de Jesús, todo espíritu inmundo que haya entrado por este enojo con mi esposo, por esta mentira que le dije, en el nombre de Jesús se va fuera, fuera engaño, fuera enojo, fuera peleas, fuera discusión, fuera rabia, fuera, y se van al abismo en el nombre de Jesús. Los mandamos al abismo. Y uno dice, no, pues no, es que no siento nada. No tienes que sentir nada. Pero esos demonios fueron porque ya no tienen derecho legal de estar ahí. Entonces es algo que no nos platican a veces en la iglesia, pero todos tenemos ese poder y esa autoridad. Claro, si tú tienes hiciste pactos, hiciste esto, le pides perdón al Señor y vas con una persona, ministros en liberación, con el pastor, y él ora y él te ministra, ¿no? Pero nosotros día con día no debemos de dejar que esto, las piedritas del costal, se llene el costal, porque le estamos dando puerta abierta a Satanás, y luego nos quejamos, es que no me está yendo bien en el trabajo, ya me corrieron del trabajo, mis finanzas no me alcanzan, porque esos demonios arrasan con la vida de la familia, los hijos, las finanzas, el trabajo, la salud. Como yo lo mencionaba hace rato, las enfermedades. Hemos ministrado muchas personas que de repente sale, ay, es que no, ¿tienes alguna falta de perdón? Y la verdad, el Señor nos muestra, el Espíritu Santo nos muestra a Fabián y a mí, y lo puede hacer con ustedes, en dónde está esa falta de perdón que está provocando el camino a la destrucción.
0: Claro.
2: Así de fácil.
0: Mira, tengo mensajitos que llegan. Quiero preguntar si cuando hacen liberación, está bien que los demonios sean expulsados a través de otra persona y no de la misma persona por la que están orando. No lo entendí yo mucho este mensaje.
2: Sí, yo sí entiendo.
0: ¿Sí?
2: Sí, es lo mismo. Sí, es lo mismo.
0: Okay.
2: Hay altos rangos que tienen derechos legales que nosotros, a través de la liberación, el Espíritu Santo nos va demostrando, nos va mostrando, y nosotros vamos parando la administración para que el hermano o la hermana pida perdón a Dios o perdone a la persona que no ha perdonado.
0: Okay.
2: ¿No? Y así nos vamos ministrando. Pero qué mejor que uno diga, bueno, el día con día. O sea, no tenemos que ir a un ministro de liberación porque me enojé y le dije, lo ofendí a mi esposo. Yo en la noche me pongo a cuentas, ¿sí? Para que eso no se haga, es como una bola de nieve que era chiquita y se va haciendo grande, grande, hasta que tienes que ir con un ministro de liberación porque ya hay muchos demonios y que no se quieren ir. Entonces, todos podemos hacernos autoliberación.
0: Bien.
2: Todos. Bien. Quitando los derechos legales de los demonios en nuestras vidas, que es perdonando y pedir perdón. Amén. A Dios.
0: Fabián quiere contar.
1: Claro,
0: algo.
1: Por eso es importante. Por ejemplo, cuando nosotros hacemos la liberación, lo primero que hacemos es hacerle una entrevista a la persona. Y en la entrevista le preguntamos cierta cantidad de preguntas, que no quiere decir que todo eso que le preguntamos le tenga que pasar, ¿no? Pero arrancamos desde la puerta antigua, que es la de maldición generacional, para romper con todas las maldiciones que vienen ya desde anteriores a que nosotros lleguemos a Cristo. Y ahí pasamos por las puertas de pecados propios. En la entrevista le vamos preguntando cada cosa. Pero a la vez, vos viste que cuando yo oré hace un rato, yo pedí que el Señor le abra los ojos y los oídos espirituales a las personas, ¿no? Pero dentro de la liberación yo creo que el Señor nos da una estrategia distinta a cada uno, ¿no? De cómo orar o cómo ministrar. A mí me da mucho resultado pedirle que abra los ojos y oídos espirituales de la persona, porque veo que empiezan a acordarse de un montón de cosas, y a veces le decís, por ejemplo, ¿practicaste brujería? No, yo no practiqué brujería. ¿Fuiste a un templo Umbanda? No, yo nunca fui a un templo Umbanda. Después que orás, de golpe empiezan, vos sabés que yo no practiqué la religión, pero también una vez entré, le digo, entraste. Bueno, cuando entraste, ¿te convidaron alguna bebida? Sí, me dieron algo para tomar. ¿Te dieron algo para comer? Me dieron algo para comer. Bueno, ¿qué pasa? Cada vez que te ofrendan, que te dan algo para comer o algo para tomar, lo que están haciendo es dándote algo de ellos, pero algo te piden a cambio. Okay. Es un pacto como inconsciente que haces vos.
0: Es como una cena, porque una santa cena de
1: la Claro, tomá y comé, y ves después personas que cuando las estás ministrando les pasa a todos que escupen pochoclos, un pelo, o sangre, porque eso es de las cosas que comen por maldición.
0: Okay.
1: ¿No? Entonces por eso se le hace la entrevista y la persona empieza, y capaz que de golpe empieza, pará, me falta esto y me acordé de esto. Primero te diste en la entrevista te dicen que nunca hicieron brujería. Y, pero me fui a tirar las cartas, hice tarot. Pero practiqué yoga y claro, me pasó esto.
0: Son como cortinas que se van corriendo.
1: Son velos que van cayendo.
0: Ahí
1: por
0: va.
1: Eso es la importancia que yo le doy a decirle que abra los ojos espirituales y los oídos espirituales de la persona, para que esos demonios que están puestos ahí para que la persona no pueda oír, caigan.
0: Es como un doble fondo, le encontrás el doble fondo a la cajonera.
1: Exacto, y que la persona escuche la palabra de Dios.
0: Bien.
1: Y que el Espíritu Santo le diga, no, esto. Entonces por eso es tan importante, paramos la liberación y le volvemos a preguntar, lo volvemos a hacer renunciar, que renuncie a todo para quitarle el derecho legal al demonio, y poder terminar la liberación.
0: Qué buena charla, dice Marta Graciela Massa. Hermanos, esto es refrescar nuestra mente y buscar si hay algo en el corazón.
2: Así es. Fíjate que muchas veces nosotros como cristianos, y me he encontrado en muchas iglesias y en muchos lugares, los hermanos que se dedican a renunciar, renuncian y ya creen que ya pedí perdón a Dios y ya renuncié. Y no, hay que expulsarlos.
0: Okay.
2: Porque de nada sirve que tú renuncies a un pacto, por ejemplo, o a un pacto. Renuncio al pacto fulano o esto del sacrificio, Señor, perdóname. Y hasta ahí quedó. Pues se queda todo ahí, porque hay que, por eso dice la palabra de Dios, y el Señor lo dice en la Biblia, en toda la Biblia, echar fuera, ¿sí? Entonces, es hacerlo completo. Okay. Si tú pedías perdón, perdonabas y renunciabas, échalo fuera, y se van dentro del abismo.
0: Ok, entonces, uno mismo puede echarlo fuera, sí, porque de una vez que renunciaste ya.
1: Sí, sí. Sos el dueño de tu propio cuerpo. El cuerpo es templo del Espíritu Santo. Uh-huh. ¿No? Entonces, vos tenés autoridad para no dejarlos que entren.
0: Lo digo
1: de la misma
0: por
1: manera que abrís una puerta, sí, y entran, cerrás la puerta para que se vayan. Y sí, yo a veces les digo en la liberación, repetí conmigo, y les digo, en el nombre de Jesús, demonio de muerte, por ejemplo, sí, no tenés autoridad de estar en mí. En el nombre de Jesús te ordeno que desalojes mi cuerpo, o una enfermedad, o lo que sea, desaloja mi cuerpo en el nombre de Jesús, sí, o no me oprimas más en el nombre de Jesús. Hacerlo. Y algo que yo creo que es muy importante, y cada día lo vengo comprobando más, es trabajar con mentalidad de reino.
0: Okay.
1: Es decir, trabajar con mentalidad de reino. Y te pongo, por ejemplo, como ejemplo, algo que me pasó esta semana en una administración. Estábamos hablando con la pastora Elisa y me llama y me dice, Fabián, dice, hay unos pastores que ministré hace muchos años, ministré esa iglesia, y llegó a la iglesia una hermana que recibió a Cristo, pero tienen un espíritu inmundo que no lo pueden sacar, no se puede ir, y la hermana se manifiesta terriblemente. Uh-huh. Le digo, bueno, está bien, déjame ver, porque yo, no te olvides que salgo a las 8 de la noche de trabajar, tendría que combinar con los pastores para ver en qué horario puedo ir, una iglesia que se dedica a la liberación, pero en este caso no lo podían, no entendían por qué no se podía ir. Bueno, digo, déjame ver que me comunico con el pastor, me comunico con el pastor Cristian, que no sé si nos estarán escuchando, pero les mando un saludo, pues son unos terribles siervos de Dios, Cristian y Ruth, de Casa de Jesús, de ahí de La Tablada. Y digo, déjame ver, Elisa, porque capaz que me queda muy lejos de mi casa y no voy a combinar con los horarios, yo voy a arreglar con él. ¿Sabes dónde estaba la iglesia, Diego y Grace?
0: ¿Dónde?
1: A 4 cuadras de mi negocio.
0: Ah, bueno.
1: Mira, vos fíjate, ellos se comunicaron a México,
0: sí,
1: con la pastora. La pastora de México se comunica conmigo y la iglesia quedaba a 4 cuadras. Somos vecinos. Así como cerré, fui y me fui a ministrar. Y estuve hasta las 2 de la mañana ahí.
0: Wow.
1: Bueno, después pudieron terminar y la chica fue libre. Pero entendí el tema de que no podían sacarlo porque fue algo tremendo. Algo, es decir, lo tenés que ver para creerlo, claro, porque era tremendo.
0: Mira, Pris Gaba, que no... Sí, perdón.
2: Estar en Cristo es una aventura. ¿Sabes qué? Escucho, me pongo a leer Hechos,
0: sí,
2: y me siento en Hechos y le hablo a este Fabián. Fabián, aquí hay una perdida. Y haz de cuenta que está Pedro, está, o sea, es una aventura de verdad estar en el Señor.
0: Sin de verdad dudas. Que sí. Lo que dice Pris Gaba acá, que era quien nos hacía la pregunta, dice, a lo que me refería es que hicieron liberación a una persona y esos demonios se fueron a otra persona. Esa otra persona empezó a vomitar y a expulsarlos, dice. ¿Esto puede pasar?
2: Sí, puede pasar. Sí. Creo que también a Fabián le ha pasado,
1: sí,
2: que estoy ministrando a alguien, yo no tengo ni idea que haya alguien con esta persona, por eso les decimos que esté sola, y de repente la persona de al lado se empieza a manifestar, pero no hay problema, le ordenamos a los demonios, los atamos en el nombre de Jesús, ministro a la persona y luego me sigo con la otra.
0: Okay.
1: Sí, a mí me ha pasado de ministrar a una hermana, estar ministrándola, y yo pensé que estaba la hermana sola, era por videollamada, y de golpe empezar a sentir gritos atrás, me pasó varias veces, sentir gritos atrás de manifestación, y terminar la manifestación con la hermana, y que me digan, estaba mi mamá atrás.
0: Ajá.
1: ¿Y qué fue lo que pasó? No, que mi mamá quería ver cómo era, mucho no creía, que esto, que el otro, y había una maldición familiar. Cuando rompo la maldición familiar, se manifiesta la madre también.
0: Okay.
1: Así que después tuve que terminar ministrando a la madre. Eso me pasó varias veces. Y también me pasó el otro día, pero fue por un error de la hermana que ministré, que la había terminado de ministrar, fue una hermana que la ministramos aproximadamente 25 veces. Fue una administración larguísima. Fue libre y me manda un mensaje y tiene una nietita de 2 años, ¿no? Entonces, si bien hace unos años que está en Cristo, es demasiado nueva, y se le presenta a la nena de 2 años un demonio, un alto rango, muy alto rango, porque la nena con 2 años se dio vuelta y le habló con voz de hombre y le dijo, yo no me voy, así.
0: Mira, estamos teniendo en este mismo momento algunos ataquecitos, porque se está entrecortando la señal de YouTube, me están hablando de distintos lugares que se empezó a entrecortar. Así que si les parece, voy a poner un tema musical, voy a reiniciar la computadora y en el nombre de Jesús se va a solucionar.
1: Cancelamos toda obra de los demonios sobre las redes, sobre el internet.
0: Amén.

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4: Bueno, sabemos con lo que estamos lidiando. Fabián, vos habrás visto en más de una ocasión que no sucedan estas cosas, ¿no? Bueno, Elisa, ¿estás ahí?
5: Sí, aquí estoy.
4: Bueno, tuvimos ahí un pequeño ataquecito al aire.
5: Esos ataquecitos ya nos acostumbramos. Yo les digo a los hermanos, si lo hacemos en 20 llamadas, pues en 20 llamadas, porque nos están, aunque a veces oramos y todo y reprendemos, sí. Pero pues ahorita va a ser de mucha bendición, por eso es que está sucediendo todo esto.
4: Bien, tenemos mensajes. Gracias por la enseñanza, recordarnos que el Señor nos dio autoridad para atar y reprender demonios, que Dios bendiga sus vidas, dice Marta Nelson. Dice, muy bendecida las palabras como nos abren los ojos. Hace más de 26 años antes de conocer al Señor me fui para misiones porque tenía captura por la policía. Ya estaba mi mamá y me llevó una curandera y puso un rosario en un vaso de agua y me dijo que todo lo que estaba pasando. Después caí preso y ahí conocí al Señor, dice Nelson. Bendiciones, Diego, por favor, me pasarían el contacto del ministro, dice, soy Nelly. Jonathan de Berazategui dice, me pasarían el celular, necesito liberación en un área. Jonathan de Berazategui. Noé dice, bendecido día, Diego, interesante el tema, me da una enseñanza profunda. En mi iglesia muchos no hablan de liberación, solo hay consejería para hablar y te hacen renunciar, dice, pero a mí en particular me da ese sentir de tener esa autoridad para la liberación. Tengo que saber a quién me enfrento, me gustaría estar en un ministerio de liberación. Yo lo viví cuando conocí al Señor. Bendecido día a los pastores y a toda la radio. Mariana Rodríguez también nos saluda. Bueno, la gente que se va sumando y en el chat también nos están escribiendo en el chat de YouTube. Leonida dice, en el nombre de Jesús echamos fuera todo ataque a nuestra querida radio. Isa Pereira dice, si la persona acepta a Jesús, él hace todo nuevo, a través de la palabra va siendo libre. Conoceréis la verdad, dice, yo he visto en las reuniones personas ser libres en la adoración y en oraciones. Buenísimo tema, hay que cuidar nuestro corazón, dice Leonida. Pili Gelves decía, se corta, los estoy escuchando, un saludo, cariños a todos, son de mucha bendición. Bueno, así van llegando los mensajes y se va conectando cada vez más gente, en el nombre de Jesús. Amén.
5: También es importante el perdón para la sanidad interior. Ese es básico también para la liberación y para la sanidad interior. Okay. Dice la palabra de Dios en Lucas 4:18 que nuestro Señor Jesús vino a sanar corazones quebrantados, uh-huh. Es decir, corazones heridos, lastimados, abandonados, rechazados, abusados. Viene a sanar a los enfermos y dar libertad al cautivo. Entonces, la sanidad interior, tienes que decidir perdonar a tu agresor. Okay. No, que es que mi esposo, que cuando no, antes de que nos divorciemos me dijo y me esto y eso me dolió, me traumó, sanidad interior, pero en primer lugar debes de decidir perdonar todas las agresiones. Entonces, para quitar derechos legales, entonces, ¿cómo quitamos derechos legales de que estén en nosotros? Perdonando. Okay. Y pidiéndole perdón a Dios.
4: Bien. Cúcalo, entonces, el mensaje dice, dicen que es mejor sonreír que llorar porque eso hace que nuestro cerebro entienda que todo está bien. Pero también agrego que si Dios habita en nuestro corazón, no solo será una apariencia, sino que se reflejará en nuestro rostro la bondad de Dios. La razón dice que no confiemos en lo que no vemos. Bueno, se está escribiendo y se sigue entrecortando esto.
6: Se sigue entrecortando.
4: Sí, sí, claro que sí.
6: Sí. Igual, bueno, algo que quería aclarar, sí, ¿no? Que, a ver, nosotros como ministros de liberación, la función nuestra es echar fuera a los demonios. Uh-huh. Pero cuando uno llega a Cristo, es decir, todas estas cosas las trae y nadie me puede decir lo contrario, porque yo lo viví en carne propia, y los pastores lo vivieron en Catedral de la Fe cuando yo llegué acá, lo que fue mi liberación, que duró como un año, hasta que la primera liberación, digamos.
4: Sí.
6: Cada pastor que me veía, que se cruzaba, me tenía que ministrar porque me manifestaba en todos lados. Pero la liberación hay que cuidarla. Cuando uno es libre, hay que cuidarla. ¿Y cómo se cuida? cuando llegamos a Cristo somos criaturas nuevas. Entonces, tener a Cristo en nuestro corazón, seguir la vida de Cristo, ir transformándonos. Si nosotros transformamos y seguimos viviendo la vida que Cristo nos enseña, los ataques van a estar. Porque la palabra también dice, resístele y huirá.
4: Claro.
6: Entonces quiere decir que los ataques los vamos a tener hasta el día que partamos con el Señor. Pero vamos a tener las herramientas que nos da la palabra de Dios para luchar contra ellos. Por eso dicen, no, porque cuando uno llega a Cristo, ya está, se terminó todo. No, no se terminó todo. Cuando uno llega a Cristo, empieza todo. Empieza la lucha, que no es contra carne y contra sangre. No, pues si nosotros vamos a ganar almas, y le estamos ganando almas al enemigo, el enemigo no se va a quedar sentado y va a decir, bueno, gáname todas las almas tranquilo. No, va a pelear contra nosotros, nos va a atacar en distintas áreas, en todas. Entonces, lo importante es no acostumbrarse a vivir pensando de que el diablo no existe, que el diablo no tiene poder. Sí, el que está con nosotros es mayor. Lo podemos destruir, le podemos resistir, pero tenemos que conocer las herramientas con lo cual atacarlo, porque si nos llega un momento que no avanzamos en nada, porque decimos, no, Dios me protege y Dios está todo en manos de Dios. No, Dios por algo te da herramientas. Por algo te enseña a pelear, por algo te dice que la lucha no es contra carne y contra sangre. Te da la oración, te da la guerra espiritual, por algo está todo escrito. Entonces aprendamos a usar esas armas para que los contraataques que tengamos, más los que estamos en este ministerio, que recibimos terribles contraataques, sean más leves.
4: Bien. Elisa, ¿te parece que oremos?
5: Sí, sí, me parece bien.
4: Bien.
5: Y es importante recordar que antes de dormir, ponernos a cuentas, echar fuera y ya nos podemos dormir tranquilos. Porque el enemigo no nada más te va a hacer enfermedades y todo, sino, por ejemplo, hay muchos hermanos en la iglesia que dicen, es que no sé qué me pasa, como que me siento enfriado, como que ya me enfrié. Como que ya no puedo orar igual. A mí, yo veo a muchísimos hermanos que me dicen, ya no, como que ya no puedo entrar en su presencia, como que algo está. Sí, necesitas liberación, porque a donde se va también es a bloquear tu servicio a Dios, tu ministerio, el orar. Tenía una hermana que me decía, yo no sé por qué, pastora, ¿me puede ministrar? Porque cada vez que ahí está la alabanza, se me traba la quijada. Fue algo impresionante. Le digo, sí, no puedo, me quedo sentado porque no puedo. Y le ministré liberación. Y ahora danza y alaba al Señor. O sea, justo tomo la Biblia y voy a empezar a leer la Biblia y me quedo dormido. No sé cómo puede, si yo me tomé un café o si es temprano, ya nunca me duermo a esta hora. Pues hay cosas así en el que uno puede orar y reprender en el nombre de Jesús. Amén. La sangre de Jesús tiene poder. Y amén. Vamos a orar.
4: Vamos a orar, todos unidos. Entonces, sí. Vos que estás en tu casa, aquellos que están escuchando, no importa si no puedes cerrar los ojos, si estás manejando, si estás en el trabajo, lo importante es que en tu corazón te sumes a esta oración

0: Padre, te pedimos perdón, Señor, de todo la falta de perdón que hemos tenido a alguno de nuestros padres desde niños, como nos trató, Señor. Ahora, Señor bendito, lo decidimos perdonar a mi padre, a mi madre. Señor, yo los perdono en el nombre de Jesús, Señor. Decidimos perdonar a nuestro exmarido, nuestro marido, nuestra esposa, nuestra exesposa, Señor, por ciertas circunstancias que ustedes vayan perdonando en su corazón, decidiendo perdonar. Yo ya no quiero más esto, porque a veces hasta las finanzas nos va mal porque no hemos otorgado a alguien el perdón. Entonces, este es el momento. La unción de liberación está aquí. Nuestro Señor Jesús nos va a hacer libres. Entonces, toda opresión que sientas, sácala, todo recuerdo que tengas, perdona a las personas que abusaron de ti sexualmente, emocionalmente. Decide perdonarlos en el nombre de Jesús. Gracias, Señor bendito. Gracias, Padre, por lo que vas a hacer en toda esta audiencia, Señor, tus hijos que te aman, Señor bendito. Y yo te pido que los que no te han recibido como Señor y único Salvador, Padre, tú llegues a sus corazones el día de hoy, Señor bendito. Y tú, si no has recibido a Jesús como Señor y Salvador, este es el momento. Hoy es día de salvación. Puedes decir en voz audible, Padre, en el nombre de Jesús,
1: Padre, en el nombre reconozco de Jesús, yo reconozco
0: que tú eres un hijo, el Hijo de Dios,
1: que tú eres el Hijo de Dios,
0: que moriste por mí en la cruz del Calvario,
1: por mí en la cruz del Calvario,
0: por mis pecados, llevaste maldiciones, enfermedades, perdona todos mis pecados. Te pido, Señor, en el nombre de Jesús.
1: Te pido, Señor, en el nombre de Jesús.
0: Que me selles con tu Espíritu Santo.
1: Que me selles con tu Espíritu Santo.
0: Y hoy te recibo como mi Señor y único Salvador.
1: Como mi Señor y único Salvador.
0: Gracias, Señor Jesús.
1: Gracias, Señor Jesús.
0: Este es el milagro más grande que puede hacer nuestro Señor Jesús. Esta es la salvación que de un momento a otro dice que en un abrir y cerrar de ojos pasamos del mundo de las tinieblas a la luz admirable de Jesús.
1: Amén.
0: Si tú hiciste esta oración, busca una iglesia cristiana, congrégate, conoce más de Dios, porque aunque la salvación es un milagro interno, nadie se da cuenta, es más, no sentiste nada, pero espiritualmente ya formas parte de la familia de nuestro Señor Jesús. Eres pueblo real, sacerdocio y pueblo adquirido por Dios. Bueno, ahora sí todos, perdonamos a todas las personas que nos han hecho daño. Y ya voy a iniciar. Si quieres, cierra tus ojos, respira profundo y vamos a empezar. Bien. Gracias, Señor Jesús. Cubre a mis hermanos, a mis hermanas con tu sangre preciosa, Señor. Cúbrenos a todos. Manda ángeles poderosos, ministradores que hagan un vallado de fuego en contra de toda acechanza, plan, estrategia y dardo de Satanás en el nombre de Jesús. Y gracias, Señor bendito, por lo que vas a hacer. Y en el nombre de Jesús le hablo a todos los espíritus inmundos que están en estos hijos del Altísimo y les digo que ya no tienen derecho legal de estar ahí. Ustedes saben la palabra de Dios igual que yo. En Juan 1:12 dice que ellos son unos hijos de Dios, hijas de Dios, que han sido adoptados como hijos de Dios, Efesios 1:5, que están completos en Cristo, que son nacidos de Dios y ustedes ya no los pueden tocar, primera de Juan 5:18, que ellos son el templo de Dios, primera de Corintios 3:16, así es que son hechura de Dios, Efesios 2:10, así es que ustedes ya no tienen derecho legal de estar ahí. Amén. En el nombre de Jesús, ya estos hijos del Altísimo ya pidieron perdón y fueron perdonados, porque dice la palabra de Dios en primera de Pedro 2:24, quien llevó él mismo nuestros pecados en el madero, para que estando muertos en pecado vivamos en su justicia. Así es que

0: ya no tienen derecho legal de estar ahí. Así es que en el nombre de Jesús, todo espíritu inmundo de falta de perdón se van adentro del abismo ya, fuera en el nombre de Jesús. No me importa cómo salgan, eructo, bostezo, vómito, movimientos, fuera de ahí en el nombre de Jesús. Desocupen a estos hijos de Dios, fuera falta de perdón, fuera odio, enojo, rencor, fuera en el nombre de Jesús y se van adentro del abismo. La sangre de Jesús tiene poder, fuera de estos hijos de Dios, fuera en el nombre de Jesús. Desocúpenlos ahora en el nombre de Jesús. No me importan sus nombres. Ya no tienen derecho legal de estar en estos hijos de Dios. Así es que en el nombre de Jesús los ato, los encadeno y los mando adentro del abismo ya. Fuera en el nombre de Jesús. Fuera opresiones. Fuera opresión de cabeza, migraña, dolores, enfermedades. Fuera diabetes. Fuera en el nombre de Jesús. Fuera ataque al corazón. Fuera todos los demonios y sus reinos que están en los corazones de estos hijos de Dios. Fuera, fuera enfermedades, fuera muerte, porque muerte ya fue vencida en la cruz del Calvario. Nuestro Señor Jesús ya te venció. Muerte, desocupa a estos hijos de Dios, fuera en el nombre de Jesús. Fuera, fuera enfermedades intestinales, fuera enfermedades mentales, porque tenemos la mente de Cristo. Dice la palabra de Dios que tenemos la mente de Cristo, Primera de Corintios 2:16. Y ustedes se saben la palabra, desocupen su mente en el nombre de Jesús. Fuera violación, fuera abuso sexual, fuera odio, enojo, rencor, fuera en el nombre de Jesús, trauma, todos los traumas que hayan vivido, todos los traumas que hayan vivido de pequeños, de adolescentes, de jóvenes, que les haya marcado su vida, en el nombre de Jesús, perdonen y yo echo fuera en el nombre de Jesús a todos esos demonios, en el nombre de Jesús, fuera trauma, fuera miedos. El amor de Jesús echa fuera todo temor, fuera miedos, fuera, se van y no, y los desocupan ahora en el nombre de Jesús. Culpa, culpa, dice la palabra que no hay condenación para los que estamos en Cristo Jesús. Así es que culpa fuera. La culpa no es de Dios, es del diablo. Así es que te vas, culpa, en el nombre de Jesús. No hay condenación para estos hijos de Dios. Ya fue, todo fue pagado en el nombre de Jesús. Espíritus de accidente fuera, de robo fuera, de ruina, escasez, deuda, fuera de sus finanzas en el nombre de Jesús. Fuera en el nombre de Jesús. Fuera de los bancos, fuera de su casa, fuera de sus negocios, fuera. Cancelo y anulo toda brujería en el nombre de Jesús. Toda enviación de brujería. Cancelo y anulo todo conjuro, todo rezo. Toda maldición realizada con comidas, con bebidas, con objetos familiares como pelo, ropa, a través de su nombre, muñeco, fotografía. Le saco las agujas, los alfileres, lo desentierro, le quito amarre, triángulo, círculo, tierra de cementerio. Toda brujería la destruyo en el nombre de Jesús. Todo altar, toda vela la apago y le quito poder en el nombre de Jesús. Todo muñeco en altar, todo entierro en el nombre de Jesús, lo destruyo en el nombre de Jesús. Y fuera de ahí, brujerías, fuera enviación de enfermedades, de muerte, de ruina, de escasez, fuera en el nombre de Jesús. Fuera en el nombre de Jesús, de divorcio, fuera en el nombre de Jesús, de separación, de rechazo, fuera en el nombre de Jesús, de rechazo entre el matrimonio, fuera en el nombre de Jesús, fuera en el nombre de Jesús. La sangre de Jesús tiene poder, fuera en el nombre de Jesús. Fuera demonios de pornografía, fuera, se van adentro del abismo y nunca más regresan. Adicción a la pornografía, adicción al alcohol, a la cocaína, a la marihuana, fuera en el nombre de Jesús. La sangre de Jesús tiene poder. Desocupen a estos hijos de Dios, fuera en el nombre de Jesús. Fuera demonios de cáncer, de diabetes, fuera en el nombre de Jesús. Ya no tienen derecho legal de estar en estos hijos de Dios. Ellos son el templo de nuestro Señor Jesús y se tienen que ir ustedes adentro del abismo ya. Fuera en el nombre de Jesús. Gracias, Señor Jesús. Gracias, Padre, porque tú les has liberado, Señor. Los has sanado, sonado su corazón, Señor. Yo te pido que en cada uno de mis hermanos, Señor, tú pongas su alma sin fragmentar, Señor, por algún trauma que hayan vivido, algún accidente que hayan vivido, Señor. Todo sufrimiento, todo maltrato, todo abuso, Señor, emocional, todo en el nombre de Jesús se va. Y gracias, Señor bendito. Te pido que los llenes con tu Santo Espíritu, Señor, de cabeza a pie, Señor bendito. Llénalo, Señor. Dales tu paz que sobrepasa todo entendimiento. Respira profundo, exhala en el nombre de Jesús. Gracias, Señor bendito. Llénalo, Señor. Llénalos de ti, de tu amor, de un propósito para servirte, Señor bendito. Gracias, Señor, porque todo lo que entorpecía que ellos te sirvieran en cualquier ministerio, aún en leer la Biblia, todos esos demonios ya se fueron en el nombre de Jesús. Y gracias, Padre. A ti sea la gloria, la honra, Señor, por siempre, en el nombre de Jesús. Amén.
1: Amén.

0: Dios te bendiga, Lisa. Gracias por el contacto, gracias por esta oración. Y sé que los oyentes van a estar muy, muy agradecidos. Ya tenemos que terminar, pero te bendigo y te agradezco gracias. Muchísimo.
1: Gracias. Bendiciones a todos.
0: Elisa Lovenberg, desde México, desde Guadalajara. Fabián de Sousa aquí en nuestros estudios. Gracias, Fabi.
2: Gracias a vos y bueno, Dios es perfecto hasta con los horarios.
0: Claro que sí.
2: Horarios de para terminar hasta con oración. 11:58.
0: Gloria a Dios. Graciela Garzón Larrañaga, gracias.
3: Gracias a todos ustedes, gracias a la audiencia, gracias hermanos con este ministerio que me comprometo a cubrirlos constantemente en el nombre gracias. De Jesús.
0: Fue verdaderamente del Señor, yo pude escuchar, dice Marta Graciela Maza, bendiciones, dice Cuca Locu, Sara dice la gloria y la honra sea para Dios y sigue usando grandemente, Zuli Villalba dice gloria a Dios, y a cada uno de los que están escribiendo en el WhatsApp, que son un montón, gracias, gracias por estar ahí apoyando en oración. Si Dios quiere nos reencontramos la semana que viene en el aire de Radio Ama. Diego Rivas, Máximo Amador en los controles de YouTube. Este programa cuenta con la producción del señor, sin lugar a dudas, de Osvaldo Carníbal y del señor Jorge Torres, a quien le mandamos un abrazo gigante y esperamos el lunes poder tenerlo aquí en nuestros estudios. Una gran bendición, dice Luis Eduardo, Luis Edwin también, Claudia. Bueno, son muchos los mensajes. Gracias a todos y nos encontramos la semana que viene, si Dios quiere.

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0: tú tienes el control, tú tienes el control. Nunca pierdes el control. Yo no sabía que esa canción yo la había escrito para mi proceso. Porque no me había pasado nada antes de que yo escribiera esa canción. Cuando yo la escribí. Pero Él sabe cómo tener detalles con nosotros. Cuando eres su hijo. Y cuando eres uno que no solo ha sido marcado por Él, sino cuando tú has causado algo en el corazón de papá.
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soberano nuestro. Qué imponente es tu nombre en toda la tierra. Has puesto tu gloria sobre los cielos. Cuando veo tus cielos, obra de tus dedos, la luna y las estrellas que tú formaste, digo, ¿qué es el hombre para que tengas de él memoria? Y el hijo del hombre para que lo visites. Nos has hecho un poco menor que los mismos ángeles y nos coronaste de gloria y de honra. Le diste a mi vida dignidad, le diste a mi vida sentido. Has puesto

gracias, infinitas gracias. Gracias, porque por la abundancia de tu misericordia puedo entrar a tu casa. Podemos entrar a tu casa. Ahí vamos, Señor, recíbenos. Ahí vamos. Recibe nuestra entrega, nuestra consagración, nuestro amor, nuestras palabras.

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cielo no hay ningún principado, no hay ninguna potestad que pueda detener lo que Dios destinó para esta noche. Nadie, nadie, nadie, nadie podrá detener la gloria de Dios que ya está lista para ser derramada en este lugar. Aleluya. Es que cuando un pueblo se une en alabanza, el diablo no se queda quieto, el diablo no se queda tranquilo. Desde que dijimos que este concierto se iba a llamar lugar de rompimiento, empezó la guerra. Empezó la guerra. Empezó la guerra. ¿Sabe por qué? Porque cuando tú le declaras la guerra al diablo para arrebatarle lo que te robó, él no se va a quedar tranquilo. Y amén.

0: ¿Cuántos saben que Él está aquí?
1: Dice la palabra de Dios que

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Me imagino que el criado se lo dice de una forma muy, pero muy triste, porque se supone que si va a llover debería estar totalmente nublado, pero dice, era una nube muy pequeñita. Y de repente el profeta le dice al rey, prepara tu caballo. Diga conmigo, prepara tu caballo. Diga conmigo, prepara tu casa. Vamos, dígame, prepara tu familia, porque gran lluvia se oye.

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confesar vuestras ofensas unos a otros y orad unos por otros para que seáis sanados por el Señor. Santiago capítulo 5, versículo 16.

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que se caigan.

Tal vez alguno de nosotros en esta noche nos encontramos como el pródigo, que no hemos alejado de la casa de nuestra padre. Tal vez alguno de nosotros tenemos vergüenza para regresar. Es una cosa estar en la iglesia de Dios, y es otra cosa estar en la casa, en el morado de nuestro Padre. Y tal vez hay algunos de nosotros aquí en esta noche que nos sentimos como el pródigo, que nos hemos alejado y cargamos demasiada vergüenza. Pero en esta noche es un recuerdo. Hay un recuerdo en esta noche para cada uno de nosotros, que hay un lugar en la mesa de nuestro Padre.

No sé para quién es esto, pero en esta noche Él quiere que tú regreses. Él quiere que tú regreses. Basta los días que nos empujamos solo para estar en la iglesia y para practicar nuestras prácticas religiosas. En esta noche nos estamos regresando a la relación con nuestro Padre. Cada pródigo en este lugar, cada hijo, cada hija que está cargando cada persona que está cargando en este lugar la carga que no es de ellos, en esta noche lo entregamos y nos regresamos a los brazos de Abba. Nos regresamos a la casa de nuestro Padre. Nos regresamos a la presencia de Papá, a donde hay sanidad para nuestros corazones.

pero está todavía sanando. Ya estamos terminando en poco tiempo, pero no me quiero ir de este lugar. Sin poder reconocer que como llegué, no saldré. Y cantando todas estas canciones tan hermosas, no significa que eres libre. Pero en este momento hay un cielo abierto sobre este lugar. No tengas vergüenza. No tengas vergüenza. Él quiere sanidad. Él quiere sanar la vergüenza de ayer. La vergüenza que nos aleja. La vergüenza que nos aparta. Y en esta noche vamos a dejar nuestra vergüenza. Y vamos a regresar. Él no requiere perfección. Él solo requiere un sí. Y en esta noche decimos sí a la sanidad. Escudriñanos, Señor.

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0: Hola, muy bienvenidos a una nueva transmisión. No estoy sola, estoy recontra bien acompañada. Hola Benja Canteros, ¿cómo estás?
1: Así es, bien, bien acá. Contentos de poder estar una vez más.
0: Súper.
1: Felices y bueno, honrados de estar cubriendo este lugar, ¿no?
0: Qué
1: de hacerlos invitar.
0: Sí, qué privilegio estar con ustedes. Hoy no sé dónde nos estás mirando, no sé dónde nos estás escuchando, pero la verdad es que estamos súper contentos de poder estar una vez más con ustedes. Hoy tenemos muchas cosas para compartir, ¿no es cierto?
1: Así es.
0: Pero antes que eso, queremos ponernos en tema. ¿Dónde nos podés escuchar? ¿Dónde la gente puede participar? Para en el chat, contanos un poquitito.
1: Así es, bueno, ya saben, esta transmisión no lo hacemos solo nosotros, sino que necesitamos tu compañía, tu apoyo. Lo podés hacer a través ahora mismo del canal de Radio Ama en YouTube, donde nos están viendo a través de la pantalla. También nos pueden seguir todos los que estén en camino a la iglesia, que estén viajando, que estén trabajando, lo pueden hacer en la 92.3. Así es,
0: Uber.
1: En la FM 92.3 y mismo acá en el canal de YouTube. Y como les digo, todos los pedidos de oración, todo lo que comenten en el chat, va a haber gente de nuestro equipo de Catedral de la Fe que va a estar escribiendo sus mensajes, sus pedidos de oración y va a estar acompañándolos. No hay ni un mensaje que se nos escape.
0: Ni uno. Y al final de la transmisión, no te vayas, quédate, porque nosotros vamos a estar orando por cada uno de los temas.
1: Así es.
0: Bien. Y vos decías, estás viniendo para acá. ¿Qué horarios tenemos en nuestra casa Catedral de la Fe?
1: Así es. En el día de hoy, sábado, se pueden acercar a Catedral de la Fe, Eva Perón 1040. Lo pueden hacer a las 17 horas y también está el segundo culto del día sábado a las 19.30 horas. Y si hoy trabajan o hacen alguna otra actividad,
0: sí,
1: lo pueden hacer en el día de mañana. A las 10 de la mañana es nuestro turno más temprano y también lo pueden volver a hacer a la tarde a las 17 horas en la misma dirección.
0: En la misma dirección. ¿Y cuál es la dirección? Eva Perón.
1: Sí es. 1040.
0: 1040. Esto es Parque Chacabuco y las calles están entre del Barco Centenera y Cachimayo.
1: Así es.
0: Sí, sí, te puedes venir en el subte de la línea E, te bajas, miras un poquito el parque, respiras aire puro y te venís para acá para mayor pureza.
1: Y si estás llegando tarde, igual no te tomes tanta libertad y
0: no,
1: apúrate un poquito.
0: Apúrate,
1: más.
0: Métele. Bien, hablando de. Nosotros tenemos hoy un montón de temas para meter, pero queremos retomar hoy algo que estuvimos charlando la semana pasada, que tiene que ver con un tema que, bueno, es algo que es de mucho conocimiento y lamentablemente es algo que está pasando en la sociedad y es el tema del suicidio. Pero para eso vamos a tener unos invitados que dentro de un ratito los voy a presentar.
2: La soledad es la sensación de estar solo a pesar de estar rodeado.
3: No tiene a alguien con lo cual puede hablar o apoyarse o simplemente hablar de lo que siente.
4: Para mí lo que produce la depresión es una tristeza profunda sin sentido alguno.
5: Pues para mí mucha ansiedad, tristeza y bueno, causa muchas enfermedades.
4: Sí, porque si estás a tiempo puedes todavía hablarlo y expresarlo y manifestarlo en tu red de contención.
6: Claramente que sí, se puede prevenir, pero es muy complejo ya que la gente que lo hace por lo general puede estar sonriendo, todo bien, normal y de golpe, ¡tras! Entonces a veces las cosas van por adentro y eso es lo más complicado.

0: Bueno, muchas gracias por estar acá. Si te estás recién sumando, estamos en una nueva transmisión y de nuestro culto Catedral de la Fe. Pero, como te decía antes, y si te estás sumando ahora, te quiero contar que vamos a estar retomando hoy un tema que estuvimos charlando la semana pasada, Benja, que fue el tema del suicidio. Y para seguir ampliando un poquito más y seguir metiéndonos un poquito más en el tema, tenemos dos invitados de lujo.
1: Así es. A nuestra derecha, bueno, ellos lo verán a la izquierda, sí. No sé cómo.
0: No nos metamos en ese
1: rengue,
0: no,
1: sí,
0: no,
1: es
0: a la izquierda, a la derecha,
1: meterse,
0: como que
1: sí,
0: con,
1: sí.
0: ¿Con cuál escribo, digo?
1: Así es. Bueno, a mi derecha lo tengo al señor Rubén Quiroga. ¿Cómo estás?
2: ¿Qué tal? ¿Cómo andan? ¿Bien?
1: Bien.
2: Es un gusto estar acá.
1: Por supuesto. Y a mi izquierda la tengo a la señorita Elizabeth Jiménez. ¿Cómo estás?
3: Muy bien, honrada de estar acá con ustedes.
1: Perfecto. Primero quería arrancar con tu historia, Rubén.
2: Sí.
1: ¿Cómo llegaste hasta acá? ¿Qué es lo que te trajo que hoy nos estés compartiendo, bueno, lo que nos vas a compartir hoy?
2: Sí, bueno, todo comenzó a los 12 años, cuando todos tenemos una abuela que la amamos, ¿no?
1: Sí.
2: Y mi abuela era la mejor de todas, la que me hacía las milanesas con papa frita. Y bueno, un día me dice, vamos a hacer los mandados, yo soy de la zona de Liniers, y vamos, abuela. Un sábado a la tarde vamos a hacer los mandados y ella entra a una armería. Y yo no entendía, ¿qué hago en una armería teniendo 12 años? Y esto fue en el año 92 y ella compra un arma. Y yo digo, ¿qué hago dentro de la armería con mi abuela comprando un arma? No entendía nada si yo salía a hacer los mandados. Y me acuerdo que estaba nervioso y el hombre dice, bueno, ¿por qué compra el arma usted? No, porque hay muchos robos y en ese momento no había robos en esa zona. Y el hombre le dice, bueno, si llega a entrar algún ladrón, ojalá que nunca entre. No tire para arriba porque la bala perdida puede lastimar a alguien, tire para el piso. Y si yo disparo así, dijo ella, y ya ahí me hizo ruido eso.
1: Sí.
2: Y entonces, bueno, salimos de la armería y le digo, abuela, ¿para qué compraste esta arma? ¿Qué hiciste? Vos callate. No le cuentes a nadie, me dijo ella. Y entonces agarré y, bueno, tuve palabra y no le conté a nadie. Ella me logró convencer.
1: ¿En ese momento cómo se componía tu familia?
2: En ese momento, bueno, nos componía una familia normal, mi papá laburante, mi mamá. Y yo era hijo único en ese momento.
1: ¿Todos del barrio de Liniers?
2: No, yo de Parque Chacabuco, cerca de acá alquilábamos, y mi abuela vivía en Liniers.
1: O sea, era una familia que se componía de ustedes y la fuiste a visitar a tu abuela.
2: Claro, mi familia era la familia Ingal.
1: Claro.
2: Era una familia hermosa que pensaba yo a los 12 años en jugar, en divertirme, tenía proyectos, y se iba a desvanecer todo con el suicidio de mi abuela, más adelante, ¿no?
1: Sí.
2: Me cambió la vida eso.
0: ¿Cuántos años tenías vos?
2: Y yo tenía 12 años en el año 92. Estaba terminando séptimo grado. Era mi mejor etapa esa. Tenía proyectos con mi abuela, que iba a ser veterinario, ella iba a ser mi secretaria. Viste, cosas de chicos.
1: Sí.
2: Tenía sueños, tenía proyectos, tenía un buen futuro, una vida, una hermosa familia. Y bueno.
1: ¿Y qué pasó después de eso? ¿Cómo impactó en tu familia?
2: Bueno, fue terrible, ¿viste? Porque cuando se suicida una persona, lamentablemente, no muere esa persona, muere toda una familia, ¿viste? Y muere, arrasó con toda la muerte de mi abuela. Pues te hagas una idea, no me pude ni siquiera despedir de ella, porque yo estaba terminando séptimo grado, vino mi tía de Córdoba, me dice, vamos a Córdoba, ya claro, 4 hectáreas, caballo, yo un departamento monoambiente, y de Córdoba le dije a mi tía, quiero pasar a despedirme de la abuela, le digo, ¿viste? No, no, después la llamás desde allá, pues no tenemos, estamos apurados con los primos. Fui a Córdoba, caballos, pileta, me olvidé que mi abuela compró un arma, creí en ella, porque confiaba mucho en mi abuela, y un 28 de enero del año 92 suena el teléfono, yo durmiendo, mi tía atiende el teléfono llorando que se había suicidado mi abuela. Y vos imaginate, yo de chiquito iba a la iglesia y yo me enojé mucho con Dios, que el error que cometemos todos, desde el primero que nos enojamos es enojarnos con Dios, ¿viste? Sí. Y me enojé mucho con Dios. Y a partir de ese día empezó el terror en mi vida, ¿viste? Vos imagínate, 12 años, la culpa me agobiaba todos los días. Muchos años viviendo de esa manera, pensando en todos los días quitarme la vida, ¿viste? Y yo decía, yo no puedo quitar la vida porque le voy a arruinar a mi mamá. Mi mamá estaba muy mal también. Y después de ahí, bueno, mis padres se separan. Mi mamá después muere de cáncer por la depresión que ella tenía. En ese lapso de 6 años nacieron mis 3 hermanos, era todo un desorden, ¿viste? Mi papá se va de la casa y yo estaba, voy a imaginar todo lo que me pasó. Después entró en el alcoholismo, ¿viste? Y tenía a mi amiga Ivette, que ella oraba todos los días por mí. Y ella pedía e intercedía en la comida, 3 minutos por día, y decía que yo vuelva a tener un encuentro con Jesús como lo tuve de chiquito. Porque mis padres me llevaban, le dice, de chiquito. Y yo estaba cada vez mal, de mal en peor. Y me levanto una mañana muy arruinado por el alcohol, por mi vida, por la depresión, por la culpa, por todo lo que había pasado. Se suicida mi abuela, muere mi mamá a los 44 años de cáncer, ¿viste? Me encuentro criando 3 hermanitos, teniendo yo 21 años, ¿viste? Ya toqué fondo.
1: Durísimo, acá. Sí.
2: Y ahí se cumple la palabra, ¿no? De Jeremías, dice que clama a mí y yo responderé, ¿viste? Y yo clamé a Dios. Y yo estaba enfocado en algo, que yo me tenía que encontrar con Jesús. Yo tenía que buscar a Jesús y lo tenía que encontrar. Yo sabía eso, que si yo iba a encontrar a Jesús, Él me iba a sanar, Él me iba a liberar. Estaba muy mal, ¿viste?
1: Y empecé ¿Dónde encontraste esa convicción? Digo, entre tanta oscuridad que había en ese momento, ¿de dónde surge esa convicción de que estaba en Jesús?
2: Porque yo de chiquito fui marcado cuando iba de los 6 años a la iglesia, ¿viste? Siempre mis padres me llevaban a la iglesia de muy chiquito, hasta que pasó lo que pasó con mi abuela y después, bueno, ellos dejaron de congregarse, yo también, ¿viste? Creo que esa madrugada me cayó con convicción que tenía que cambiar, que estaba arruinando mi vida.
1: Un encuentro con Jesús.
2: Fue ese día, fue como la historia del hijo pródigo, ¿viste? Tengo que volver a la iglesia. Y empecé a buscar a Jesús. Fui a varias iglesias y no encontraba a Jesús. Me acuerdo que entré a una iglesia cerca de mi casa y no fui como 2 meses, no me llamaban. No. Y yo me acuerdo que entraba y le decía quién es el pastor y les pido por favor que necesito ayuda, necesito encontrarme con Jesús. Y no me encontraba. Después una amiga me recomendó otra iglesia también, que estuve yendo un tiempo ahí. Y tampoco me podía encontrar con Jesús. Y termino con la frutilla del postre. Yo hago plomería.
1: Sí.
2: Y me caigo. Mirá, ya iba de mal en peor, ya otra cosa no me puede pasar. Tengo un accidente y quedo internado 37 días.
1: Wow.
2: Y ahí Dios me hace, digamos, me ayudó ese accidente a terminar de tocar fondo, y unos amigos de Catedral de la Fe me vinieron a visitar, ¿viste? Y ellos, yo me acuerdo que estaba 3 días sin comer, sin tomar agua, me quería morir. Me acuerdo que se me ha ido la voz de la depresión, estaba con una almohada. Y el hombre que no conocía, no creía en Jesús. Si usted viene a la iglesia, hable de este chico, porque este chico se va a morir. Estaba muy depresivo. Y mi amiga oró por mí. Fue como que recuperé, ¿viste?, la esperanza ese día. Salgo de estar internado y venía con las muletas a Catedral y era a buscar a Jesús. Y lo encontraba, ¿viste? Lo encontré en los cultos, lo encontré en los grupos pequeños, en la célula. Mis líderes, mis pastores, con mucho amor, ¿viste? Ellos me tuvieron mucha paciencia y ellos me fueron guiando, ¿viste? Y yo me dejé guiar, ¿viste? ¿Viste que la Biblia dice que Jesús es el buen pastor?
1: Sí.
2: Bueno, Jesús me pastoreó hasta el día de hoy. Ya pasaron 19 años.
0: Justo, ¿viste?, eso te iba a preguntar, Rubén. Pasaron 19 años desde que te insertaste en la familia de la fe. ¿Y encontraste en la iglesia? ¿Qué encontraste?
2: Encontré a Jesús, ¿viste? Sí, bueno, en la iglesia obvio que encontrás a Jesús. No, no es obvio. Encontré a Jesús, encontré amor, encontré una familia que no la había perdido. Si mi abuela se había suicidado, mi mamá se había muerto, mi papá me había abandonado. Y encontré a líderes que me amaron, ¿viste? Y ellos me fueron guiando con amor. Yo podía ver el amor de Dios en ellos, ¿viste? Hasta el día de hoy, que llevo 19 años con ellos, ¿viste?
0: Hermoso.
2: La misma comunidad, la misma célula, con los mismos líderes.
0: Qué bien.
2: Y acá conocí a mi esposa.
0: Apa,
2: me casé,
0: ahí está, ¿eh? Ahí está.
1: Qué lindo.
2: Dios cambió mi lamento en baile, como dice, ¿no? Cambió mi tristeza. Hoy,
1: excelente, sí.
2: Cambió mi vida. Mi vida fue un desastre. Y mira lo que hace un cambio con Jesús, ¿viste?
0: Tremendo, Rubén. Tremendo. La verdad es que es muy fuerte y muy impactante lo que él nos está contando, lo que él está compartiendo con nosotros. Pero antes también decíamos que no estábamos solos, que está nuestro amigo Rubén, pero también estamos acompañados hoy de Elizabeth Gómez, que ella es psicóloga, ella también es licenciada en familia, niñez y adolescencia, y es un valor muy grande para nosotros tenerte hoy, porque tenemos muchas preguntas para hacerte y también hay muchas preguntas que si vos tenés en tu casa y las querés escribir en el chat, mandar, también aprovechá esta oportunidad de escribir en el chat para poder conversar con ella, o si no, después podemos también escribirte por privado. Pero, Eli, bueno, primero muchas gracias por estar con nosotros.
3: El gusto es mío.
0: Qué fuerte lo que estábamos recién escuchando, ¿no?
3: ¿Cuántas cosas que te pasaron? Justamente él decía esta pérdida de lazos, ¿no? Y la soledad tiene que ver con eso. A veces tiene que ver con esta pérdida de lazos, donde la soledad podemos hablar de algo físico, algo que no está más. Es esa pérdida, ese aislamiento también. Pero por sobre todas las cosas, no contar con esos lazos, con esos vínculos, ¿no? En este caso, tu familia, la pérdida de su abuela. Pero también quizás la soledad tiene que ver no solo con lo que no está físicamente, sino podemos hablar de una soledad emocional existencial. Y acá quizás entramos a lo más doloroso, que es cuando la persona se siente incomprendida, se siente sola, aun cuando hay personas a su alrededor. Pero clínicamente podemos hablar que hay una percepción de una desconexión afectiva con su entorno.
0: Sí, es como muy común eso de que lo que estabas contando recién me ha pasado muchas veces y creo que no estoy sola en esto y quizás sea algo general, vos sabrás decirme, de que podemos estar súper rodeados de personas, pero sigue habiendo como una sensación de soledad. ¿Qué es eso?
3: Es que a nivel emocional la persona puede sentir cierto desamparo, puede sentir como que su vida no importa. Ya no importo para nadie, a nadie le importa lo que yo siento, me siento desconectado, como decíamos, del mundo, de las relaciones. A veces tiene que ver con hechos, como en el caso de nuestro amigo, ¿no? Una pérdida, un hecho que cambia, que genera una ruptura y de repente algo se quebró. Entonces la persona no puede relacionarse con los demás, la persona empieza a aislarse. ¿Por qué? Porque todavía está tratando de procesar aquellos hechos que fueron muy dramáticos, que fueron muy complejos, que fueron muy dolorosos.
0: Y después es como que si uno no lo trabaja eso, es como que entras en una depresión
1: más severa.
0: Exacto, muy profunda.
3: Por supuesto, porque al no poder procesar situaciones dolorosas, se genera toda esa, me voy guardando, ¿no? Él hablaba de ese enojo con Dios, ¿no? Que me gustó porque es una realidad, el enojo, la frustración, el por qué me está pasando esto a mí, no entender ciertos procesos que a veces nos tocan vivir, el suicidio, la pérdida de un hijo, una separación. Entonces, de repente me encuentro con todo eso que no sé cómo manejar y que posiblemente me pueda hasta estresar o generar mucha ansiedad. Lamentablemente vivimos en una sociedad con mucha ansiedad, con mucho estrés, y esto a nivel biológico también impacta en el cuerpo, en cómo la persona piensa, en cómo la persona ve el mundo, en cómo la persona se desenvuelve. A partir de ahí, la persona se siente como que no puede continuar con su vida. ¿Qué es lo que él manifestaba? ¿Cómo sigo? ¿Cómo continúo?
0: Bien. Ay, perdón, Benji, vas a decir algo.
1: Sí, justamente hablando de continuar, de seguir. ¿Cuál sería la salida, tanto dentro de la iglesia y ser parte de esta comunidad, como cada uno en su casa cuando vuelve de ser parte un fin de semana?
0: Claro, porque eso justo iba y redondeo, ¿no? Porque iba a preguntar exactamente lo mismo. Uno quiere terminar con esa situación porque te desespera en cierta forma. O sea, hay una angustia, algo tan profundo que ¿cómo salgo de acá?
3: Bueno, vos decías recién la depresión, ¿no? Viene de la palabra deprimido. A mí me gusta mucho, porque resonó mucho en una etapa de mi vida también. ¿Conocen al actor Jim Carrey?
0: Sí.
3: Un cómico tremendo. Y él ha pasado por periodos muy profundos de depresión. Y un día en una nota dice que él cambiaría la palabra depresión por, y ahí obviamente lo dice en inglés, Deep's Rest, algo así. Deep's, lo debo haber anotado. No es lo mío el inglés, ¿no? Pero él dice Deep's Rest, que es como un descanso profundo. Y él dice, cuando uno entra en una depresión, es como decirle, basta, no puedo más con este cuerpo. O sea, no puedo seguir sosteniendo este avatar. cuando él decía en un momento, no sabía cómo continuar. ¿Por qué? Porque es tanto el peso de la pérdida, del dolor, del suicidio, de lo que está pasando a mi alrededor, que impacta físicamente, biológicamente, psíquicamente, emocionalmente, y es como, no puedo seguir sosteniendo esta vida.
0: ¿Y cómo salimos?
3: ¿Cómo salimos? Qué interesante. Creo que es muy importante poder involucrar primero la ayuda. ¿Sí? A veces es difícil, y él decía justamente algo que es clave, ¿no? No quería o no sabía cómo salir adelante. Y aparece la iglesia, aparecen los vínculos. Primero, los vínculos son sumamente importantes. La red de apoyo. La red de apoyo primaria, la red de apoyo familiar, la red de apoyo secundaria. Ahí entra la iglesia, la comunidad terapéutica. La salud mental comunitaria, fundamental. Cuando hablamos de la salud mental comunitaria, hablamos de la iglesia, las instituciones. Por ejemplo, en la iglesia tenemos las personas que están sirviendo, pero que nos hacen pertenecer, que nos ayudan a pertenecer, a que yo no me sienta tan solo, porque hablábamos de esa soledad física, pero también de esa soledad emocional donde nos sentimos como que nadie nos entiende. Bueno, cuando la iglesia puede llegar al corazón de esa persona que se siente muy sola, inmediatamente lo que empieza a sentir es, pertenezco a un lugar.
0: Sí, y qué lindo es pertenecer. Qué lindo es pertenecer. Por eso, por favor, te pedimos que, como un acto de pertenecer, escribas en el chat tus pedidos de oración. Como te decíamos hace un rato con Benja, nosotros sí estamos orando por cada uno de los temas que ustedes están escribiendo. Y también hay personas de nuestro equipo que, mientras nosotros estamos acá, ellos están orando por ustedes. Quiero agradecerte un montón, y con Benja estamos súper agradecidos de que hayas estado con nosotros, Rubén. Gracias por acompañarnos, no, y por abrir tu corazón.
1: Sí, sí,
0: la verdad
1: sí
0: es que tu testimonio y cómo vos lo resolviste es un testimonio justamente de lo tan lindo que puede hacer Dios en una persona y a través de su iglesia. Muchas gracias.
1: Gracias.
0: Sí. Y nos quedamos un ratito, no te vayas.
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0: Qué lindo tiempo estamos viviendo juntos. Qué bueno que estás conectado y si te estás sumando recién ahora, te damos otra vez la bienvenida. Estamos acá con Benjamín Canteros.
1: Así es.
0: Transmitiendo una vez más en esta oportunidad, estamos hablando de temas y situaciones que afectan a nuestra sociedad. Y bueno, habíamos retomado anteriormente el tema del suicidio. Estuvimos charlando, conversando con un amigo que nos abrió su corazón y nos contó cómo encontró en Dios y en la iglesia una espacio de contención y acompañamiento para superar una situación tan compleja.
1: Así es, bueno, para seguir desarrollando todo lo que venimos tratando, todo lo tan enriquecedor que venimos hablando y espero que lo estén disfrutando igual que nosotros, se suma a nuestra mesa Arantxa Camacho en representación de AME, Ayuda a la Mujer Embarazada. ¿Cómo estás, Sara?
0: Muy bienvenida.
2: Muchas gracias. Muy bien, ¿ustedes?
1: Bien. Bueno, más que nada para la gente ahí que está del otro lado, ¿qué significa AME? Más allá de solo una sigla, sino que ¿qué es lo que representan?
2: Bueno, AME significa acompañamiento a la mujer embarazada. Nosotros iniciamos acompañando a las mujeres embarazadas en estado de vulnerabilidad, pero hoy en día somos Casa de la Mujer. Lo que significa que acompañamos a la mujer en todas las edades y de manera integral.
1: ¿Cuánta gente es que compone AME hoy por hoy, este 2026?
2: Actualmente somos unas 50 voluntarias, pero siempre se necesitan muchas más manos.
0: Muy bien. Y esas voluntarias, ¿no? ¿Qué funciones cumplen adentro de AME?
2: Hay varias funciones. Contamos con profesionales en el área de salud. Tenemos desde psicólogas, pediatras, terapistas ocupacionales que están especializadas en familia o en perinatal. También tenemos abogadas y, bueno, también el resto de las voluntarias que tienen habilidades, destrezas, dones, donde lo ponen en acción a través de talleres. Desde manualidades, bueno, tenemos un lindo espacio de talleres de manualidades que la verdad que es bastante concurrido.
1: Sí.
2: Hacemos artesanías, hacemos billutería, hacemos tejido, varias cosas más. También tenemos talleres de asesoramiento con orientación laboral. Así que es un espacio bastante variado. Pero entre todo eso también contamos con otras áreas, que es evangelismo. Salimos a evangelizar a los hospitales, a las escuelas y al barrio.
0: ¿Y en qué barrios estamos?
2: Nosotros estamos en el barrio de Flores.
0: Bien. Y si alguien quiere sumarse, más allá de sumarse al equipo profesionalmente hablando o también con cualquier acción de servicio que quieran participar, ¿cómo es que una persona hace para contactarse con ustedes?
2: Bueno, principalmente nosotros estamos en Subiría 2767, estamos de lunes a jueves de 16 a 19 horas. Así que si alguien está interesado, se puede acercar directamente, habla con nuestra directora, con las coordinadoras, pero además también nos pueden encontrar a través de las redes, que somos Casa de la Mujer Catedral, en Instagram nos pueden encontrar y también en nuestra línea telefónica.
0: Muy bien, y vamos a meternos un poquito más en las áreas de AME. ¿Cuál quisieras hoy decir para el tema que venimos charlando, ¿no? Hoy, ¿cuál es el espacio que más personas está recibiendo hoy mujeres en situación vulnerable?
2: La realidad es que nosotras ofrecemos acompañamiento y contención. Entonces, a través de nuestros talleres, la casa recibe todo tipo de mujeres a diario y justamente los talleres lo que hacen es tocar ciertos temas como estos, que son tan importantes, a través de distintas dinámicas. Sea un taller de manualidad, pero siempre hay una reflexión, una palabra. Tenemos también talleres específicos que dictan las profesionales sobre inteligencia emocional, salud emocional. Pero la realidad es que nosotras, al salir a evangelizar al barrio y a las escuelas, nos estamos acercando a muchas mujeres que hasta el momento no conocían, que nosotros hace bastante tiempo estamos en el barrio, y se están acercando. Así que si hay alguien que se quiere sumar, la invitación abierta y disponible y gratuita es que se puedan sumar, acercarse a esos corazones de esas mujeres, de esas mamás que están en el barrio, que también están necesitando estos espacios, que están atravesando estas situaciones, y bueno, y también para presentarles a Jesús.
0: Hermoso, hermoso. Qué bueno, ¿no? Estos espacios, Eli, ¿qué opinas?
3: Estos espacios contienen, las redes sociales son fundamentales. La iglesia creo que tiene un rol protagónico cuando nos encontramos con estas situaciones, ¿no? Ella hablaba de mujeres que están transitando quizás distintas etapas, mamás solteras, mujeres quizás que están solas en un una etapa de aislamiento, sin esas redes de contención primaria, a veces carecemos de familia, amigos, ¿no? Por eso hablábamos qué importante es prevenir y concientizar, no quedarnos solos, porque bueno, ahí es donde la soledad nos puede llevar a la depresión y también a otros trastornos mentales.
0: Y también debe ocurrir, ¿no? Ahora que cuando una mujer empieza a formar parte de AME y a ser ayudada, acompañada y a estar contenida y conocer otras mujeres en situación también difícil y empezar a interactuar entre ellas y empezar también a sanarse, ¿no? Es como que también encuentran un valor de que ellas pueden ser, ¿no? Un factor también de beneficio y de ayuda para otra, ¿no?
2: Totalmente.
0: Ahí se arma, pero creo que
2: totalmente
0: la fiesta, ¿no?
2: De cambio. De hecho, hay voluntarias que hoy son voluntarias, pero que llegaron siendo mujeres que estaban necesitando ayuda y contención. Y eso es lo más lindo.
0: Amo.
3: Que son espacios que creo que generan una escucha, ¿no? Y a veces la persona lo que más necesita cuando estamos transitando por soledad, por depresión, necesita a veces ser escuchada sin ser juzgada o sin ser juzgado. Y esto es fundamental, porque ¿cómo ayudamos? Era la pregunta que nos hacía Sol. ¿Cómo puedo ayudar a alguien que está en soledad, que está en depresión? Bueno, la principal herramienta que tenemos es la escucha activa, poder escuchar sin juzgar, poder estar, alojar en presencia a esa otra persona. A veces es simplemente estar en presencia, estar, acompañar, por eso es un gran trabajo el que hace Casa de la Mujer, porque está, porque brinda un espacio en donde te dice, acá estoy, estamos para vos. Lo mismo que hace la iglesia, está, brinda la mano, brinda un abrazo, brinda el apoyo. Eso es lo más maravilloso que podemos encontrar en la iglesia, y ni que hablar de nuestra relación con Dios y nuestra espiritualidad, y acá entramos quizás en sí, la fe, ¿no?
1: Bueno, justo ahí en pantalla estamos viendo el contacto de AME, para las tanto para las que quieran sumarse al equipo como para las que necesiten contención, tanto mujeres que estén escuchando esto o familiares, amigas, compañeras de trabajo, para cualquier área está para acompañar AME.
0: Qué bueno que nos acompañaron, chicas. Les agradecemos un montón la compañía. Y no te quedes fuera de lo que va a suceder ahora. Hay muchos pedidos de oración.
1: Sí, Benja, acá tengo algunos.
0: A ver, contanos.
1: María, que nos saluda desde San Vicente. Bueno, también algunos saludos desde Retiro, Merlo, Vicente López. Nilda, que pide oración por su hijo Ismael para que Dios lo libre de las adicciones. También Hugo, que pide oración por Laura para encontrar un nuevo alquiler. Yamila, que pide oración para que su cirugía salga bien. Solange pide oración por la salud de ella y su marido, que están con neumonía, y pide oración por su papá, Juan Carlos.
0: Bien, vamos a estar orando por todos estos temas. Nuevamente, gracias, chicas, por habernos acompañado, por haber estado con nosotros. No se vayan, no se muevan de ahí, porque ahora estamos comenzando juntos nuestro culto y nos vamos juntos al auditorio.

Me gustaría compartirles algo. En Apocalipsis 3:20 hay un versículo que dice: he aquí, yo estoy a la puerta y llamo. Si alguno oye mi voz y abre la puerta, entraré a él y cenaré con él y él conmigo. Y sentía que en esta tarde Dios nos está haciendo este llamado, esta invitación. Él está tocando tu puerta. Pero la pregunta es, ¿vas a entrar? Yo no sé qué situación estás atravesando, pero todos estamos pasando por alguna situación. Y todos estamos en este lugar porque creemos que Jesús es la salida, que Jesús es la respuesta. Si vos estás necesitando entrar por esa puerta que Jesús hoy preparó para vos, ahí donde estás, levantá tus manos al cielo, cerrá tus ojos. Y si querés venir acá adelante también, podés hacerlo. Si necesitas venir acá adelante, hacelo en una señal de rendición o ahí donde estás. Lo que más importa, el centro de esta reunión es Jesús. Todo es por Jesús. El centro es Jesús. Si vos estás necesitando un toque de Él, aceptá esta invitación y entrá por esa puerta y cená con Él. Él quiere pasar tiempo con nosotros. Jesús, recibimos tu invitación en esta tarde. Recibimos tu invitación en esta tarde, Jesús. Centrate en Jesús en esta tarde.

0: Qué hermoso tiempo acabamos de vivir juntos, ¿no es cierto, Benja?
1: Así es, sí. Muy lindo lo que vivimos en el culto. Y bueno, volvemos a estar acá acompañándolos en este espacio.
0: Exacto. Y también con la idea y las ganas de compartir con ustedes una forma más de adorar. Recién cantábamos juntos, como iglesia, como familia, estas canciones hermosas que expresan lo que hay en el corazón y lo que Dios ha hecho con nosotros y una gratitud que hay adentro de nuestra alma, ¿no es cierto? Y que la podemos exteriorizar a través de la música, a través de la adoración, de las canciones. Pero también hay otra forma en la que podemos adorar a Dios. Con nuestro tiempo, con nuestros dones, con nuestro talento y también con nuestros recursos. ¿Sabes? Quiero compartir con todos ustedes una palabra que está en la Biblia, en el Nuevo Testamento, en 2 Corintios, en el capítulo 9 y el versículo 7 y 8. Dice así: cada uno debe decidir en su corazón cuánto dar, y no den de mala gana ni bajo presión, porque Dios ama a la persona que da con alegría, y Dios proveerá con generosidad todo lo que necesiten. Entonces, siempre tendrán todo lo necesario y habrá bastante de sobra para compartir con otros. ¿Sabes qué? Me pasó algo que quería compartir hoy.
1: A ver.
0: Esto es fresquito, es un testimonio de esta semana. Me ocurrió lo siguiente. Esta semana me entero de que una amiga mía tiene a su papá viviendo lejos en otra ciudad y necesita con urgencia ir a verlo. Eso es por un lado, ¿no es cierto? De que con un grupo de amigos estábamos viendo la manera de poder ayudar y acompañar a nuestra amiga a poder viajar a ver a su papá. Pero bueno, mientras nos organizábamos, yo también tenía que cubrir una necesidad que había en mi casa. Yo vivo sola y sí, la economía no la administro yo, es, no sé, Dios que me venga y me lo diga cómo lo tengo que hacer. No hay nadie más, o sea, yo no puedo acusar a nadie de ningún gasto. Y yo tenía que cubrir una necesidad que había en casa. Bien, después estuve en la situación de lo de mi amiga, ir a ver a su padre que está en una situación de salud delicada, es urgente, entonces era a apoyar eso o salir a cubrir mi necesidad. Bueno, ¿qué hice? Salí a cubrir la necesidad de mi amiga y me junté con otros amigos y pudimos ayudarla a viajar a ver a su papá. Pero, ¿qué pasó? Me voy a trabajar, esto fue ayer a la mañana, me voy a trabajar, viernes, solcito, espectacular, caminando por la calle, qué lindo todo. Pero bueno, me quedó ahí inconcluso un pendiente, ¿viste? Bueno, llego al trabajo, saludo a mis compañeras y una de ellas viene, se me acerca y me dice: me sobraban estas tres cosas en mi casa y, no sé, Dios me dijo que te las dé a vos. Era exactamente lo que yo necesitaba cubrir en mi casa, que no tenía. A ella le sobraba esas tres cosas y me las dio a mí. O sea, es buenísimo porque uno sale a cubrir, a proveer a otro y Dios se encarga de nuestra provisión a través de otros, ¿no? Y es como que esta palabra fue tan clara, ¿no? De decir, dalo y dalo con alegría a tu amiga, yo me ocupo. Y así como hizo Dios conmigo y ha hecho tantas veces, lo puede hacer también con vos, en tu casa. Y siempre que vos vayas a dar algo, sea tu tiempo, sea un recurso económico, o ya sea también algo que tiene que ver con lo que vos sabés hacer, tus dones, tus talentos, siempre dalo con alegría y con sencillez de corazón. Y de lo demás, Dios se encarga siempre. ¿Sabés? Hay muchas formas de poder adorar a Dios. Y hablábamos hace un rato que era cantando, expresando con palabras, también con nuestro tiempo y también con nuestros recursos económicos. Si vos querés colaborar desde tu economía, podés hacerlo. Hay en pantalla un QR que vos con tu cámara del teléfono podés escanear y podés dar tu contribución. También lo podés hacer por medio de transferencia bancaria, que también están los datos en pantalla. Y si no, ¿sabés qué podés hacer? Venís a la iglesia, a Catedral de la Fe, de lunes a viernes. Está abierta la iglesia desde 9 de la mañana hasta las 9 de la noche. Y podés venir y hay un espacio, un lugar donde vos podés dejar tu colaboración.
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0: Así es. Y bueno, me gustaría que puedas estar cerrando este tiempo.
1: Así es.
0: De la mejor forma.
1: Antes de hacer una oración, me quedo con la exactitud que Dios te respondió.
0: Tremendo.
1: Que fue lo que vos necesitabas y cómo Dios proveyó. Y me parece que es el llamado para orar con exactitud, con lo que uno necesita y con lo que Dios tiene para nosotros. Así que nos acompañan en una oración. Dios, gracias por este día, por esta tarde, por este culto, por esta transmisión, por poder estar teniendo el honor, teniendo la gratitud de poder estar acompañando a la gente que está en sus casas, que está en el auto, que está en el trabajo, que está siguiendo esto de manera remota. Hoy oramos y te pedimos por la economía de todas las casas, de todos los hogares, de toda la gente que está atravesando un momento difícil, que está pasando una temporada dura. Señor, seas vos ese padre que provee, seas vos el esposo de esas viudas, seas vos el padre de esos huérfanos, seas vos el proveedor de todas esas casas que están necesitando tu ayuda, toda familia que tiene que pagar cuotas en el colegio, que tiene que abonar deudas, que tiene que poder salir de ese pozo de deudas, de esas maldiciones de deudas reiterativas, que vos seas ese Dios de provisión, que vos seas ese Dios que es tan milagroso y que podamos conocer esa parte tuya de sembrar y de recoger, Señor. Así que hoy declaramos eso en la vida de cada persona y de cada familia que está siguiendo esta transmisión en el día de hoy. Gracias, papá, por poder estar acá y enseñarnos cada día a ser más parecidos a Jesús. En nombre de Jesús, amén.
0: Amén.
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0: Amigos y amigas de Catedral de la Fe, de esta gran familia, volvemos ya en los minutos finales de esta transmisión y repasando todo lo lindo que nos ha dejado esta mesa, que nos ha dejado esta transmisión, y también teniendo en cuenta lo que pasó esta misma semana, este mismo jueves, y justamente acá al lado de la iglesia. Estamos hablando de Eva Perón al 1040, al 1060 está la Universidad Evangélica. ¿Y qué pasó en la Universidad Evangélica?
1: Ay, pasaron muchas cosas muy interesantes. Hubo un evento que fue el segundo Congreso Internacional de la Universidad Evangélica. Bueno, ahí la verdad es que el tema que se abordó fue, todo lo que veníamos charlando hoy. Depresión, soledad, también situaciones de suicidio, y fueron diferentes profesionales abordando cada uno de los temas. Se habló de autismo, se habló de suicidio adolescente, profesionales de la salud mental, estuvieron desarrollando cada uno de los talleres. También se habló de la crisis y de la realidad que tiene que ver con la familia y el futuro de las familias, ¿no es cierto? También hubo un homenaje a algunas personas que han dedicado su vida al desarrollo y a todo lo que tenga que ver con la educación, como ha sido el señor Bongarra.
0: Bueno, ahí justo lo veíamos en pantalla. Y también le digo a toda la gente que está mandando sus pedidos en el canal de YouTube, sus pedidos de oración, va a haber un grupo de nuestro trabajo que los va a estar acompañando y no van a quedar, aunque no los leyamos, no van a quedar ahí justamente escritos, sino que los vamos a estar acompañando como una gran familia. Y ahora cerramos esta transmisión del día de hoy yendo justamente para el auditorio y siguiendo.
1: Pero después nos vemos, ¿eh? No se vayan.
0: Justamente, sí.

0: Bienvenidos ahí arriba, bienvenido por acá también, bienvenidos, muy pero muy bienvenidos a todos los amigos, amigas, bienvenido también por ahí al medio, vi tu mano. Muy bien, vamos a hacer algo más. Como te dije, quiero pedirle a Dios de manera especial por tu vida, por tu necesidad. Entonces, una cosita más, deja tu lugar y vení acá adelante. Acá ya estamos esperándote, yo estoy acá más cerca. No tengas vergüenza, no tengas temor, solamente vamos a buscar a Jesús. Bienvenido, ¿cómo te llamás? Daniel, bienvenido acá. Daniel pasó valientemente, el primero acá que pasó. Bienvenido, Daniel, bienvenida, bienvenida. Acérquense un poquitito más, bienvenida, bienvenida, muy bienvenida en este día. Acérquense todos los que están por primera vez, vamos juntos, bienvenido. Ahí vi tu mano, lo último, estabas por allá, vi tu mano. Bienvenido, ¿cómo te llamas?
1: Mario.
0: Mario, bienvenido. Vamos a esperar, si estás arriba, tenés escaleras en ambos sentidos. Este momento es muy especial, queremos pedirle a Dios que entre en tu vida, en tu corazón, que Él te ayude, que Él te cambie, que Él se lleve todos tus problemas, tus dificultades y que te lleves en este momento la paz y el milagro que estás necesitando. Muy pero muy bienvenidos a todos nuestros amigos. Vamos a hacer entonces esta oración mientras algunos más se acercan. Si vos levantaste tu mano, no tengas vergüenza, temor. Nunca tenés que tener vergüenza de decir, necesito un cambio, necesito a Dios en mi vida. Así que pasa aquí adelante, juntos vamos a hacerlo, vamos a buscar a Dios. Voy a pedirle a todos los que están aquí que cierren sus ojos por un momento. Te voy a guiar en esta oración, repetí después de mí con voz fuerte. Mientras esperamos a los últimos amigos que se acercan. Bienvenida, bienvenidos chicos por ahí, muy bienvenidos. Cerramos los ojos y repetí en voz fuerte después de mí. Señor Jesús, en este día te entrego mi vida, te entrego mi corazón. Llévate mis problemas, mis angustias y pido que tu paz entre en mi vida. Gracias Jesús. Amén. Amén. Mantené tus ojos cerrados, voy a pedirle a Dios por vos. Señor, has escuchado cada oración. Cada oración es una invitación, Señor, y en muchos es un grito desgarrador. Señor, necesito que vengas e intervengas sobre mi vida. Necesito un milagro. Escucha, Señor, cada oración que ha sido levantada en esta tarde y pido que entres en cada vida y en cada corazón y ellos puedan experimentar como nunca antes tu amor. Pueden experimentar tu paz. Llévate las cargas, los problemas, llévate la ansiedad, los miedos, los ataques de pánico. Señor, escucha sus necesidades, provee para sus vidas, bendice sus casas, sus hogares, sus familias, sus trabajos, fortaléceles y que te experimenten como nunca antes. Señor, tócales, tócales, Señor, tócales. Acá quedan las angustias, acá quedan los problemas y viene tu paz ahora. Entra, Señor, en cada vida, en cada corazón, invade con tu maravillosa paz y tu presencia. Los bendigo, Señor, en este día, en el nombre maravilloso, poderoso y dulce nombre de nuestro Salvador, Jesús. Amén. Amén y amén. Gracias, Señor. Podés abrir tus ojos, mirarme. Bienvenidos, bienvenida. Bienvenido a cada uno de ustedes. Este aplauso es de bienvenida para ustedes. Recíbanlo calurosamente, afectuosamente. Vamos a hacer algo más. Preparamos una sala para darte la bienvenida. Seguramente si estás acá, estás pasando por algún problema. Queremos acompañarte. Si nos dejas, queremos acompañarte. Para eso necesito que me dejes tu nombre con tu pedido de oración. Y los que estamos acá, nos comprometemos a pedirle a Dios por tu vida y por tu necesidad. No vas a estar solo ni sola peleando las batallas. Te vamos a acompañar, pero por sobre todas las cosas, hay alguien que entró en tu corazón y te lo llevas hoy. Jesús está dentro de tu corazón y Él va a pelear todas y cada una de tus batallas. Muy bienvenidos en este día. Podemos darnos media vuelta y tenemos un estandarte. Podemos mirar el camino, el estandarte y seguir el camino del estandarte. Con este fuerte aplauso te damos la bienvenida. Muy, pero muy bienvenidos a cada uno de ustedes. Fuerte el aplauso, fuerte.
2: Fuerte el aplauso para mis amigos. Con este aplauso le decimos bienvenidos y bienvenidas en el nombre de Jesús. Bienvenidos y bienvenidas en el nombre de Jesús. Cierra tus ojos ahí donde estás, Señor. Tantas gracias. Gracias por tu presencia, que no es otra cosa que tu compañía. valoramos tanto tu compañía. Tu compañía es una fuente de la que emana tu presencia. Y en ella encontramos fuerzas nuevas cada día. En esta fuente inagotable de tu presencia, que se manifiesta como compañía, encontramos tu aliento, tu ánimo, tu toque, tu renovación. Y te pedimos en esta hora que nos renueves. Levanta tus manos al cielo conmigo, con tus ojos cerrados, y decirle: renuévame, Señor. Renuévame, renuévame, renuévame. Hazme nuevo, Señor. Renueva en mí tu gracia, renueva en mí tu unción, renueva en mí tu Espíritu Santo, renueva mis pensamientos, renueva mi corazón, renueva mis fuerzas, renuévame en esta hora, renuévame, Señor. Pedíselo a Él, Él tiene la gracia, la virtud de renovar nuestro interior, de renovar nuestra visión de la vida, de renovar nuestra actitud, de renovar su presencia en mí. Y cuando Él nos renueva, somos personas cambiadas, transformadas, nuevas por completo. Él no pone parches, Él no pone remiendos, Él hace todas las cosas nuevas. Y en esta tarde renuévanos, Señor. Renuévanos en el espíritu, renuévanos en el alma, y renueva los cuerpos, Señor. Renueva la sangre enferma, renueva, Señor. Renueva el organismo afectado, renueva, Señor, cada órgano que está enfermo y necesitado.

días. Renuévalos, Señor, en esta hora. Corazones enfermos, desgastados por el paso del tiempo, por infartos, por insuficiencias. Renuévalos en esta hora. Levanta tus manos y decirle: renuévame, Señor. Renueva

Renueva, Señor, los que están librando batallas para dejar atrás las adicciones. Renueva la gracia, la virtud sobre la vida de aquellos que están experimentando cambios y transformaciones luego de una vida.

nombre de Jesús, tócame, Señor. Tócame, Espíritu Santo. Tócame, Espíritu Santo. Tócame en esta hora, Señor. Toca a mis amigos que nos están viendo de diferentes lugares, algunos en hospitales, en terapia intensiva, Señor. Tócales en esta hora. Mira aquellos que nos están viendo y se suman a este ruego, a este clamor, a este pedido, Señor, de renovación de tu vida en nosotros, porque has venido a darnos vida y vida en abundancia, y esa vida venga sobre nosotros y nos toque y nos liberte y nos llene. Haz cosas grandes, Señor, como nunca antes nos hubiéramos imaginado. Lo pedimos en esta hora, en el precioso nombre de Jesucristo. Amén y amén. Demos un fuerte aplauso a nuestro amado Señor Jesús. Gloria a Dios. Damos gracias a Jesús. Gloria a Dios. Damos gracias a Jesús. Amén, tomen asiento. Aprovecho a agradecer el cariño, el amor de tantos que me expresaron su acompañamiento, ya que unos días atrás mi mamá partió con el Señor. Gracias a todos, nos sentimos como una verdadera familia, y nos muestra también a nosotros personas con necesidades, y que en esos momentos claves también necesitamos el acompañamiento, como así ha sucedido. Entonces, muchísimas gracias a todos por el amor y el cariño. Que el Señor les bendiga, les retribuya, ciento por uno, siempre. Siempre, siempre, siempre. Ustedes saben que la vida siempre es una batalla. Necesitamos reponernos constantemente. Y a veces hay victorias que son transitorias, circunstanciales, del momento. Y hay otras victorias que alcanzan otro tipo de categoría, que nos permiten avanzar en la vida, avanzar en la familia, avanzar en nuestras responsabilidades. Y claro, medité al respecto, y hay una historia fabulosa que se encuentra en el libro de Josué, capítulo 10, versículo 12. Josué tiene una comanda: tomar la tierra prometida. Y entonces va a suceder algo muy interesante en una batalla. ¿Cuántos quieren tener grandes victorias? ¿Cuántos quieren tener grandes batallas? Ay, ay, ay. Es que es verdad. Yo quiero evitar las batallas. Pero ¿cómo va a haber victorias si no transitamos las batallas? Y a veces las grandes batallas nos posicionan ante grandes victorias. Entonces, si querés tener grandes victorias, ¿cuántos quieren tener grandes victorias? No sé si decírtelo. Vas a tener que enfrentar grandes batallas. Y dice así la palabra del Señor: entonces Josué habló a Jehová el día en que Jehová entregó al amorreo delante de los hijos de Israel, y dijo en presencia de los israelitas: sol, dijo Josué, detente en Gabaón, y tu luna en el valle de Ajalón. Y el sol se detuvo y la luna se paró hasta que la gente se hubo vengado de sus enemigos. Claro, Josué continúa. ¿No está escrito esto en el libro de Jaser? Y el sol se paró en medio del cielo y no se apresuró a ponerse casi un día entero. Y no hubo día como aquel, ni antes ni después de él, habiendo atendido Jehová a la voz de un hombre, porque Jehová peleaba por Israel. Y claro, acá acontece un fenómeno que algunos han tratado de encontrar el sentido de la vida. Algunos científicos atribuyen cómo se ha corrido en
pequeñas fracciones la inclinación del eje de la tierra, porque lo que dice acá la Biblia es que ese día se extendió para que la victoria de Josué sobre el enemigo, ya que iba a ser muy difícil pelear a la noche, nos identificaban los ejércitos, el día se extendió para que la victoria sea total sobre Josué. Es una historia impresionante. Claro, ustedes recuerden que Josué va a entrar a lo que se llama la tierra prometida, 40 años en el desierto. Lo que no sabía en detalle Josué, que la tierra era una promesa, pero que él la iba a tener que tomar en batalla. Y eso es lo que a veces nosotros desconocemos y decimos, muy bien, me prometes bendecir, Dios. ¿Cuántos saben que Dios promete bendecirte? Pero para alcanzar la bendición vas a tener que transitar, ¿qué cosa? Batallas. Ay, ay, ay, yo pensé que me sentaba y le decía, aquí estoy, bendíceme, Señor. Y algunos creen que la vida es así. Es como un tren que se sientan en el último de los vagones y dicen, acá estoy preparado para bendecirme. Sí, pero el lunes tenés que ir a laburar. Sí, pero el lunes tiene que salir a buscar trabajo. Sí, pero el lunes. Entonces se trata de batalla. Así esto le aconteció a Josué, tener que pelear. Observen que la tierra va a estar habitada por 32 reyes diferentes con los que tener guerra, y eran 7 pueblos, es decir, 7 etnias distintas de las que emergieron 32 reyes. Y entre ellos, lo que aquí la Biblia nos declara y nos cuenta, una historia impresionante, porque se van a juntar 5 reyes. Observen, el amorreo, los de Jerusalén, el rey de Hebrón, el rey de Jamut y el rey de Laquis y el de Glón. Y estos van a ir a atacar a Gabaón. Gabaón no eran israelitas, pero Gabaón había hecho un pacto con Josué y Josué se comprometió a defenderlos. Y entonces estos 5 reyes van a atacar a Gabaón, y Gabaón va a pedirle a Josué que lo asista y lo libere, y Josué va a ir a la batalla contra estos 5 reyes, y él clamó a Dios y va a descubrir algo maravilloso, que el Señor peleó por él. Y acá hay un principio profundo

que iba a ser el Nuevo Testamento en Cristo. ¿Y qué es lo que nos va a enseñar? Que cuando estamos en esas batallas, el Señor se ofrece a pelear por vos y por mí. Y dejarlo ir por delante. Y Él te va a dar entonces grandes victorias. Estas victorias son aquellas que nos posicionan para lo que viene. Nos liberan de luchas pasadas, ataduras, nos preparan para lo que viene. Y nos ponen de cara a una nueva conquista que el Señor nos quiere dar. Miren esta frase: hay victorias que te permiten seguir, pero hay victorias contundentes que cierran una etapa y te preparan para conquistar lo que viene. Es decir, es otro nivel de victoria del que yo te quiero hablar. Son victorias que te posicionan para algo más grande. Es como que a veces uno dice, otra vez estoy acá, otra vez estoy luchando con lo mismo, no puedo avanzar. ¿Qué es lo que pasa? Quizás estás necesitando una victoria como la que tuvo Josué. Victorias trascendentes. Por eso yo le puse por título a esta charla: victoria, ¿cómo es? Contundente. Es decir, son victorias donde el enemigo no se va a levantar más, y serán victorias para siempre. Damos un fuerte aplauso al Señor. Él te quiere dar victorias contundentes. Decirle al que está al lado tuyo: Dios te quiere dar victorias contundentes. Vamos, vamos, vamos, hacelo, hacelo. Muy bien, yo me pregunté, ¿cómo se construyen estas victorias? ¿Cómo se encuentran? ¿Cómo llegamos a estas victorias contundentes? En primer lugar, observen esto que el Señor me mostraba: es no volviendo atrás. ¿Cómo dice? No volviendo atrás. Claro, ahí nosotros vemos piedras. ¿Por qué? Porque ya vamos a ver que cuando escapan estos cinco reyes, los ejércitos, va a caer un granizo. ¿Cuántos experimentaron una lluvia de granizo? Si vos no te lográs cubrir, te puede cortar la cabeza. Y en algunos casos, por el tamaño de la piedra, una contusión o quizás la propia muerte. Y dice que se desató una lluvia de granizo donde murieron más por el granizo que por la muerte de espada. Por eso ahí lo tenemos. El primer paso para construir es no volviendo atrás. Y esto lo sentí muy, pero muy fuerte. Es decir, no podemos seguir coqueteando con el pasado. ¿Cuántos entienden lo que acabo de decir? No puede estar un poquito, ay, te necesito. Y me doy vuelta. Es decir, hay un momento que tengo que tomar una decisión. No puedo seguir coqueteando con el pasado y luego por el otro lado buscar a Dios. Eso primero va a generar una gran angustia. Y me he dado cuenta que es la gran trampa por la cual algunos no se afirman y no crecen. Para decírtelo en criollo, no se juegan por Jesús y siguen coqueteando con el pasado. Debemos de ser categóricos si queremos volver al desierto o queremos tomar la tierra que Dios nos ha prometido. ¿Querés volver para atrás o querés seguir a Jesús? Es decir, hay religión a la medida de todos los justos. Entonces, lo mejor que uno puede hacer, se busca una religión y está tranquilo y satisface la conciencia. Pero otra cosa es seguir a Jesús. No te da lugar. Es ser terminante. Por eso Jesús va a decir: miren ustedes esto. Si tu pie te es ocasión, dice primero, si tu ojo te es ocasión de caer, arráncalo de ti.

Si tu pie te es ocasión de caer, córtalo. Si tu mano te es ocasión de caer, córtala. Número uno. Primero, no está hablando literalmente que tenemos que mutilar el cuerpo, porque se imaginan, no nos quedaría nada. Lo primero que tendríamos que cortar es la lengua, ¿verdad o no? Hace muchos años era muy común usar corbata para predicar, y así lo hice por mucho tiempo. Y en una oportunidad, una mujer, por lo visto, no le gustó la corbata que yo tenía. Dijo: ¡ay, pastor, si yo tuviera una tijera, le cortaría la corbata! Y yo le dije: si yo tuviera una tijera, le cortaría la lengua. Bueno, si tuviéramos que empezar a mutilar cosas, imagínate que no nos quedaría nada. Lo que Jesús está mostrándonos, porque hay una secuencia, como que fuera una película. Miren qué interesante. Si tu ojo te es ocasión de caer. Luego, ¿qué dice? Si tu pie, porque primero uno ve y después, ¿qué hace? Va al pecado. Y luego, cuando llega, ¿qué hace? Si tu mano consuma el hecho del pecado. Es decir, lo primero el pecado se ve, luego se acerca, se lo abraza y luego se termina consumando el hecho. Hay una secuencia. Entonces, ¿qué nos enseña Jesús? Cuando vos ya estás ahí y ya estás frito, cuando vos ya lo abrazaste, todo empieza en el ojo. Todo empieza en las pasiones, todo empieza en los deseos. Por eso Jesús dice: si alguno quiere ser mi discípulo. ¿Cuántos quieren ser discípulos de Jesús? Una cosa es venir a la iglesia, eso es facilísimo. Pero otra cosa es ser discípulo. Si alguno quiere ser mi discípulo, niéguese a sí mismo. Es decir, tenés que morir, tenés que cortar algo y entonces seguir a Jesús. En realidad, con Jesús lo tengo todo. ¿Cuántos pueden decir: con Jesús lo tengo todo? Amén. Porque entonces damos vuelta. Porque a veces seguimos revolviendo cestos de basura, creyendo que algo de esta vida nos puede dar lo que solo Jesús te puede dar. Y luego vendrá todo por añadidura. Por eso dice Mateo 6:33: busca el reino de Dios y justicia, y todas las demás cosas te serán añadidas. Es decir, pero el primer paso, busca a Jesús. En otras palabras, no podés conquistar, miren esta frase, no podés conquistar la tierra prometida mientras tu corazón sigue, ¿cómo? Claro, este fue el grave conflicto en Israel. ¿Cuál era el conflicto en el desierto? Ellos salieron de Egipto, pero Egipto no salieron de ellos. A veces uno dice: sí, sí, yo salí del mundo. Y yo digo: ¿te fuiste a Marte? Bueno, entiendo. Cuando la Biblia habla del mundo, habla del sistema que rige y gobierna este mundo. Los pecados, las corrientes, los pensamientos, las formas de vivir. Entonces, a veces uno dice: cuando estaba en el mundo, cuando estaba en esa corriente, cuando hacía lo que todos hacían, y ahora ya lo dejo de hacer. Ahora lo importante es que el mundo salga de mí, de mi corazón. Entonces, el primer paso para que vos tengas una gran victoria contundente. ¿Cuántos quieren una gran victoria contundente? Es no vuelvas para atrás. A veces hay que cortar, lamentablemente, relaciones, vínculos, hasta que uno se termine de afirmar, para que lo que vos tengas por delante sea buscar a Dios. En segundo lugar, la fe declara lo imposible. ¿Qué hace la fe? Declara lo imposible. Se suele decir que la voz de la fe es la alabanza. Cuando uno declara lo que Dios va a hacer. Amén. Algunos todavía no accedieron a ese nivel de alabanza y están en la
queja avanza. ¿Cuántos conocen la queja avanza? Ay, no puedo más, no soporto esto, ¿qué voy a hacer? ¿Y cuándo va a cambiar? ¿Y cuándo esto? ¿Y cuándo? Deja de quejarte. Decí al que está a tu lado, decile, deja de quejarte. ¿Saben una cosa? Me di cuenta que se lo dijiste con unas ganas. Capaz porque lo conozcas demasiado. Y dijiste, esta es la mía, pastor. Deja de quejarte. Te molesta todo. Si hace calor, porque hace calor. Si hace frío, porque hace frío. Hay el aire acondicionado en la iglesia. Séntate en otro lado, hermano. ¿Te vieron? Algunos van y dicen, ay, no se puede bajar porque le molesta a él. Y hay 1700 que están cómodos. No sos el ombligo del mundo. Deja de quejarte. ¿Para qué vine hoy? Hubiera seguido cantando, Silvi. Te necesito. La incredulidad describe el problema. Pero en cambio, oigan esto, la fe declara la grandeza de Dios. Otra vez, la incredulidad, ¿qué hace? Hace una autopsia. Ya está muerto. Está bien, pero deja de revolver. En cambio, la fe, ¿qué dice? Declara la grandeza de Dios. Siempre digo, la oración. Yo he notado que hay gente que ora y sale peor de orar, porque le ora el problema. Ay, Dios, qué grande mi problema. Ay, lo que me pasa. Ay, lo que estoy sufriendo. Salió más deprimido. Porque nosotros no oramos para decirle a Dios lo grande que son nuestros problemas, sino oramos para decirle al problema lo grande que es nuestro Dios. Esas son las oraciones de victoria. Queridos hermanos, miren esto, la fe nos lleva a hablar cosas que parecen como imposible. ¿Qué va a decir Josué? Sol, luna, te va a escuchar. Bueno, es tu problema. Josué dijo, el sol se detenga, la luna nos salga, para que Dios nos dé una victoria contundente. Y los hombres y mujeres de fe son los que escriben la historia. Los hombres y mujeres incrédulas pasan desapercibidos en los hechos de la vida. Voy a salir adelante, esa es una declaración. La depresión no me va a detener. Le ganaré la batalla a la adicción. Le ganaré la batalla a la adicción. Le ganaré la batalla a la adicción. Le ganaré la batalla a la adicción. Mi familia es de Dios. Aunque mi viejo y mi vieja estén peleando porque no conocen a Cristo, aunque mi hermano llegue a la noche bajo el poder de la droga, mi familia es de Dios, mi familia es de Dios. El pan no faltará en mi mesa. Gloria a Dios. ¿Vieron el Padre nuestro cómo ora, cómo reza? El pan nuestro de cada día. ¿Cómo dice? Dánoslo. Es decir, hay un pan que Dios tiene y te pertenece. ¿Cuántos dicen amén? ¿Cómo lo podemos personalizar la oración del Padre nuestro? El pan mío de cada día, dámelo. ¿Cuántos pueden orar así? Levanta tus manos y decí, el pan mío de cada día, dámelo. Y esa es la promesa. ¿Cuál es la promesa? Que el pan no te va a faltar, pero lo tenés que pedir. No se lo pidas al jefe, no se lo pidas al capatán, no se lo pidas al gerente, pedíselo a Dios. Él va a usar posiblemente a muchos de los que te rodean, pero el que te da el pan es Dios. No te lo da el jefe, no te lo da un gobierno, no te lo da una política. Y esto más allá de miradas políticas.
El que te sustenta es Dios. El que te promete sustentarte es Dios. Vivimos tiempos apretados que semanas atrás yo hablaba. Son los tiempos que José en la Biblia interpreta el sueño de Faraón. Y ustedes recordarán, Faraón tuvo un sueño pesado, soñó con vacas. Y en el sueño veía siete vacas gordas y después siete vacas flacas. Y ninguno de los astrólogos le pudo explicar que era su sueño. Y apareció José, un hombre de Dios. Dios te va a usar para dar palabra, para interpretar en lugares claves, y vas a ser sorprendido por la obra que va a hacer. Y José le dijo: Faraón, son tiempos de abundancia y tiempos de escasez. Cuando llega la abundancia, no dilapides la generosidad de Dios sobre tu vida. Aprovecha a ahorrar, a guardar. Porque acá aprendemos algo importante, queridos hermanos, aunque por lo menos en mi caso no he ido a la Facultad de Ciencias Económicas, la economía es cíclica. ¿Cómo es la economía? Tiempos buenos, ¿y qué más? Y tiempos malos. Y son periodos. Entonces, este es un tiempo de vacas flacas. ¿Cuántos se dan cuenta? Entonces, en los tiempos de vaca flaca, ¿qué es lo que hay que hacer? Y si ya no hay agujerito, hace otro, pero ajusta el cinturón. Es el momento donde uno tiene que tomar decisiones, hacer una lista de gastos, separar lo que necesito de lo que deseo. ¿Y lo que deseo para cuándo? Cuando vengan las vacas gordas. Este es el tiempo para utilizar tus recursos en las vacas flacas. Y el Señor, ¿qué te promete en la oración del Padre Nuestro? ¿Cómo era? El pan mío, dámelo hoy. ¿Qué te promete Dios? Claro, te promete pan. ¿Qué te promete? El sustento. En el periodo de vacas flacas, lo que Dios te va a dar es pan. En el periodo de vacas gordas, es pan con mortadela, pan con jamón, pan con manteca, pan con dulce de leche. Pero uno tiene que aprender a diferenciar choripán. Eso es del hebreo. Pero el tiempo de escasez, el cristiano, miren qué dice Proverbios. Dice que el avisado ve el mal y se esconde. Ese es el hombre y la mujer de Dios. Entiende los tiempos, entiende las circunstancias, cuida su trabajo. Si tenés trabajo, cuídalo. Yo he visto personas que me dicen: Pastor, óreme, necesito trabajo. Pero si vos tenías, bueno, es que me echaron. Y capaz venía tarde. Y un día el gerente lo llamó y le dijo: veo que usted tiene problemas para llegar. Quédese en su casa directamente. Si tenés trabajo, sé el mejor, cumplí. Sé el primero en llegar y el último en irte. No estés con esas agachadas a ver cómo podés zafar. No, da lo mejor, dalo para Dios. No, pero no me reconocen. No, pero no me ven. No importa, el que te ve es Dios. El que te va a recompensar es Dios. Si te toca barrer, barré de la mejor manera. Si sos cirujano, te toca operar, da lo mejor de vos. Pero en el área donde vos estés, da lo mejor, hacé lo mejor, y el Señor te va a prosperar. Amén. Cinco reyes se juntaron en contra de Gabaón, y Josué va a ir en el auxilio, pero Dios va a ser fiel. Y yo he escuchado tantos testimonios, algunos maravillosos, de madres que piden por sus hijos. Porque entiendan acá que Josué no va a pelear por él, Josué va a pelear por otros. Y a veces hay batallas que nosotros libramos en oración, en acciones, por la vida de otros, para que Dios los toque, Dios los cambie, Dios los asista, Dios los transforme. Y nosotros no somos nosotros mismos. Recuerdo de Diana, una niña de 8 años, con un estudio que arrojó que tenía tuberculosis
tuberculosis. Ella perdía constantemente el peso y parecía que era prácticamente una situación en caída irreversible. Hasta que un día trajeron una ropita de ella acá y se oró por ella. El Señor hizo un milagro y para la gloria de Dios, los médicos sorprendidos, porque empezó una curva de retroceso, de recuperación, de sanidad, y la madre pudo decir: es la oración, es Jesús. Cuando clamamos a Él, Él escucha nuestra oración. Amén. Miren entonces, Josué 10:6 dice: entonces los moradores de Gabaón enviaron a decir a Josué, esto que te contaba, al campamento de Gilgal: no niegues ayuda a tus siervos, sube prontamente a nosotros para defendernos y ayúdanos, porque todos los reyes de los amorreos que habitan en las montañas se han unido contra nosotros. Entonces, ¿a qué conclusión arribamos? Que Josué no estaba peleando solamente por él, sino estaba peleando por otros. Tenemos un objetivo. ¿Cuántos recibieron en alguno de estos fines de semana este señalador? A ver, quizás lo tenés por ahí, levántalo. Porque tenemos una meta, tenemos experiencia gospel el lunes 12 de octubre. Y claro, es una gran puesta al aire libre. Miren, este año seguimos creciendo porque se desarrolla desde el obelisco hasta la Plaza de Mayo por toda la diagonal. ¿Cuántos se ubican? Pero ahora este año incorporamos la Avenida de Mayo, desde Avenida de Mayo hasta la 9 de julio. Damos un aplauso al Señor. Tremendo. Es decir, son más de 10 cuadras donde las diferentes expresiones artísticas, culturales de la iglesia evangélica van a estar ahí, en 19 espacios distintos, diferentes coros de iglesia. Mira, tenemos más de 2000 artistas. Ayer me decía, son 197 agrupaciones distintas de bailes, coreografías, coros, danzas, música. Hay un espacio. ¿Cuántos le gusta el rock? Rock cristiano. También hay un espacio de cumbia. ¿Cuántos le gusta la cumbia? Muy bien. Entonces va a haber tanta variedad pop, de todo el abanico tan amplio, para escuchar el mensaje de Jesús. Y nos hemos impuesto orar por 5 amigos para que ese 12 de octubre puedan conocer a Jesús. Y como siempre digo, tener la oportunidad, seguir orando, y ya la última semana va a ser la semana esta que va a empezar, no, la siguiente, de invitarlos y decirle: amigo, te invito a un gran show, un espectáculo único en el año en la ciudad de Buenos Aires. Y amigo, te digo algo más, te saqué la entrada y pagué yo. Y saben que no hay gratificación más grande que ver a alguien conocer a Jesús, ver a alguien derramar sus lágrimas y decir: esto es lo que yo estaba buscando, necesito a Jesús. ¿Qué te parece? Si tenés el señalador, levántalo. Si está en casa, levanta la mano, ¿sí? Levanta tu mano, si no, con esos 5 amigos, y ora conmigo. Decirle: Señor Jesús, cierra tus ojos y ora: Señor Jesús, te pido que me uses como un instrumento para que estos 5 amigos te puedan conocer. El lunes 12 de octubre, danos una gran fiesta. Llevaremos a Jesús al centro, ya no solo a la iglesia, sino al centro de Buenos Aires, para levantarte sobre Argentina, para que muchos te conozcan. Lo pido, Jesús. Seguí orando por un minuto. Padre, te pedimos por ese lunes 12 de octubre. Vendrán comitivas, grupos de diferentes partes del país y de otros países, colectivos. Señor,
Levantaremos tu nombre en el corazón de la ciudad de Buenos Aires para decir que Argentina es de Cristo, que Buenos Aires es de Cristo. Padre, yo te pido 20 legiones de ángeles que rodeen esas avenidas, las cercanías, para que tu gloria esté ahí, para que en el tránsito de cada uno de los que estarán caminando a lo largo de esas 8 horas sean impactados por el poder de tu Espíritu Santo. Toca los corazones, toca las vidas, Señor. Danos un día de bendición, un día en paz, un día soleado, un día maravilloso para disfrutar en familia, y que nuestros 5 amigos puedan estar ahí, en el nombre de Jesús. Amén. Y en tercer último lugar, vamos a decir que cuando la fe opera, miren esto tan lindo que me encantó. Cuando la fe opera, ¿cómo dice? El cielo coopera. ¿Qué quiere decir? Que el cielo está esperando para actuar un valiente, un hombre y una mujer de fe. Cuando alguien actúa en fe, el cielo interpreta la fe, porque Dios es movido por fe. A Dios no lo mueve tu emoción, a Dios no lo mueve tu dinero, a Dios no lo mueve tus conocimientos, intelectualidad. A Dios le mueve tu fe. Por eso Abraham es llamado el padre de la fe. Y dice que Abraham obró en fe y le fue contado por justicia. Dijo: esto es lo que quiero. Este es el ejemplo, un hombre jugado, una mujer jugada por mí. Entonces, cuando alguien actúa en fe, y la fe camina a veces sin ver, la fe declara: sol detente, luna detente en tu salida, mis hijos serán del Señor, mi familia será de Cristo, no faltará el pan en la mesa de mi casa todos los años de mi vida, seré bendecido. Son declaraciones de fe que uno se juega, y a veces hay muchos que están esperando que te caigas, a ver cómo actúas, si seguís adelante. Pero quiero decirte que la palabra nos enseña que aquel que en él confía no será avergonzado. Los que confían en él verán la gloria de Dios. La victoria de Cristo fue contundente y, como dice, definitiva. El Señor quiere darte no solamente victorias para que te ayuden a seguir un poco más, victorias para dar vuelta una página, victorias para dejar atrás cosas en tu vida, victorias para marcar una raya y decirle: hasta acá llegas droga, hasta acá llegas adicción, hasta acá llegas depresión. Son batallas que marcan un antes y un después en nuestra vida. Josué 10:42, ya finalmente digamos: todos estos reyes, dice, y sus tierras los tomó Josué de una vez, porque Jehová, el Dios de Israel, él peleaba por Israel. ¿Se dan cuenta? El Señor te va a permitir tomar estas grandes victorias si vos aprendés la lección y decirle: Señor, pasa por delante. Es poner, como digo, el caballo delante del carro y no el carro delante del caballo. Decirle: Señor, hasta aquí viví una vida creyendo que me iba a llevar todo por delante, creyendo que yo podía, que yo sabía, que yo les iba a demostrar a todo el mundo, y me di la cara contra la pared. Señor, me arrepiento de mis caminos de tozudez. Ve por delante, pelea por mí. Ve por delante, Señor, y libra las batallas, y yo te daré toda la gloria. No estamos solos en las luchas, porque el Señor pelea por nosotros. Victorias contundentes el Señor te quiere dar. ¿Cuántos necesitan esas victorias? Y muchas de estas batallas no son por nosotros, son por otros, para que conozcan
al Cristo que conocemos. Ponete en pie conmigo, levanta tus manos. Señor, cuánto me enseña tu palabra, cuánto aprendo al escuchar, porque me doy cuenta, Señor, que necesito victorias contundentes. He aprendido que estas victorias se construyen no volviendo para atrás, dejando de coquetear con el pecado y el pasado, arrancando Egipto de mi corazón y teniendo una dirección a la promesa, a la tierra de la promesa. En la fe que declara, como declaró Josué: sol detente, luna detente. Señor, declaro sobre mis hijos, declaro sobre mi familia, declaro sobre mi economía, declaro sobre mi cuerpo. Los que están enfermos, poné tu mano sobre tu cabeza ahora. Hacelo, hacelo en el lugar donde están. Ponelo, ponelo, poné tu mano sobre tu cabeza y declara sanidad. Si estás enfermo en tu corazón, declara salud sobre tu corazón. Hay problemas estomacales, declara salud sobre tu intestino. Si hay problemas en los huesos, declara salud sobre los huesos. Aquellos que necesitan victorias contundentes en su casa, en su familia, en los hogares, pone la mano en el corazón y declara sobre tus hijos, sobre tu matrimonio, sobre tus padres. Declara salvación en tu casa, porque la promesa es clara: seré salvo yo y mi casa. Lo declaro ahora. Declaro salvación, declaro unidad. Si hay ataduras en las adicciones, échala fuera y declara: hasta aquí llegan en el nombre de Jesús. Háblale a la depresión, háblale a la congoja, háblale a los ataques de pánico, háblale a los pensamientos de muerte y decirle: muerte, hasta aquí llegan tus pensamientos, soy libre, el espíritu de vida viene sobre mí ahora. Decláralo en el nombre de Jesús. Sí, Señor.

más. El pan que me has prometido, yo lo pido en mi mesa, en mi casa, ahora, ahora, de una.

que Dios me dé victorias contundentes. Señor, yo pido que cada uno de tus hijos y de tus hijas se conviertan en hombres y mujeres de fe, que aunque otros los ridiculicen, ellos sean valientes, permanezcan firmes, no vuelvan atrás. Abandonamos todo coqueteo con el pasado, todo juego. Arrancamos Egipto del corazón y nos definimos a seguirte, a buscarte por el resto de nuestras vidas.

y repetí esta oración conmigo. Decí: yo declaro el nombre de Jesús sobre mi familia, sobre mi vida, sobre todo lo que me rodea. Hasta aquí llegaron estos días. Comienza un nuevo día bajo la bendición, bajo la gracia, en victoria contundente.

Si necesitas oración, acá adelante vamos a estar orando por vos. Ya parte de mi equipo de oración se está acercando. Vamos a orar por vos, por tu casa, por tu familia. No te vayas sin darnos la oportunidad de orar por vos. Dios te bendiga, Dios te bendiga, Dios te bendiga.

0: Vicky estuvo, pero...
1: Gran oración.
0: Gran contundente. Oración. Contundente. Sí, sí, sí. Victorias contundentes son las que Dios tiene para nosotros, sus hijos. Gloria a Dios. La verdad, ha sido un programa tremendo este, ¿eh? Sí, sí, contundente. Sí.
1: Nos vamos ministrados.
0: Pero eso totalmente, seguro, sí. Sí, hemos tenido de todo. Y gracias a Dios hemos podido abordar otra vez, igual que el sábado pasado, el tema del suicidio, el tema de la depresión, de la soledad, pero también dimos recursos y maneras para que vos, y si alguien de tu alrededor está sufriendo una situación así, pueda encontrar la salida. Sabés que acá en pantalla hay un espacio comunicacional para que vos o quien necesite de tu alrededor pueda tener un lugar a donde recurrir en esta situación difícil que estás o esté atravesando alguien. Es un 135, es una línea gratuita en CABA, o un 0800 que lo podés aplicar a todo el país.
1: Así es, y no solo concientizar esto, sino que también invitarlos a que si tienen algún pedido de oración, ahora en los minutos finales que los vamos a estar leyendo, que lo comenten, que lo escriban. E inclusive, lo repito y lo recalco porque me parece importantísimo, hasta los que no lleguemos a leer acá en vivo, que están siendo anotados por gente de Catedral de la Fe, gente de esta gran familia, que va a estar orando por sus pedidos de oraciones, que va a estar orando por ustedes y por su familia.
0: Exacto. Y también acá en Catedral hay espacios para que vos vengas y te puedas sumar. Cualquier cosa que vos necesites en la semana, charlar con alguien, la iglesia está abierta para que vos puedas venir de lunes a viernes también, no solamente el fin de semana, sino de lunes a viernes, acercarte a partir de las 9 de la mañana hasta las 9 de la noche. Hay grupos de oración, grupos así de crecimiento. Es. Sí, sí, sí. Hay espacios también en donde desarrollarte, por ejemplo, también lugares de servicio en Constitución, tenemos una
1: Acción
0: obra,
1: Joven,
0: Acción Joven, sí. ¿Qué más?
1: AME. Bueno, AME, justamente lo abarcamos hoy. Digo Acción Joven, que están los miércoles en la Plaza de Primera Junta, mismo también se juntan acá en Catedral de la Fe antes de ir. Y bueno, invitarlos a ser parte de todas estas actividades, porque la iglesia no solo funciona los fines de semana, como lo dijimos. Exacto. En estos cultos, los sábados a las 17 y 19.30 horas, los domingos 10 de la mañana y 17 horas, sino que también, bueno, ahí justo lo vemos en pantalla, Impacto Soldati, los pueden encontrar en las redes sociales. Y ser parte de esta gran familia no solo significa los sábados y los domingos, sino de lunes a lunes que pueden ser parte de Catedral de la Fe.
0: Ay, sí, siempre hay espacio para alguien más, ¿eh? Así que sos bienvenida y bienvenido. Acá te necesitamos y te queremos. Y bueno, y hablando de lo que necesitamos, también necesitamos orar por todos estos temas, Benja.
1: Así es, bueno,
0: comenzamos.
1: Sí.
0: Dale.
1: Solange, que pide oración por la salud de ella y su marido, que están con neumonía, y pide oración por su papá Juan Carlos para que Dios provea en su hogar. Oramos por eso. Sonia, que pide oración por Ludmila, que se quiso quitar la vida, y por su hijo que está buscando trabajo. Bueno, justamente con lo que veníamos hablando, concientizamos en eso mismo. Así y oramos por Sonia. Matías y Sol piden oración para que su trabajo les permita ir a la iglesia, y Dalila pide oración por su hijo Juan para que pueda encontrar trabajo.
0: Muy bien, oramos por Eduardo. Él también está pidiendo oración para cobrar unos juicios y un trámite de jubilación. Oramos por Sebastián. Él pide oración por su familia, por salud y trabajo. Joel nos saluda desde México, Veracruz. Y también estamos orando por Marcelo, que pide oración por su trabajo, su salud y su vida personal.
1: Así es. Después también Rubén, que pide oración por la familia de su hija. Victoria, que pide oración para que se le vayan los ataques de pánico. Y también Verónica, que pide oración por su hija que se fue de la casa. Lorena pide oración para conseguir trabajo. Y Nelia pide oración por sanidad.
0: Antes Liliana estaba pidiendo oración por la sanidad de Carlos. Y Patricia pide oración por su salud y la de Román.
1: Así es, bueno, todos estos pedidos de oración y más los estamos leyendo, los estamos acompañando, y no solo los que leímos, sino también, lo recalco y me parece importantísimo decirlo, que a pesar de que no lo digamos en vivo, están siendo anotados y están teniendo un seguimiento en Catedral de la Fe. Mismo también estamos viendo en pantalla el QR para que puedan escanearlo con sus celulares y puedan ser parte de esta gran familia, puedan ser parte de lo que es Catedral de la Fe.
0: Así es, como un día hubo lugar para él, para mí, también hay espacio para vos también. Te queremos recibir y antes de despedirnos vamos a orar por todos estos temas, ¿te parece?
1: Así es, vamos con una oración. Señor Jesús, gracias por poder estar reunidos acá haciendo esta transmisión, acompañando a toda la gente desde su casa, tanto Sol como yo, Benja, que los estamos acompañando en esta tarde de sábado, sino también a todos los que están acompañando esta transmisión en la radio, en el auto, a través de una pantalla. Señor, que proveas la vida de cada uno, que des sanidad, y oramos por todos estos pedidos de oración para que vos seas ese Padre sobrenatural que trae sanidad, que trae prosperidad y que demuestra lo que es bajar el cielo a la tierra. Así que, Señor, cerramos esta oración con darte las gracias por tener el honor de poder ser hijos tuyos y te pedimos una vez más que nos enseñes a ser cada día más parecidos a Jesús. Gracias, Señor. Amén.
0: Amén. Amén. Y así es que nos despedimos. Ha sido un placer compartir contigo y con todos ustedes. Los esperamos en la próxima transmisión. Y no te olvides, acá las puertas están abiertas para recibirte. Gracias por habernos acompañado.
1: Gracias.

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